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1: 20 horas, 2 minutos. 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
1: 20 horas, 30 minutos.
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3: 21 horas, 3 minutos. 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
1: Cine Splendid. Este primer cine fue la novedad de la época en la primera década de 1900. Su propietaria era la señora Melania Tapia Osorio, que también era dueña de la pastelería que estaba a continuación sur por calle Colón. Este cinematógrafo desplazó al teatro como primera opción de entretenimiento de los angelinos. Era una casona que fue acondicionada exclusivamente para cine hasta los primeros años de la década de 1940. La sala era amplia, con capacidad para más de 1000 personas, contaba con palcos laterales, platea, un balcón y una amplia gradería. Aparte de ser cine, por la capacidad de espectadores, su sala también fue utilizada para otros tipos de eventos, como obras de teatro, recitales poéticos, mítines políticos y una que otra fiesta ciudadana. Destacados políticos y artistas de la época se presentaron sobre las tablas de este importante escenario angelino. Las películas que se exhibían, sabido es que eran mudas, pero no por ello el espectáculo era silente. Por el contrario, la sala bullía de sonido, donde cada presentación lo hacía acompañado con la grata música de un piano marca Bottenboy y los espectadores que comentaban a viva voz el film. Cuando comenzaban a rodar la cinta o película, se acompañaba con la música de una vitrola que hacían funcionar con mucha sincronización para hacerla coincidir con la imagen proyectada. Ir al cine en las primeras décadas era un gran evento social. Los asistentes se vestían con su mejor tenida. No era raro ver los días domingos el cine repleto, incluso con espectadores parados en los pasillos. No se sabe con certeza hasta qué año funcionó este cine, ya que luego de eso, la señora Melania Tapia de Ditus, madre de Rubén Ditus Tapia, dueño a la postre de Pastelería Ditus en el año 1945, le vende la propiedad a Elías Israel Miles, dueño de la Casa Dalí.
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1: 21 horas, 30 minutos.
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1: 22 horas, 31 minutos. 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
1: 23 horas. 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
1: 23 horas, 31 minutos.
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1: 0 horas. 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
1: Por 9 votos contra 1, Ejecutivo recibe duro revés del Tribunal Constitucional y se mantiene norma de servicios básicos en Ley de Reconstrucción. Convenio 169, Multigremial Araucanía respalda a Barros. El gobierno explica sus declaraciones. México da espaldarazo a Bachelet, pese a complejo escenario tras sondeo preliminar.
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1: Hola, ¿cómo están? Muy buenas tardes. Les saluda María Luisa Carrión, periodista y conductora de CNN Chile. En esta ocasión los voy a estar acompañando en esta nueva revisión de las noticias más importantes que han marcado la jornada, como lo hacemos en cada oportunidad junto a CNN Chile y radios regionales. Partimos contándoles que el Tribunal Constitucional descartó el requerimiento del Ejecutivo contra el artículo 31 del Proyecto de Reconstrucción Nacional, un fallo que dejó al descubierto los roces internos entre los ministros Quirós y Alvarado. Sobre esto trae más información Carlos Maturana.
2: El Tribunal Constitucional rechazó por un aplastante margen de 9-1 el recurso de inconstitucionalidad presentado contra la norma de servicios básicos de la mega reforma sobre la conexión de servicios básicos en zonas de catástrofe. Joaquín Palma, abogado del Ministerio de Hacienda, entregó detalles respecto al fallo.
3: Y dan matices claras de reconstrucción y reactivación económica. Las mismas cámaras son las que señalan que el proyecto tiene que irse a las comisiones que esas señalan, o sea, que digan relación con el tema. En este caso, que fueron Hacienda, Medio Ambiente y Trabajo. Y al introducirse esta indicación, que no dice relación con ninguna de las materias que esas tres comisiones ve, sino que era de comisiones sectoriales como son energía y obras públicas, es un síntoma de la infracción a la norma del artículo 69. No es que eso en sí sea inconstitucional, sino que es una prueba de que se saltó la norma del artículo 69.
2: La controversia apuntaba al artículo 31 del proyecto de ley para la reconstrucción nacional y el desarrollo económico y social. Actualmente esta disposición exige a las empresas suministradoras la reposición e instalación gratuita de los servicios básicos a las familias afectadas por emergencias o desastres naturales. Esto era lo que buscaba impugnar el Ejecutivo y finalmente no tuvo éxito. La diputada de la UDI, Flor Weiss, celebró de alguna forma el fin de la tramitación para que la reforma sea aprobada y ya comience a trabajar.
4: Me parece que esto demuestra que estamos frente a una democracia sólida donde las instituciones funcionan y no queda más que respetar el fallo. Más allá que en ocasiones futuras, sí me parece que hay que hacer un examen un tanto más riguroso frente a las posibilidades de éxito en estas presentaciones. Pero esto en lo absoluto empaña el logro de la aprobación de la mega reforma de reconstrucción. Y por fin se concluye con esta tramitación y se empezarán a ver los resultados que los chilenos requieren en cuanto a desarrollar la economía, generar inversión y sobre todo generar empleos. Eso es lo más importante.
2: La decisión del TC dejó expuesta la brecha de criterios entre gabinetes. Cuando el ministro Alvarado ya había advertido que el recurso del Ejecutivo era débil, que faltó coordinación entre el gobierno y que el resultado actual era una opción, el ministro Quirós disminuyó el malestar de su par, remarcando que el escrito contaba con la firma del presidente y otros secretarios de Estado, siendo innecesaria la revisión de otras carteras, siendo señalado por el senador Iván Flores de la DC, quien criticó esta declaración.
5: Una tremenda derrota ha tenido no solamente el presidente Kast, el gobierno de Chile ante el Tribunal Constitucional, porque quienes hicieron la presentación fue el presidente de la República a través de los ministros de las Express, de Energía, de Obras Públicas, respecto del proyecto de ley de reconstrucción, particularmente lo que tiene que ver con la reconexión de los servicios en las personas que no han podido pagar la cuenta en zonas incendiadas. Hicimos la presentación y hoy día la respuesta es brutal en contra del gobierno.
2: La gratuidad en la restitución de suministros en zonas de catástrofe queda plenamente blindada en el proyecto de ley, mientras que el plan de mega reforma cierra de alguna forma los alegatos pendientes antes de su promulgación.
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0: Lo que le pasa a Santiago no le pasa a Chile. ¿Qué pasa en Valdivia?
1: Más de 10 servicios públicos continúan operando con directores subrogantes en la región, generando preocupación entre los gremios por la falta de titulares definitivos en reparticiones claves con sede en Valdivia.
0: Punta Arenas.
1: Más de 6.000 estudiantes comenzaron a recibir las vacunas escolares obligatorias directamente en sus colegios, mientras que quienes estén ausentes podrán acudir a los consultorios para completar sus dosis en Punta Arenas.
0: San Pedro de la Paz.
1: Feriantes de Michaihue se manifestaron tras ser reubicados por obras habitacionales, exigiendo mayor seguridad, servicios básicos y el retiro definitivo de vendedores informales o coleros en San Pedro de la Paz.
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1: En materia política, el ministro del Interior y vocero de gobierno, Claudio Alvarado, explicó la postura del ministro de Defensa, Fernando Barros, por la recomendación de abandonar el convenio 169 de la OIT. Aurí Morales nos trae todos los detalles.
8: El ministro de Defensa, Fernando Barros, recomendó recientemente abandonar el convenio 169 de la OIT, que establece la responsabilidad del gobierno para asumir la participación de los pueblos indígenas y garantizar de manera igualitaria los derechos y oportunidades. Frente a esto, desde el gobierno explicaron la posición del ministro Barros, señalando que su opinión es en base al frente de seguridad en el conflicto en la macrozona sur y que puede causar diversas opiniones.
9: Cuando una persona opina y entrega los fundamentos de su opinión, y así lo hizo el ministro Barros, no puede ser causa de interpretación como un desorden. Él legítimamente señala lo que piensa, lo explica y lo fundamenta. Pero, como dije, es la opinión del ministro Barros, mirada desde su sector que él dirige. Pero como gobierno tenemos la responsabilidad de respetar lo que nuestro país ha firmado.
8: Por otro lado, desde la multigremial Araucanía se refirieron a la propuesta del ministro de cancelar la presencia del país en el convenio, apoyando los dichos del secretario de Estado, donde indican que el convenio 169 tiene afectaciones e incentiva el conflicto en la región. Explica más detalles Patricio Santibáñez, presidente de la multigremial Araucanía.
10: Coincidimos plenamente con lo manifestado por el ministro en cuanto al convenio 169, establece una discriminación entre los chilenos y aumenta la conflictividad. Las consultas indígenas que mandata el convenio 169 se aplican indiscriminadamente en situaciones que afectan igualmente a mapuches y no mapuches, a chilenos de todo tipo, y se transforman muchas veces en fuentes de conflicto, rechazo y demora que postergan proyectos, inversiones, cambios legales fundamentales para el bien común de todos.
8: Pese a que el gobierno no respaldó la opinión del ministro de Defensa, las organizaciones mapuches dijeron que seguirán atentas y alerta respecto a las defensas de los derechos de los pueblos originarios presentes en nuestro país.
1: Y en un hecho policial que la verdad que desgarra, un adolescente de 14 años confesó haber dado muerte a su madre tras una discusión en la comuna de San Joaquín, en la región metropolitana. El caso abrió nuevamente interrogantes sobre la aplicación de la Ley de Responsabilidad Penal Adolescente. Ornella Amellado con el informe.
11: Un adolescente de 14 años se presentó voluntariamente ante carabineros y confesó haber dado muerte a su madre, una mujer de 48 años, al interior de una vivienda ubicada en la comuna de San Joaquín, en la región metropolitana. Según los antecedentes preliminares, el hecho ocurrió durante el domingo 23 de agosto, luego de una discusión entre ambas. De acuerdo con el relato entregado por la adolescente, durante el conflicto tomó un martillo y golpeó reiteradamente a su madre en la cabeza. El caso abre además la discusión respecto de la responsabilidad penal adolescente y las consecuencias judiciales que podría enfrentar. Diego Muñoz, docente de la Facultad de Derecho de la Universidad del Desarrollo, explicó el marco legal aplicable.
12: El primer punto que hay que despejar es que en Chile sí una persona de 14 años responde penalmente, obviamente en un estatuto penal distinto con una ley especial. Y esto significa que en el caso de un adulto, si comete un parricidio, por ejemplo, arriesga pena desde los 15 años de cárcel hasta el presidio perpetuo. Y tratándose de un adolescente de 14 años, la ley establece un techo. La pena máxima en su caso son 5 años de internación en un centro cerrado, con distintos programas de reinserción, según al menos se plantea por la legislación. Ese es el escenario máximo hoy.
11: Cabe mencionar que, según lo entregado por la responsable, esta habría abandonado el inmueble tras el ataque para luego regresar en la noche, momento en la que encontró a su mamá sin signos vitales. Posteriormente permaneció en el domicilio y al día siguiente decidió presentarse ante carabineros para relatar lo ocurrido. La fiscalía instruyó diligencias a la Brigada de Homicidios de la PDI para establecer la dinámica del crimen y determinar si existió o no participación de terceras personas.
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1: Y en materia internacional, pero que también compete a nuestro país, la presidenta de México, Claudia Sheinbaum, reafirmó su apoyo a Michelle Bachelet por su candidatura a la Secretaría General de la ONU, pese a su posicionamiento en el último sondeo informal. Javier Vera nos cuenta más al respecto.
13: La presidenta de México, Claudia Sheinbaum, reafirmó su apoyo a la exmandataria Michelle Bachelet a la Secretaría General de la ONU, pese al sondeo que ubica a la expresidenta como penúltima en las encuestas. La mandataria mexicana valoró la carta que representa Bachelet y desdramatizó el último sondeo.
14: Chile no respaldó, realmente respaldamos Brasil y México, su candidatura. Consideramos que es una mujer que representa una visión de construcción de la paz, de defensa de los derechos humanos, de defensa de los derechos de la Carta de Naciones Unidas, que así lo ha mostrado durante toda su vida, y que busca la multilateralidad. ¿Qué quiere decir eso? Que todos los estados seamos iguales ante Naciones Unidas.
13: En Chile, el senador de la UDI, Iván Moreira, enfatizó que los países que apoyen a Bachelet deberán evaluar su postulación.
15: El resultado de la encuesta no fue favorable para la expresidenta Bachelet, y eso es objetivo. Pero no hubo resultados categóricos para ningún candidato. Dicho eso, quienes deben evaluar la continuidad o no de su candidatura son los gobiernos de aquellos países que la apoyan, como Brasil y México.
13: Actualmente, según encuestas preliminares, la exmandataria se encuentra en séptimo lugar, según las proyecciones, entre los 8 aspirantes al puesto.
0: ¿Qué le pasa a Santiago? No le pasa a Chile. ¿Qué pasa en Chillán?
1: Un conductor de la locomoción colectiva fue agredido a golpes por un pasajero en pleno recorrido luego de que el atacante se negara a pagar el pasaje de microbús en Chillán.
0: San Juan de la Costa.
1: Finalizó el proceso de consulta indígena asociado al estudio de ingeniería para la reposición del puente Choroy-Traiguén en la ruta U-302, avanzando en el desarrollo del proyecto vial en San Juan de la Costa.
0: Arica.
1: El viceministro de Economía y Minería firmó en Arica el primer contrato especial de operación de litio del Estado con una empresa, impulsando la exploración y el desarrollo de esta industria estratégica en Arica.
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1: Y atención con lo siguiente, porque el Travel Sale se desarrollará entre el 31 de agosto y el 2 de septiembre, con descuentos de hasta un 60% en servicios turísticos y opciones de hasta 12 cuotas sin interés. José Ferrada nos trae todos los detalles y atención si es que usted tiene algún viaje, por ejemplo, allí en mente.
16: Entre el 31 de agosto y el 2 de septiembre se realizará una nueva edición del Travel Sale, evento que reunirá empresas de turismo y aerolíneas con promociones para viajes nacionales e internacionales. Durante los 3 días se ofrecerán descuentos de hasta un 60% en vuelos, paquetes turísticos, hoteles, cruceros y circuitos con guía, además de alternativas de pago de hasta 12 cuotas sin interés. Entre las principales ofertas aparecen destinos del Caribe como México, República Dominicana, Curazao y Costa Rica, con rebajas de hasta un 60%. Para Chile, Brasil y Argentina habrá descuentos de hasta un 40%, mientras que para Europa y Estados Unidos podrán alcanzar hasta un 30%. Los organizadores recomendaron comparar alternativas, revisar las condiciones de cada promoción y realizar las compras mediante agencias y plataformas formales para contar con un respaldo ante eventuales inconvenientes.
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0: Lo que le pasa a Santiago, no le pasa a Chile. No le pasa a Chile. ¿Qué pasa en Calama?
1: Autoridades y carabineros intervinieron en una fiesta clandestina con cobro de entrada y venta irregular de alcohol, procediendo a su clausura y al desalojo de los asistentes durante un operativo nocturno en Calama.
0: Temuco.
1: El gobierno habilitó el proceso de pago para pescadores artesanales y trabajadores del sector pesquero, entregando aportes económicos y coordinando a través de las seremías correspondientes con sede central en Temuco.
0: Zapallar.
1: Concejales y vecinos cuestionaron el anteproyecto del nuevo edificio consistorial tras revelarse que el municipio evalúa financiar y entregar la administración del recinto bajo un modelo de concesión privada por 50 años en Zapallar.
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1: Y dejamos un minuto las noticias de nuestro país para hablar de temas internacionales. Para ello, saludamos a nuestra compañera Laura Soto, periodista del área internacional de CNN Chile, que nos trae toda la información de las últimas horas en el mundo. Laura, tú nos cuentas.
18: Hola, ¿qué tal? Muy buenas tardes. Vamos a enfocar esta revisión internacional en las medidas que ya ha anunciado Canadá que va a tomar a partir del 8 de septiembre en represalia a los aranceles que ya entraron en vigor durante la medianoche del sábado por parte de Estados Unidos contra productos canadienses. Y en este caso, el primer ministro canadiense Mark Carney, quien había prometido justamente tomar una represalia dólar por dólar, que estas aranceles iban a ser básicamente equiparados a los aranceles que Estados Unidos implementó. Bueno, aquella promesa entonces se ha cumplido ahora que conocemos el listado de productos que finalmente va a abarcar y también por qué valor. Porque, por ejemplo, ahí dependiendo en particular del producto, pero se habla de alrededor de 700 que a partir del 8 de septiembre van a estar bajo aranceles del 50, 25 y 15% dependiendo del tipo de producto. Pero sin duda que abarca desde objetos que son de uso doméstico, como los rollos de papel de aluminio, lavavajillas, lavadoras y estufas, y también locomotoras y puentes de acero, además de una amplia variedad de pescados. Son importaciones entonces procedentes de Estados Unidos que abarcan a un valor aproximado de 20 mil millones de dólares, que es el mismo valor de las exportaciones canadienses que han sido afectadas por las sanciones de Estados Unidos. Así es entonces que ya tenemos claro cuál es el listado que se verá afectado, por supuesto, dentro de las importaciones estadounidenses. Y la idea ahí también era un poco equiparar qué productos son principalmente exportados de Estados Unidos a Canadá, y a eso básicamente equipararlo a las sanciones que finalmente Washington implementa contra Canadá. Así que también ahí importante la noticia, y por supuesto que todo esto, dándoles un contexto, ocurre luego del colapso de las negociaciones. La semana pasada se estaba buscando un acuerdo comercial entre ambas partes, pero finalmente Mark Carney dice que estas negociaciones han colapsado debido a las condiciones exigentes y que no son apropiadas, según él, por parte de Estados Unidos. Por ejemplo, lo decían estas palabras, que Estados Unidos estaba pidiendo mucho pero ofreciendo poco, y es así entonces que finalmente decide retirar a sus negociadores de la mesa y finalmente colapsan estas conversaciones. Así es entonces que por el momento no se ve una salida temprana a esta reanudada guerra comercial. Por el lado de Estados Unidos también, Donald Trump ha tomado una retórica, por ejemplo, de decir en el fondo que Canadá está buscando tener un trato de Estado con un Estado estadounidense, pero sin serlo. También habló durante esta jornada diciendo que pensaba cambiar el nombre del lago Ontario a lago América, como ya lo hizo, por ejemplo, con el Golfo de México, que lo pasó a llamar Golfo de América. Entonces esa ha sido la retórica por parte de Estados Unidos en medio de este conflicto. Por ahora yo les digo, no hay salida, pero estamos a la espera también de las siguientes reacciones y cómo sigue avanzando esto. Fuera del 50% que anunció o que comenzó a regir contra productos canadienses a partir partir del sábado por la medianoche. También comentarles, por ejemplo, lo que ocurrió con otro anuncio que entrega durante esta semana el presidente Donald Trump, que además de ese 50%, también anuncia un 50% específico para productos de sector automovilístico y también el acero canadiense. Así que hay también una parte importante dentro de las represalias y de las, se puede decir, guerra comercial que está implementando en este caso Estados Unidos y Canadá, y Canadá respondiendo entonces también con aranceles por un valor de 20.000 millones de dólares. Estaremos muy atentos a cómo sigue entonces continuando esta crisis entre ambos aliados comerciales.
1: Muchas gracias, Laura. Nos reencontramos en otra oportunidad.

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4: Y ahora les contamos que el proyecto de cable submarino entre Valparaíso y Hong Kong continúa bajo evaluación. Subtel obtuvo su primera reunión con China Mobile International durante el actual gobierno para conocer el estado de la iniciativa y otros proyectos de inversión de la compañía. María Belén Araya con el informe.
5: La subsecretaría de Telecomunicaciones reanudó las conversaciones formales con la empresa estatal asiática China Mobile International respecto al proyecto de cable submarino que busca unir de forma directa Chile con el continente asiático. El encuentro, consignado en los registros del organismo, constituyó la primera reunión oficial entre la titular de la Subtel, Romina Garrido, y la directiva del CMI. Durante las citas abordaron aspectos regulatorios y el estatus del proceso administrativo del despliegue del trazado interoceánico. El proyecto Chile-China Express se mantiene en una fase de revisión técnica dentro del marco normativo nacional de telecomunicaciones, en medio de un complejo escenario de tensiones geopolíticas en el que Estados Unidos ha manifestado de forma reiterada su preocupación por la seguridad en el manejo de datos e infraestructura digital en el Pacífico, y el controversial capítulo en el que Estados Unidos lanzó advertencias a Chile en los últimos meses del gobierno de Gabriel Boric para retirar la concesión de 30 años para el proyecto.
4: Y hasta acá dejamos este resumen informativo. Nosotros nos volvemos a reencontrar en otra oportunidad con más noticias, más análisis, como siempre junto a CNN Chile y radios regionales. Que tenga una muy buena noche.
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1: 0:31.
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1: Una de la madrugada, un minuto.
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1: Louis Theroux, Duke and Jones, Jiggle Jiggle.

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1: 1:00 a.m. 31 minutos.
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1: 2 de la madrugada, 4 minutos.
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1: 2 de la madrugada, 31 minutos.
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1: ¿Por qué Villa Los Ángeles se delineó en forma de damero, es decir, en forma de tablero de dama o de ajedrez? La formación de ciudades que introdujeron los españoles fue el modelo de damero que repitieron en toda América. De esta manera, los conquistadores españoles traen a América un concepto de ciudad moderna. La cédula de Felipe II, en el año 1673, bajo las leyes de India, recomendaba a los conquistadores una elección de los sitios a fundar, dando forma y proporción a la plaza principal, construcción de edificios, ubicar el fuerte y el templo, definir los sitios para equipamiento, regular la forma de las calles y los espacios en torno a la misma ciudad o villa. La aplicación de esas leyes determinaba un formato de damero, algo fundacional. Los Ángeles no fue la excepción, fueron 22 manzanas iguales con sus respectivas calles. La manzana principal quedó liberada para la plaza de armas y la fortaleza o fuerte. Se dejó al sur de este una planicie como avenida abierta, tipo Alameda, hoy la conocemos como avenida Ricardo Vicuña, para separar el pueblo de su entorno. Este sistema aplicado por los españoles consideraba también el aprovechamiento de riego que atravesaba el pueblo, donde se destacó desde un principio el estero Quilque, varios canales y acequias, permitiendo así la evacuación de las aguas lluvias y residuos domiciliarios. Las vertientes permitían el uso de agua para la población y para hidratar a los animales. La inclinación o pendiente del terreno en el casco histórico, desde la hoy denominada Avenida Ricardo Vicuña hasta Calle Colo Colo, de sur a norte, permitía la circulación y drenaje de las aguas hacia el estero Quilque. El urbanismo mundial reconoce en Hipódamos de Mileto, arquitecto y matemático griego del siglo V a.C., como el padre del diseño de la ciudad de Damero. Fue el primero en aplicar este tipo de trazado, regulando el ancho de las calles y conectar las calles y manzanas o cuadras con el entorno geográfico donde se emplaza la ciudad, dejando como eje articulador la plaza y a su alrededor los edificios principales o más importantes. El damero también fue ampliamente utilizado en el urbanismo romano, siendo muy apropiado en la organización de sus campamentos militares. Desde ahí se extiende en toda Europa y los españoles lo traen a América con su afán de conquista. Nuestro patrimonio arquitectónico, hoy muy escaso en nuestros días, donde queda muy poco de épocas pretéritas, solo nos queda el casco histórico, prácticamente intacto con su original damero, desde su fundación el 26 de mayo de 1739. Sería de mucha importancia que las autoridades actuales y futuras le dieran la importancia real que tiene este damero y lo pusieran en valor.
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1: 3 de la madrugada, 31 minutos.
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1: D50.

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1: Por 9 votos contra 1, Ejecutivo recibe duro revés del Tribunal Constitucional y se mantiene norma de servicios básicos en Ley de Reconstrucción. Convenio 169, Multigremial Araucanía respalda a Barros. El gobierno explica sus declaraciones. México da espaldarazo a Bachelet, pese a complejo escenario tras sondeo preliminar.
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1: Hola, ¿cómo están? Muy buenas tardes. Les saluda María Luisa Carrión, periodista y conductora de CNN Chile. En esta ocasión los voy a estar acompañando en esta nueva revisión de las noticias más importantes que han marcado la jornada, como lo hacemos en cada oportunidad, junto a CNN Chile y radios regionales. Partimos contándoles que el Tribunal Constitucional descartó el requerimiento del Ejecutivo contra el artículo 31 del Proyecto de Reconstrucción Nacional, un fallo que dejó al descubierto los roces internos entre los ministros Quirós y Alvarado. Sobre esto trae más información Carlos Maturana.
2: El Tribunal Constitucional rechazó por un aplastante margen de 9-1 el recurso de inconstitucionalidad presentado contra la norma de servicios básicos de la mega reforma sobre la conexión de servicios básicos en zonas de catástrofe. Joaquín Palma, abogado del Ministerio de Hacienda, entregó detalles respecto al fallo.
3: Y dan matices claras de reconstrucción y reactivación económica. Las mismas cámaras son las que señalan que el proyecto tiene que irse a las comisiones que esas señalan, o sea, que digan relación con el tema. En este caso, que fueron Hacienda, Medio Ambiente y Trabajo. Y al introducirse esta indicación, que no dice relación con ninguna de las materias que esas tres comisiones ve, sino que era de comisiones sectoriales como son energía y obras públicas, es un síntoma de la infracción a la norma del artículo 69. No es que eso en sí sea inconstitucional, sino que es una prueba de que se saltó la norma del artículo 69.
2: La controversia apuntaba al artículo 31 del proyecto de ley para la reconstrucción nacional y el desarrollo económico y social. Actualmente esta disposición exige a las empresas suministradoras la reposición e instalación gratuita de los servicios básicos a las familias afectadas por emergencias o desastres naturales. Esto era lo que buscaba impugnar el Ejecutivo y finalmente no tuvo éxito. La diputada de la UDI, Flor Weiss, celebró de alguna forma el fin de la tramitación para que la reforma sea aprobada y ya comience a trabajar.
4: Me parece que esto demuestra que estamos frente a una democracia sólida donde las instituciones funcionan y no queda más que respetar el fallo. Más allá que en ocasiones futuras sí me parece que hay que hacer un examen un tanto más riguroso frente a las posibilidades de éxito en estas presentaciones. Pero esto en lo absoluto empaña el logro de la aprobación de la mega reforma de reconstrucción y por fin se concluye con esta tramitación y se empezarán a ver los resultados que los chilenos requieren en cuanto a desarrollar la economía, generar inversión y sobre todo generar empleos. Eso es lo más importante.
2: La decisión del TC dejó expuesta la brecha de criterios entre gabinetes. Cuando el ministro Alvarado ya había advertido que el recurso del Ejecutivo era débil, que faltó coordinación entre el gobierno y que el resultado actual era una opción, el ministro Quirós disminuyó el malestar de su par, remarcando que el escrito contaba con la firma del presidente y otros secretarios de Estado, siendo innecesaria la revisión de otras carteras, siendo señalado por el senador Iván Flores de la DC, quien criticó esta declaración.
5: Una tremenda derrota ha tenido no solamente el presidente Kast, el gobierno de Chile ante el Tribunal Constitucional, porque quienes hicieron la presentación fue el presidente de la República a través de los ministros de las Express, de Energía, de Obras Públicas, respecto del proyecto de ley de reconstrucción, particularmente lo que tiene que ver con la reconexión de los servicios en las personas que no han podido pagar la cuenta en zonas incendiadas. Hicimos la presentación y hoy día la respuesta es brutal en contra del gobierno.
2: La gratuidad en la restitución de suministros en zonas de catástrofe queda plenamente blindada en el proyecto de ley, mientras que el plan de mega reforma cierra de alguna forma los alegatos pendientes antes de su promulgación.
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0: Lo que que le pasa a Santiago no le pasa a Chile. ¿Qué pasa en Valdivia?
1: Más de 10 servicios públicos continúan operando con directores subrogantes en la región, generando preocupación entre los gremios por la falta de titulares definitivos en reparticiones claves con sede en Valdivia.
0: Punta Arenas.
1: Más de 6.000 estudiantes comenzaron a recibir las vacunas escolares obligatorias directamente en sus colegios, mientras que quienes estén ausentes podrán acudir a los consultorios para completar sus dosis en Punta Arenas.
0: San Pedro de la Paz.
1: Feriantes de Michaihue se manifestaron tras ser reubicados por obras habitacionales, exigiendo mayor seguridad, servicios básicos y el retiro definitivo de vendedores informales o coleros en San Pedro de la Paz.
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1: En materia política, el ministro del Interior y vocero de gobierno, Claudio Alvarado, explicó la postura del ministro de Defensa, Fernando Barros, por la recomendación de abandonar el convenio 169 de la OIT. Auri Morales nos trae todos los detalles.
8: El ministro de Defensa, Fernando Barros, recomendó recientemente abandonar el convenio 169 de la OIT, que establece la responsabilidad del gobierno para asumir la participación de los pueblos indígenas y garantizar de manera igualitaria los derechos y oportunidades. Frente a esto, desde el gobierno explicaron la posición del ministro Barros, señalando que su opinión es en base al frente de seguridad en el conflicto en la macrozona sur y que puede causar diversas opiniones.
9: Cuando una persona opina y entrega los fundamentos de su opinión, y así lo hizo el ministro Barro, no puede ser causa de interpretación como un desorden. Él legítimamente señala lo que piensa, lo explica y lo fundamenta. Pero, como dije, es la opinión del ministro Barro, mirada desde su sector que él dirige. Pero como gobierno tenemos la responsabilidad de respetar lo que nuestro país ha firmado.
8: Por otro lado, desde la multigremial Araucanía se refirieron a la propuesta del ministro de cancelar la presencia del país en el convenio, apoyando los dichos del secretario de Estado, donde indican que el convenio 169 tiene afectaciones e incentiva el conflicto en la región. Explica más detalles Patricio Santibáñez, presidente de la multigremial Araucanía.
10: Coincidimos plenamente con lo manifestado con el ministro en cuanto al convenio 169. Establece una discriminación entre los chilenos y aumenta la conflictividad. Las consultas indígenas que mandata el convenio 169 se aplican indiscriminadamente en situaciones que afectan igualmente a mapuches y no mapuches, a chilenos de todo tipo, y se transforman muchas veces en fuentes de conflicto, rechazo y demora que postergan proyectos, inversiones, cambios legales fundamentales para el bien común de todos.
8: Pese a que el gobierno no respaldó la opinión del ministro de Defensa, las organizaciones mapuches dijeron que seguirán atentas y alerta respecto a las defensas de los derechos de los pueblos originarios presentes en nuestro país.
1: Y en un hecho policial que la verdad que desgarra, un adolescente de 14 años confesó haber dado muerte a su madre tras una discusión en la comuna de San Joaquín, en la región metropolitana. El caso abrió nuevamente interrogantes sobre la aplicación de la Ley de Responsabilidad Penal Adolescente. Ornella Amellado con el informe.
11: Un adolescente de 14 años se presentó voluntariamente ante carabineros y confesó haber dado muerte a su madre, una mujer de 48 años, al interior de una vivienda ubicada en la comuna de San Joaquín, en la región metropolitana. Según los antecedentes preliminares, el hecho ocurrió durante el domingo 23 de agosto, luego de una discusión entre ambas. De acuerdo con el relato entregado por la adolescente, durante el conflicto tomó un martillo y golpeó reiteradamente a su madre en la cabeza. El caso abre además la discusión respecto de la responsabilidad penal adolescente y las consecuencias judiciales que podría enfrentar. Diego Muñoz, docente de la Facultad de Derecho de la Universidad del Desarrollo, explicó el marco legal aplicable.
12: El primer punto que hay que despejar es que en Chile sí una persona de 14 años responde penalmente, obviamente en un estatuto penal distinto con una ley especial. Y esto significa que en el caso de un adulto, si comete un parricidio, por ejemplo, arriesga pena desde los 15 años de cárcel hasta el presidio perpetuo. Y tratándose de un adolescente de 14 años, la ley establece un techo. La pena máxima en su caso son 5 años de internación en un centro cerrado, con distintos programas de reinserción, según al menos se plantea por la legislación. Ese es el escenario máximo hoy.
11: Cabe mencionar que, según lo entregado por la responsable, esta habría abandonado el inmueble tras el ataque para luego regresar en la noche, momento en la que encontró a su mamá sin signos vitales. Posteriormente permaneció en el domicilio y al día siguiente decidió presentarse ante carabineros para relatar lo ocurrido. La Fiscalía instruyó diligencias a la Brigada de Homicidios de la PDI para establecer la dinámica del crimen y determinar si existió o no participación de terceras personas.
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1: Y en materia internacional, pero que también compete a nuestro país, la presidenta de México, Claudia Sheinbaum, reafirmó su apoyo a Michelle Bachelet por su candidatura a la Secretaría General de la ONU, pese a su posicionamiento en el último sondeo informal. Javier Vera nos cuenta más al respecto.
13: La presidenta de México, Claudia Sheinbaum, reafirmó su apoyo a la exmandataria Michelle Bachelet a la Secretaría General de la ONU, pese al sondeo que ubica a la expresidenta como penúltima en las encuestas. La mandataria mexicana valoró la carta que representa Bachelet y desdramatizó el último sondeo.
14: Chile no respaldó, realmente respaldamos Brasil y México, su candidatura. Consideramos que es una mujer que representa una visión de construcción de la paz, de defensa de los derechos humanos, de defensa de los derechos de la Carta de Naciones Unidas, que así lo ha mostrado durante toda su vida, y que busca la multilateralidad. ¿Qué quiere decir eso? Que todos los estados seamos iguales ante Naciones Unidas.
13: En Chile, el senador de la UDI, Iván Moreira, enfatizó que los países que apoyen a Bachelet deberán evaluar su postulación.
15: El resultado de la encuesta no fue favorable para la expresidenta Bachelet. Y eso es objetivo, pero no hubo resultados categóricos para ningún candidato. Dicho eso, quienes deben evaluar la continuidad o no de su candidatura son los gobiernos de aquellos países que la apoyan, como Brasil y México.
13: Actualmente, según encuestas preliminares, la exmandataria se encuentra en séptimo lugar, según las proyecciones, entre los 8 aspirantes al puesto.
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16: Juan Antonio Coloma Millado nació en Los Ángeles un 1 de enero de 1906, hijo de Juan Antonio Coloma Mora y doña Natalia Millado Zavala. Estudió en el Liceo de Hombres de Los Ángeles y en el Colegio San Ignacio de Santiago. Ingresó a la carrera de Derecho en la Universidad Católica de Chile, recibiendo su título en el año 1928. Ese mismo año contrae matrimonio con la dama Raquel Reyes Moya, donde son padres de César Fernando Antonio Coloma Reyes. Se desempeñó en el cargo de director del Banco del Estado, del Instituto de Crédito Industrial Sociedad Anónima. Fue secretario de la Dirección de Impuestos Internos, oficial del Ministerio de Hacienda. En el año 1932 fue presidente del Tribunal Calificador de Elecciones, repitiendo dicha función en el año 1957. Abogado de la Presidencia de la República de esa época, como también fue representante legal de varias empresas como Compañía de Tejido del Salto, Compañía de Seguros La Trasandina y del Instituto Sanitas y Anilías. Electo diputado en el periodo 1933-1937 por la 19ª Agrupación Electoral de La Laja, Murchén y Angol. Reelecto por segunda vez representando a la 7ª agrupación correspondiente al primer distrito metropolitano de entre 1941 y 1945. Reelecto por tercera vez por la misma agrupación, siendo designado presidente de la Cámara de Diputados por todo el periodo 1945-1949. Lo vuelven a elegir por cuarta vez en el periodo 1949 y 1953. Entre el año 1953 a 1961 es electo senador por la 5ª agrupación provincial de O'Higgins y Colchagua. Militó en el Partido Conservador y llegó a ser su presidente. En el año 1953 fusionó los movimientos conservadores y Conservador Unidos. En el año 1957 es elegido presidente de esta colectividad y proclamado candidato a la presidencia de Chile, declinando más tarde ante la candidatura de Jorge Alessandri Rodríguez. En el año 1961, un 28 de febrero, en plena campaña política para ser reelecto al Senado y sin terminar su periodo senatorial, fallece de un ataque cardíaco. Una calle en nuestra ciudad lleva su nombre, en pleno barrio universitario. Es abuelo del actual senador Juan Antonio Coloma Correa y bisabuelo del actual diputado Juan Antonio Coloma Álamos.
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1: 4 de la madrugada, 30 minutos. 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
1: 5 de la madrugada.
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0: hermanos, Colombia y Puerto Rico, con la intención de hacer un éxito mundial. Manuel Turizo, W. Yandel, Multimillo Records, la Industria Inc. Combinación que huele a dinero.
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1: 5 de la madrugada, 33 minutos. 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
2: Así nomás, el diario de Cooperativa en el aire. ¿Cómo están? Bienvenidas, bienvenidos. 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Tal vez y más allá. 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Con 11 grados de temperatura en Santiago, una mañana bien agradable. Está súper nublado. En la noche han caído algunas gotitas, ¿sí? Quedó atrás, parece el viento. Hasta ahora, yo no descartaría que apareciera de nuevo, pero ayer fue como jornada de viento y ese viento como caluroso. Además, eran las 8:30 de la mañana y teníamos casi 20 grados aquí en Santiago. Bueno, hoy día no debiéramos pasar los 14, 15 por la tarde, dice el pronóstico de la Dirección Meteorológica de Chile, pero hay previsión de chubascos durante todo el día prácticamente. En la mañana más que en la tarde incluso, eso ha ido cambiando. Para mañana jueves lo mismo, pero poquito, van a ser algunas gotitas por aquí, gotitas por allá. Eso es lo que indica el pronóstico. Hoy día lo de la mañana podría ser quizás lo más intenso. Ahora, hacia el sur ha llovido con mucha fuerza. Hoy día se anticipan, no sé, 13 grados y hasta con tormenta eléctrica en la zona del Ñuble. Lo mismo en el Gran Concepción. Mucha agua para sectores del Maule, sobre todo en la precordillera. En la Araucanía, viento, ojo con lo del viento, en la zona de Temuco y sus alrededores. Valdivia, 10 grados de máxima, también con pronóstico de tormenta eléctrica. Y en los ríos va a seguir lloviendo hasta el fin de semana, de manera bien incesante. Eso es lo que indica la previsión que hace la Dirección Meteorológica de Chile. Acá en la capital, hoy tenemos 11 hasta ahora y vamos para 15 por la tarde. Verónica Franco, buen día.
3: ¿Cómo estás, Rodrigo? Muy buenos días. Contaste lo que ocurre hacia el sur, al menos hasta Puerto Montt, donde va a estar lloviendo durante toda la jornada con una máxima de 10 grados. Deja de llover a partir de Coyhaique, 8 grados la máxima que se espera allí con cielos parciales. La misma condición en los cielos que en Torres del Paine, donde van a llegar a los 4 grados, y en Punta Arenas, donde estarán con 5. Chubascos de nieve en la Antártica, 0 la máxima. Hacia el norte, en la región de Valparaíso, podrían caer algunas gotitas, al menos en la costa, 14 grados la máxima allí, hasta los 18 van a llegar en La Serena, Coquimbo, donde durante la mañana podrían ver también alguna gotita de agua. Sol en Copiapó, con una máxima prevista de 25 grados, 19 esperan en Antofagasta, 20 en Iquique y 21 en Arica, todo el norte grande con cielos nublados. 16 y vientos, lo que se prevé para Juan Fernández, 21 grados, cielos parciales, algunos chubascos en Rapa Nui. Así está Chile cuando partimos el diario de Cooperativa.
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2: Ya, las noticias, el día miércoles 26 de agosto, estamos viviendo los últimos días de agosto. Yo no les quiero contar, pero se acerca septiembre a pasos agigantados.
3: Pero eso es bueno, ¿no?
2: Sí. Yo creo que sí,
3: sí, claro. Ya. Cambia el ánimo en el país.
2: En la primera parte de septiembre, que son más bien ejercicios de memoria, un discurso bien político, tiene que ver no solo con lo del golpe, también con el triunfo del rechazo el 4 de septiembre, que ya genera algún ruido. Y después toda la fonda, ¿eh? Empanadita, chicha, terremoto. Ya vamos a hablar de esos temas, pero en septiembre, para que nos vamos a adelantar tanto, digamos. Hoy día hay otras cositas, vamos a mirar lo del TC, todo un revés para el Ejecutivo, la agenda policial en las calles de Santiago, hay un homicidio frustrado ahí en Conchalí. Lo del mundo del espectáculo, que está un poquito de luto, ¿no? Con la muerte de Dolly Parton, la leyenda del country norteamericano, que ha muerto a los 80 años en la última jornada. Aparte de la agenda, hoy día mucho fútbol, ¿ah? Juega la Católica, juega Colo Colo también, todo lo transmite Cooperativa Deportes.
3: Partamos. Un rotundo rechazo tuvo el gobierno en el Tribunal Constitucional en su intento de eliminar de su mega reforma la norma sobre reposición de servicios básicos en zonas de catástrofe, de emergencia. En La Moneda analizan presentar al Congreso un proyecto reparatorio. Jorge Espinosa Cuellar con el avance.
5: Después del rotundo fracaso que tuvo el gobierno en el Tribunal Constitucional en su intento de eliminar de su mega reforma un artículo sobre reposición de servicios básicos en zonas de catástrofe, en La Moneda buscan ahora la forma de darle viabilidad, porque, según dicen, es impracticable. Además, este revés del Ejecutivo agudiza las críticas de la oposición sobre el devenir autoritario o iliberal de la actual administración. Los detalles en el bloque de las 8 de la mañana, en la mesa de reporteros aquí en el Diario de Cooperativa.
2: En materia de seguridad se nos están moviendo los muebles, ¿no? Nos están penando.
3: El
2: gobierno busca instalar que su agenda contra el crimen organizado va mucho más allá que la reforma constitucional. Ya el otro día Arrau dijo, hay otras normas, vamos a priorizar otras cositas. Sí, porque se enredó lo de la reforma que todavía no tiene como padre tampoco. ¿A quién se le ocurre esa cuestión? Bueno, en la derecha han persistido las críticas a la propuesta, dirigentes hacen el llamado a retirar incluso el proyecto, lo que el gobierno ha descartado al menos por ahora. Lo que sí, se va a ralentizar, ahí sí, su trámite, todo indica. Mariano Reyes.
6: Una serie de recriminaciones se han desencadenado en la derecha a raíz de las diferentes miradas que provoca la reforma constitucional en materia de seguridad. Dirigentes del sector como el alcalde Belolio de Providencia o la presidenta del Senado se han sumado a la idea de retirar la reforma de trámite. Dicen que es mejor ponerse rojo una vez y que hay que considerar el realismo legislativo. Así también, senadores de interés como Matías Walker reafirmaron su voto en contra de la idea de legislar, a pesar de las explicaciones que ha planteado el ministro Arrau sobre las modificaciones constitucionales. Las críticas también apuntan a los equipos asesores que redactaron la propuesta presentada al Congreso. ¿Cómo se avanza en ese adverso escenario? Lo analizamos más adelante aquí en el Diario de Cooperativa.
3: Bajo alerta preventiva se encuentran las regiones de la Araucanía y los ríos debido al sistema frontal que está instalado sobre la zona sur del país. En Tolten y en Teodoro Schmidt piden que se agilice el trabajo de reparación de los caminos dañados por las anteriores lluvias, las de julio. Claudio Arévalo con el avance.
7: Las regiones de la Araucanía y los ríos se mantienen bajo alerta temprana preventiva debido al sistema frontal de viento y lluvia que se prolongará hasta el jueves. Los fuertes vientos y el riesgo de remoción en masa obligaron a desarrollar monitoreo constante en la costa de Valdivia y en el puerto de Corral. Luego los detalles desde el sur del país para el Diario de Cooperativa.
2: Otra cosa, la Cancillería Argentina ratificó los tratados que le dan en el fondo la razón a Chile sobre la soberanía en el estrecho de Magallanes. Esto ante el anuncio de una nota de protesta en nuestro país por los dichos de el jefe de su Fuerza Aérea, que había puesto en duda esa cuestión. Bueno, vamos a hablar más de la soberanía, del estrecho, un episodio que recordó también la respuesta en algún momento, mala respuesta de Mara Sedini cuando era vocera sobre este tema, además hace un par de meses.
3: En internación provisoria por 100 días quedó la niña de 14 años acusada o que se autodenunció ante carabineros por el parricidio de su madre en San Joaquín. En la causa no se descarta la posibilidad de violencia intrafamiliar previa al delito.
2: Miramos al mundo, sí, y el deporte también, con los ecos de la salida del Tati Buljubasic de la Católica. Estuvo 16 años ahí, yo no sé si así se dice el apellido, pero bueno, así es la vida.
3: ¿Buljubasic?
2: ¿Sí? Es como Buljubasic.
3: Ah.
2: O sí.
3: Pero siempre le hemos dicho Buljubasic.
2: Con Bocinha, esta noche Colo Colo salta a la cancha por Copa Chile, va a recibir en el Nacional a la Unión Española. ¿Por qué se juega en el Nacional, no en Monumental? Por la cancha nomás. Estaba en la cancha, ya. porque Colo Colo es local. Y Coquimbo y la Católica, mire, a propósito, la Católica se ponen al día en la Liga de Primera, se juega en el norte, entiendo. Todo será transmisión de Cooperativa Deportes. Estamos hasta las 9 en este diario de Cooperativa de día miércoles.
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3: Algunos datos del sitio del Banco Central: el dólar observado a la baja, 911 pesos con 43 centavos. El euro, 1064,1. La unidad de fomento, hoy 26 de agosto, 40.867 pesos con 18 centavos. La libra de cobre se transó ayer en $6.51.
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2: Yo les quedé viendo algo. El mundo comenzó la tomatina en Buñol, en España, una fiesta que es muy pintoresca porque se visten todos de blanco y se tiran tomate. El medio carrete debe ser ese, ¿eh? La tomatina. 150 toneladas de tomate en la calle.
3: Ya, ojalá que sean tomates que ya están pasados, ¿no?
2: Usted,
3: no
2: se esté perdiendo. Tiene una tradición centenaria esta cuestión, es bien bonito. Y lo otro es lo de Pakistán. Un incendio en un hospital, en una maternidad, imagínense. Hay como 12, 15 recién nacidos fallecidos. Es el reporte de los medios internacionales, de las agencias internacionales a esta hora. ¿No? ¿Te dio asco lo del tomate? ¿No te gustó?
3: No.
2: Pero tú has visto la tomatina, ¿sí?
3: Sí, la he visto. Pero me quedé pensando en otras fiestas, Rodrigo.
2: Un carrete más tranquilo.
3: Claro.
2: De... Onda Natalia Ducó con la gente del ministerio, ¿no?
3: Tipo karaoke, si tú has estado con karaoke.
2: El carrete fome, hubiera sido bueno el carrete por último, a perder la pega, digo yo.
3: Por los videos, por las fotografías. Por los videos que
2: a lo mejor después hubo algo más movido. Pucha,
3: no, a mí me gusta, fíjate, si uno está pielita conversando y alguien canta, no tengo problema con eso, es suficientemente entretenido.
2: Pero sin bandera.
3: No, tirarse.
2: Peor todavía.
3: Empezar a tirarse tomates por la cabeza no es algo que me llame la atención. Bueno, arrancar de un toro
2: está
3: tampoco.
2: Está bien.
3: Como en la fiesta de San Fermín.
2: Como en los San Fermines.
3: Claro.
2: Uy, yo me gustaría hacer eso alguna vez.
3: Mira.
2: Sí. Bueno, más. Está bien, somos distintos.
3: No, por supuesto. La fiesta de la cerveza aquí, como el Oktoberfest, es aquí, hay aquí en la región metropolitana, ¿no?
2: Sí. Hay una que hacen ahí como en el Múnich, ¿Mayoco?
3: En Mayoco. Ah, entonces no es región metropolitana, ya eso es O'Higgins.
2: No, es región metropolitana.
3: ¿Sí, todavía?
2: Sí, Peñaflor, Mayoco.
3: Sí. Ya, fiesta. Sí, pues será, no sé, estoy pensando, el 18 de septiembre nomás, por ahí me voy a quedar. WhatsApp Cooperativa, a lo mejor es una pregunta, más 569-788-0777. Una de las preguntas.
2: Pueden ir ahí, depende del carrete que ustedes quieran, pueden farmear Aura.
3: Chao.
2: de distintas maneras, digamos. Lo digo porque viene una nota del Mercurio sobre eso. La dinámica en que los jóvenes convierten el carisma en un juego. Habla de carisma. Ayer mi hijo me explicaba que Farmer Aure es como quién es el más bacán, así mostrar como cancherear.
3: Cancherear, sí. Esa era una palabra de mis tiempos, esa ya la entiendo.
2: Claro, sí. Ay, pero no es que bailen bien, lo hacen y le celebran todas las cuestiones. No, o sea,
3: son competencias,
2: precisamente
3: además, ¿no?
2: un torneo de baile, porque no lo hacen tan bien.
3: No, es como cuando había torneos de breakdance.
2: Claro.
3: En los 80.
2: Es distinto.
3: Bueno, sí, 80.
2: Todavía, pues. Sí, pues hay batallas de baile. Así como hay batallas de fraseo, de rima, de esos freestyler que hay. También hay de baile.
3: Vamos a las calles de Santiago. Nos encontramos a esta hora cada mañana con Felipe Cofré para revisar la información policial de las últimas horas. ¿Cómo está, Felipe? Buen día.
8: Hola, Vero, muy buen día. Claro, hay información policial que nos lleva a la comuna de Conchalí, porque se trata de un hombre de 61 años que resulta baleado durante la noche por un grupo de desconocidos que aparentemente tenían el objetivo de tomarse el terreno en donde reside esta persona junto a su pareja. Esta persona aparentemente sería el cuidador de este terreno según los mismos vecinos dan cuenta de que este lugar era pretendido por una banda criminal que pretendía establecer un punto de venta de droga en ese lugar, situación que tiene que ser investigada. Este hombre recibió un impacto de bala en la cadera y fue trasladado hasta un centro asistencial donde se encuentra fuera de riesgo vital, y se está investigando la autoría de estos disparos, además de la motivación por parte del equipo ECO y la brigada de homicidios metropolitana. Vamos a hablar también de la detención de tres sujetos que el pasado 21 de agosto en la comuna de Pudahuel apuñalaron brutalmente a un menor de 17 años al que le robaron sus pertenencias. El detalle, por supuesto, más adelante acá en el Diario de Cooperativa.
3: Por supuesto, estaremos en contacto nuevamente, Felipe, en los próximos minutos. Muchas gracias.
8: Buen día.
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3: Ya, el WhatsApp Cooperativa, donde siempre esperamos sus mensajes, es el de siempre, el más 569-7888-0770. Si están con problemas con la lluvia, particularmente en la zona sur del país, en las regiones de la Araucanía, de Los Ríos, nos pueden contar esta mañana.
2: Sí, pues no, la lluvia, el sistema frontal, ayer, ¿cómo vieron lo del viento también aquí en la región metropolitana? Se supone que eso ya pasó. En la costa se va a mantener, sí, el fuerte viento desde, yo diría que el Maule hacia el sur. Esa previsión se mantiene. Hay alta preocupación porque ya aquí nomás fueron, no sé, 40, 50 kilómetros por hora, rachas, digamos, a rato. No es que haya sido permanente, porque si fuera permanente no hubiéramos volado todo. Pero esas rachas hacen que en algún momento sean árboles, sean, no sé, letreros, postes. Señalética, no es baladí, una cuestión bien delicada, y además puede tornarse complicado si es que se genera un tornado, una tromba marina, alguna cosita, en medio además de la lluvia, porque se mantiene la previsión de tormentas eléctricas para esta tarde en algunos sectores, por ejemplo en Chillán, por ejemplo en sectores del Gran Concepción, y con mucha agua caída en los últimos días, en rigor desde ayer en la mañana, desde la noche del lunes. Por ejemplo, en la zona de Los Ríos hay alerta temprana preventiva allí, así que el tiempo siempre nos da también el tema de la calle, el transporte público. Si tienen algún inconveniente, nos pueden contar ahí en el WhatsApp de Cooperativa, más 569-7888-0770. Acá en Santiago el pronóstico es de lluvia, de chubascos. Si empieza a llover por aquí y por allá, si están ustedes ahí, cuéntenos esta mañana.
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3: Siguen los ecos de la salida del Tati Puljubasic de la UC. Esta noche Colo-Colo salta a la cancha por la Copa Chile. Recibirá en el Estadio Nacional a la Unión Española con Bucinha en el arco. Fue una buena jornada para los chilenos en Europa y Bobal.
11: Después de 16 años en el cargo, José María Puljubasic no continuará como gerente deportivo de la Universidad Católica. Tras la eliminación de la Copa Libertadores, la ola de críticas contra el dirigente por el pobre mercado de invierno de la precordillera aceleraron la salida de quien como gerente logró con el club católico 6 títulos nacionales y 4 supercopas. Así se despidió el Tati de la institución de las Condes.
12: La manera de salir de los clubes es de buena manera, es deseando que las cosas sigan bien para adelante, no solo desear que las cosas salgan bien cuando uno está dentro del club, sino también cuando le toca estar afuera. Creo que esa es la forma, la verdad que, como dije el otro día, no nací en Chile, por eso no soy de Católica de chiquito, pero soy hincha de este club. Me han tratado muy bien desde que llegué como jugador, traté de darle siempre lo mejor, con profesionalismo, con honestidad. La verdad que dejé todo, lo más que pude, con errores, con acierto, como nos pasa a todos, pero siempre con el deseo de que al club le vaya bien.
11: La Católica saltará hoy a la cancha cuando juegue su duelo pendiente ante Coquimbo Unido. Juego programado para esta tarde a las 18 horas en el Francisco Sánchez Rumoroso. En la Copa Chile, por su parte, Colo Colo jugará este miércoles cuando reciba a la Unión Española en la cancha del Estadio Nacional. Los Salvos, que vienen de ganar el Superclásico a la U, ya están clasificados a la siguiente ronda de la Copa y con este partido cerrarán su participación en la fase de grupos. Dicho compromiso se comenzará a disputar desde las 20:30 horas en Ñuñoa. Así habló Ronald Fuentes, entrenador de la Unión Española, sobre el juego ante el Cacique.
13: Tratemos de jugar a Colo Colo también cuando los pocos equipos que le han plantado un juego de transiciones le ha hecho daño. Nosotros no tenemos los jugadores para hacer las transiciones, pero sí cuando le han tratado de llegar a través de asociaciones con buena movilidad también le generan peligro. La idea nuestra es esa, de poder a través del juego colectivo llegar a poder producir oportunidades de gol. Así que tenemos que estar muy cerca a las marcas, tenemos que tener cuando recuperamos el balón mucha precisión en los movimientos ofensivos que hemos trabajado el día de hoy, que seguramente los vamos a trabajar mañana también, para de aquella manera poder generar oportunidades de gol y ojalá aprovecharla. Eso es una circunstancia donde hay un 50% de posibilidades que termine la oportunidad de gol y un 50% que no, y ojalá que ese 50% sea más productivo que de lamentarse.
11: En el fútbol internacional, por su parte, el Real Betis de Manuel Pellegrini logró su segundo triunfo en el arranque liguero, ahora ante el Valencia por 1-0, mientras que en Inglaterra Marcelino Núñez se anotó con 2 goles en el triunfo del Ipswich por 3-1 ante el Leicester. Y para concluir esta entrega, marquemos en el tenis los duelos de Tomás Barrios y Cristian Garín en la segunda ronda de la quali del US Open. Desde las 11 de la mañana, Tomás Barrios será el primero a saltar a la cancha cuando se mida con el argentino Genaro Oliveri, mientras que en el segundo turno, Cristian Garín hará lo propio ante el sueco Elias Zimmer. Fue la información del deporte en el diario de Cooperativa.
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1: Cooperativa. 6:24 minutos. 6:24 minutos.
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3: Revisamos algunas portadas de los diarios en su versión digital y partimos por cooperativa.cl. Andrade por comisión para modernizar el Estado. Hablamos del exdiputado, exministro Osvaldo Andrade. Hablar de achicarlo o agrandarlo es inútil. Tribunal de Disciplina citó a Javier Correa por su vulgar gesto tras el superclásico del que ya hemos hablado durante esta semana. A propósito, Colo Colo vivirá el debut de Bocini y buscará sellar el liderato en Copa Chile ante Unión Española. Federer fue homenajeado con espectacular show de drones en el US Open. México reafirmó apoyo a Bachelet para liderar la ONU, pese a quedar rezagada en la última votación. La expresidenta chilena viajó a México ayer y allí la presidenta Sheinbaum dijo que la exmandataria representa una visión de construcción de la paz, de defensa de los derechos humanos y de los derechos de Carta de Naciones Unidas. Son titulares en cooperativa.cl.
2: El Ejecutivo busca postergar en un año la entrada en vigencia de la Ley de Datos Personales, dice la Tercera en portada. Asegura que la moneda está en tratativas con parlamentarios para que la Agencia de Protección de Datos inicie sus funciones a fines de este 2026 y así la ley entre en vigencia recién en diciembre del 27. Entiendo que eso ya está trazado.
3: ¿Sí? Ya debieron estar nombrados los encargados de la agencia.
2: De esa agencia, para que la ley pueda operar. Bueno, están tratando de postergar eso. Frente de lluvia y viento avanza en la zona centro-sur y autoridad mantiene la alerta. Temperatura inusualmente alta en la región metropolitana. Potencian el riesgo del aumento de caudales, los deslizamientos. Es que ayer era muy loco. O sea, eran las 9 de la mañana y eran 20 grados en Santiago. Agenda de seguridad, CAS sube la presión, pide respaldo político para la reforma. Pero parece que se van a priorizar otras cosas por ahora. No hay acuerdo ahí. A los 80 años fallece Dolly Parton, la leyenda de la música country norteamericana. Y el mercado de pases que le pasa la cuenta al Tati Buljubasich en la Tercera, perdón, en la Católica, es titular de la Tercera. Ahí sí.
3: Viene también destacado en la portada del Mercurio lo de Buljubasich con una fotografía que lo muestra muy emocionado, ¿eh?, limpiándose la cara con un pañuelo. Lo escuchábamos ayer, de hecho, bien quebrado. El titular más destacado en el Mercurio: la moneda y oficialismo ordenan la agenda, priorizarán proyectos de seguridad antes de evaluar necesidad de reforma constitucional. Tras reparos internos y frenar urgencia, el gobierno busca organizar sus filas para después negociar con la oposición. Posible inconstitucionalidad y revisión de estado de excepción entre advertencias de expertos convocados por Arrau, por el ministro de Seguridad. Empresas de servicios básicos son obligadas a reconectar a clientes morosos en zonas de catástrofe en plazo máximo de 48 horas, luego del rechazo del Tribunal Constitucional a requerimiento del Ejecutivo. Sobre la resolución, dictada por 9 votos a favor y 1 en contra, el subsecretario del Interior, Max Pavés, sostiene: como procede en una democracia, los fallos no se comentan, se acatan. Las compañías advierten que la normativa es imposible de cumplir resguardando la seguridad de todas las personas. Algo de eso conversábamos con la ministra de Energía hace un par de días. Esa era, de hecho, el principal argumento del gobierno en su presentación ante el Tribunal Constitucional.
2: El riesgo que podía representar para esos trabajadores y la reposición en medio de la emergencia. Eso.
3: Tal cual, porque tiene que ser en menos de 48 horas.
2: Sí, parece que se va a mandar una ley corta, más chiquitita, como para precisar esos plazos. Da la impresión.
3: Con exministros de Bachelet, Piñera y Boric, se constituye comisión presidencial para una nueva arquitectura del Estado, conformada por 12 especialistas. Vamos a estar conversando con Osvaldo Andrade, uno de los integrantes. Pasadas las 8 de la mañana, es titular en el Mercurio.
2: Y Max Páez muestra su carrete político ahí, a diferencia de incluso el presidente de la República en su momento, porque era como en esta nueva democracia post-90. Una máxima que sobre todo se impuso en el gobierno de Ricardo Lago y de ahí para adelante, de que los gobiernos no comentan los fallos de la justicia. Hay algunas excepciones, en el caso de Gabriel Boric, por ejemplo, respecto de lo del caso de Mateluna, pero también en el caso de José Antonio Kast, cuando el otro día, a través de redes sociales, salió a celebrar lo de Claudio Crespo en el caso Gatica. Ojo con eso, ahora Pavés aprende la lección y dice: los fallos se acatan.
3: Un profesor de Derecho después de todo, Máximo Pavés.
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1: 11 grados. 11 grados en Santiago.
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1: Cooperativa. 6:33 minutos. 6:33 minutos.
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6: Otra cosa, en internación provisoria por 100 días quedó la menor de 14 años acusada del crimen de su madre en San Joaquín. Ella llegó a confesar esto a una comisaría. En la última jornada no se descarta que haya habido violencia intrafamiliar previo a esto. Pablo Rivera.
7: En dependencias del Centro de Justicia fue formalizada la menor de solo 14 años que la tarde noche del lunes se llegó hasta dependencias de la Tercera Comisaría de Santiago para confesar el presunto parricidio de su madre al interior del departamento que compartían en la comuna de San Joaquín. Según declaró la propia imputada, esto ocurre a eso del mediodía del pasado domingo 23 de agosto, cuando por razones que deben ser esclarecidas se inicia una discusión entre ambas instancias en donde la menor toma un cuartillo y golpea a la mujer en reiteradas ocasiones en la cabeza, cayendo esta última al suelo inconsciente. Posterior a ello, la joven se cambia de ropa abandonando el edificio para juntarse con su padre. Posteriormente, a eso de las 23 horas, regresa y al notar que su madre continúa en el suelo, aparentemente sin signos vitales, la tapa con una sábana y pasa la noche al interior del inmueble. Es así que ya el día lunes, tras finalizar la jornada escolar, acude a Carabineros para confesar lo ocurrido. Con todos esos antecedentes sobre la mesa, es que el tribunal adoptó aplicar la medida cautelar de internación provisoria durante los 100 días que dure la investigación. Una vez finalizada la audiencia, el defensor penal público Luis González aseguró que bajo su apreciación, la declaración que entrega la joven es ilegal al no encontrarse junto a su abogado.
8: Si bien su señoría consideró que la declaración era válida, lo hizo porque consideró que era una denuncia y que para ello no era necesaria la presencia del abogado defensor. Desde nuestro punto de vista, eso no tiene asidero jurídico. Cualquier tipo de declaración de una persona adolescente tiene que ser con su defensor al lado o en presencia del mismo. Por lo tanto, desde nuestro punto de vista, ese antecedente que propicia la investigación es ilegal y todo deviene en ilegal.
7: Si bien aún no está del todo claro el por qué habría iniciado la discusión que culmina con la madre de la menor fallecida, durante la audiencia se esbozó la posible existencia de violencia intrafamiliar como gatillante de la agresión. Lo cierto es que dicho antecedente aún no ha logrado ser verificado por parte de la fiscalía al no existir denuncias al respecto. Así lo explicó el fiscal Ariel Cancino de la Fiscalía Regional Metropolitana Sur, quien de paso aseguró que la menor realizó una denuncia que estuvo en todo momento ajustada a derecho.
9: Refiere de que habrían tenido una discusión al interior del domicilio, no se entrega mayor antecedente. La defensa esboza de que acá habrían conflictos anteriores de violencia intrafamiliar. Lo cierto es que revisado los antecedentes que constan en carpeta investigativa referente tanto al padre de la imputada como también de la víctima, en este caso ya fallecida, no consta ninguna denuncia de dicho carácter, por lo menos en nuestra carpeta investigativa. Acá la menor en ningún momento prestó declaración, sino que solamente hizo una denuncia respecto a un hecho que reviste los caracteres de delito, lo cual en este caso corresponde a participación que ella tuvo en el mismo.
7: Investigación que continuará en curso por parte de la Brigada de Homicidios de la Policía de Investigaciones para esclarecer las motivaciones de la menor para cometer este delito, en donde arriesga hasta 5 años de privación de libertad.
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3: En una reunión encabezada por el ministro Poduje, el Ministerio de Vivienda y el Gobierno Regional de Antofagasta acordaron la demolición de 3 edificios de un conjunto en Tocopilla y la reorientación de 20.000 millones de pesos para viviendas industrializadas. Dayan Márquez con el reporte.
10: La reconstrucción tras el devastador frente de mal tiempo entra en una fase decisiva en la región de Antofagasta. Este martes, en dependencias del gobierno regional, el gobernador Ricardo Díaz sostuvo una reunión de trabajo con el ministro de Vivienda y Urbanismo, Iván Poduje, donde acordaron reorientar y actualizar los 20.000 millones de pesos pendientes del convenio de programación habitacional. El objetivo principal apunta a entregar soluciones definitivas a los vecinos de Tocopilla a través de viviendas industrializadas, enfocándose en el histórico conjunto Altos Covadonga, además de habilitar subsidios del programa DS-27 para reparar inmuebles afectados. El gobernador Ricardo Díaz entregó detalles de esta propuesta.
11: Le hemos propuesto al ministro hacer un plan de adquisición de viviendas industriales para poder resolver la reconstrucción principalmente de Altos Covadonga, que es el gran dolor que tenemos en Tocopilla.

0: puntos deberán ser demolidos por daños estructurales irreparables. En paralelo, la cartera proyecta la construcción de viviendas en 15 hectáreas del Servio en Taltal y un plan de relocalización para campamentos ubicados en quebradas y zonas de riesgo aluvional en Antofagasta. El ministro de Vivienda, Iván Poduje, detalló las medidas inmediatas en Tocopilla.
1: Ya hay tres conjuntos que se han de que demoler, porque el daño es irreparable, y nosotros tenemos que ejecutar obras de mitigación, pero le vamos a dar a la familia la opción, con un plan de activación inmediata, de poder postular una vivienda en un barrio definitivo, en un terreno que vamos a adquirir con los fondos del gobierno regional. Vamos a instalar viviendas industrializadas temporalmente mientras se ejecutan las demoliciones, y las familias van a poder vivir ahí una vez que se construya después el proyecto definitivo.
0: En el ámbito sanitario, el Hospital Marcos Macuada de Tocopilla y la Seremi de Salud han inmunizado a más de 400 personas contra la hepatitis A y la influenza para prevenir infecciones derivadas del contacto con aguas hervidas y barro acumulado. Paralelamente, la Seremi de Medio Ambiente y Directemar realizan sobrevuelos con drones y toma de muestras de agua en el sector de Punta Paragua, habilitando un área en el relleno sanitario para la disposición controlada de sedimentos y lodos. Todo esto se desarrolla mientras se mantiene vigente la alerta roja regional para toda la región de Antofagasta.
2: La zona central tendrá lluvias al menos hasta el jueves. Se reportaron distintas afectaciones en la capital, principalmente por los fuertes vientos de la última jornada. Cristiana Burto.
3: Al menos hasta el jueves se esperan precipitaciones variadas en la zona central. En el sector de la región metropolitana donde caería más agua lluvia es en el poniente y en el sur, en comunas como Curacaví, María Pinto, Talagante, Peñaflor o Buin, donde las precipitaciones irían de los 30 a los 35 milímetros en el transcurso del sistema frontal, mientras que en sectores como San José de Maipo incluso las lluvias acumuladas podrían superar los 80 milímetros. Respecto al viento, en las zonas cordilleranas las ráfagas podrían llegar incluso a los 100 kilómetros por hora, y en la zona valle las velocidades irían de 25 a 40, lo que será acompañado de lluvias intermitentes en el transcurso del evento meteorológico. Durante este martes en la capital se registró un intenso viento que llegó a los 54 kilómetros por hora, con chubascos y calor de hasta 21 grados, lo que fue calificado como viento catabático que tiende a ser más seco y cálido. El porqué de esto lo explica Elio Bruford de la Dirección Meteorológica de Chile, en conjunto con el panorama del tiempo para el resto de la semana.
4: El viento que se registró corresponde al viento originado producto de la aproximación del sistema frontal, que es un viento de características norte, por ende más seco y con características más cálidas. Para el resto de la semana va a ingresar este sistema frontal a la zona central. Se esperan precipitaciones de acá al jueves, por lo menos, entre la región metropolitana y de O'Higgins, y hasta el día sábado más al sur.
3: Debido a los fuertes vientos en la capital, en Vitacura, por el sector de Manquehue, se registró la caída de un árbol que derribó a 6 postes de alumbrado público y el respectivo transformador. El último cayó sobre un vehículo que transitaba por el lugar, por lo que fue necesaria la acción de bomberos, quienes tuvieron que rescatar al conductor que quedó atrapado por el incidente, pero sin lesiones de consideración. Esta y otras afectaciones se han registrado por el viento, por lo que el gobernador de la región metropolitana, Claudio Orrego, habla sobre los trabajos para disminuir los perjuicios que pueda generar el sistema frontal.
5: Todas las preparaciones que hemos hecho para los previos sistemas frontales se mantienen. Nunca una ciudad va a estar totalmente preparada. Mira lo que ha pasado en Europa, lo que ha pasado en China. Hacemos lo que podemos para adaptarnos al cambio climático, pero por lo menos durante el último sistema frontal, que fue el más fuerte que hemos tenido en décadas, la ciudad resistió bastante bien gracias al trabajo de inversión preventiva que hemos realizado, además de la colaboración con municipios y el resto del gobierno.
3: Expertos explican que un factor relevante es la isoterma cero, que se ubicará entre los 2.000 y 2.200 metros, por lo que las precipitaciones serán principalmente líquidas en valles y sectores precordilleranos. Esto es relevante debido a que por la saturación de los suelos tras las lluvias de las últimas semanas, el evento meteorológico podría generar un rápido aumento de caudales en esteros, ríos y quebradas, además de eventuales deslizamientos puntuales en zonas de mayor pendiente. Ya para el domingo 30 se prevé una pausa en las lluvias acompañado con mínimas bajas, cerrando así una semana donde el frío irá aumentando con el paso de los días.
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7: Esto ha generado harta discusión estos días, ¿no? La carta publicada por los jefes comunales de Providencia y de Maipú, Belolio de la UDI, Vodanovic del Frente Amplio, en torno al

0: diálogo político necesario para avanzar en los próximos 30 años en Chile. En distintos temas, son varias las propuestas, por ejemplo, una reforma al sistema político. En lo que queda del día, conversaron con el alcalde de Maipú, uno de los que firman la carta, Tomás Vodanovich.
1: Yo creo que es un acto político bien inusual que una persona del Frente Amplio de la UDI firme una carta conjunta pensando en el futuro de Chile, no algo que suele darse, menos en el contexto político actual. Pero es precisamente, yo creo, el escenario actual, que también es inusual, donde a mi juicio la democracia liberal está bajo serias amenazas y riesgos que no había estado probablemente los últimos años, producto de regímenes autoritarios, de deriva más populista o demagoga, de la incorporación de nuevas tecnologías y uso de inteligencia artificial. Yo creo que tenemos un sistema democrático liberal que está bajo amenaza y en riesgo. Y eso yo creo que requiere de cambiar quizás el eje de la conversación a la recriminación permanente, a la polarización, a la confrontación, a la dinámica un poco de estos ataques cruzados y mirada cortoplacista, y ser capaces de levantar una mirada para pensar Chile en términos más amplios de cara a los próximos 30 años y abrir una conversación también programática sobre 7 ejes, en este caso, que a nosotros nos parecen fundamentales.
2: Esta propuesta de un acuerdo en común con distintas fuerzas políticas, ¿para ustedes es más importante eso para Tomás Vodanovich que pensar en cómo se rearticula el progresismo, la izquierda, con quién se alía el Frente Amplio, en fin, esos temas?
1: Déjame responderte primero como ciudadano y luego quizás como alcalde. Me aburre mucho, me asfixia y mi desesperanza la performance política que estamos viendo el día de hoy. Creo que un debate inconducente, tóxico, sobre temas que son completamente irrelevantes, sumamente polarizantes, y a mí eso como ciudadano me distancia mucho de la conversación pública. Y yo creo que quienes tenemos una mirada crítica del fenómeno al cual está sometido hoy día la política, tenemos el deber no solo de criticar esas formas de ejercer la política, sino que también de presentar una alternativa distinta y ejercer una alternativa. Y esta carta yo creo que busca cambiar el eje de la conversación en esa dirección. ¿Quién sabe hoy día o dónde se está discutiendo cuál es la mirada del progresismo sobre el sistema político que requiere Chile para los próximos 30 años? Yo no cedo en mi reflexión política, yo no tengo convicciones más blandas porque estoy dispuesto a ir a conversar y acordar con otros. Y ni le pido al adversario que lo tenga. Yo creo que esto no se trata de una moderación por moderación o un acuerdo por el acuerdo. Yo pretendo que cada persona reafirme su mirada y su modelo de sociedad y sea coherente con aquel. Pero también entender que para que las cosas ocurran y perduren en el tiempo, tenemos que estar dispuestos a ceder, a acordar y a entender que el futuro de Chile demanda más de su clase política que estar permanentemente confrontando en temas irrelevantes o artificiales más que irrelevantes y empezar a pensar agendas de futuro con mayor altura de mira. Y creo que el ejercicio que hemos desarrollado con Jaime es una invitación también a nuestros pares a someterse un poco más en esa lógica.
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3: Y tras la segunda jornada de reunión, terminaron las negociaciones presenciales con el representante de Estados Unidos por los aranceles que impuso ese país al nuestro. El tema fue abordado por el canciller Pérez Maquena de manera remota en medio de su gira por Asia. Gonzalo Aguirre.
4: Con una segunda reunión en la Cancillería y la definición de una hoja de ruta para continuar el diálogo, finalizó de manera oficial la negociación presencial de la subsecretaria de Relaciones Económicas Internacionales, Paula Esteves, con el enviado del representante comercial de Estados Unidos, el embajador Jeffrey Goodman. Así, en la cuenta en X de la USTR, se detalló que durante estos 2 días, el embajador Goodman y la subsecretaria Esteves reconocieron la estrecha e importante relación entre ambos países y se comprometieron a impulsar avances en temas clave del comercio bilateral a corto plazo, incluyendo los relacionados con minerales críticos. Por parte de los gremios exportadores afectados por los aranceles, escuchamos a Iván Marambio, presidente de Frutas de Chile, y a Fernando García, presidente de Acimet.
5: Es un buen indicio para seguir avanzando en la ampliación de la lista de productos excluidos de los aranceles, que en el caso de la fruticultura contempla actualmente a las naranjas, palta y kiwis. Este es un proceso de negociación bilateral que sigue abierto y que requiere continuar siendo abordado por las autoridades del más alto nivel.
6: Como industria, esperamos que las negociaciones entre Chile y Estados Unidos permitan avanzar hacia una relación comercial basada en reglas claras, permanentes y recíprocas, que entreguen certezas y permitan tomar decisiones de inversión de largo plazo. Para Chile, nuestro país, es fundamental defender el acceso a nuestros productos a los mercados internacionales y asegurar un comercio justo.
4: Finalizada la primera jornada de diálogo esta semana, la subsecretaria Esteves dijo: valoramos el diálogo que hemos mantenido con Estados Unidos y seguiremos trabajando de manera constructiva, tanto en el plano político como técnico, para identificar espacios que permitan avanzar hacia soluciones mutuamente beneficiosas. Se refirió también a las conversaciones en el marco de una reunión con el ministro de Hacienda, el presidente de la Sociedad Nacional de Agricultura, Antonio Walker.
7: Nosotros tenemos mucha esperanza que a Chile le vaya bien en esta negociación. Nosotros hemos hecho ver que este arancel tiene un costo de 400 millones de dólares solo para la fruta fresca de exportación. Nosotros esperamos que estas negociaciones sean exitosas. Hemos tenido muy buen diálogo con el canciller y con la subsecretaria, porque nuestra aspiración y nuestra esperanza es lograr un arancel cero, dado a que tenemos un tratado de libre comercio con Estados Unidos, dado que Estados Unidos tiene una balanza comercial positiva con Chile, dado a que los productos de Estados Unidos entran a Chile sin aranceles, y nosotros queremos el mismo trato de reciprocidad con Chile.
4: En tanto, desde el Ministerio de Relaciones Exteriores se detalló que se realizó, a través de videoconferencia, una reunión de coordinación entre el canciller y los subsecretarios de la cartera, donde uno de los temas tratados fue el de las negociaciones con el embajador Goodman. Al respecto, se profundizó en los temas abordados y se analizaron los pasos a seguir en las negociaciones que continuarán durante las próximas semanas.
0: Otra cosa, la Cancillería Argentina ratificó los tratados bilaterales, que son el argumento de Chile para sostener que la soberanía en el estrecho de Magallanes es chilena. Por tanto, se le da la razón a ese argumento histórico de Santiago y se le pega un portazo, digamos, a los dichos de su jefe de la Fuerza Aérea. O sea, en todo caso no se sabe que lo hayan removido, ni mucho menos, pero lo corrigen públicamente. Todo por la polémica respecto de la soberanía en ese lugar. Gloria Gutiérrez tiene la información.
8: Tras los polémicos dichos del jefe del Estado Mayor de la Fuerza Aérea de Argentina, el brigadier general Gustavo Valverde, quien afirmó en una entrevista que el país trasandino debe mantener su soberanía y hacer presencia en el Estrecho de Magallanes, hubo respuestas por parte de la Cancillería Nacional, como también de su par en Argentina. Chile emitió una nota de protesta por estos dichos, que fue respondida por Argentina a través de un comunicado donde ratificaron la validez de los tratados firmados en 1881 y 1984 por ambos países. Reafirman además el valor estratégico de la cooperación con Chile y su compromiso con la relación bilateral. Reaccionó ante esto el presidente José Antonio Kast y también el ex embajador de Chile en Argentina, Nicolás Monkeberg.
9: El canciller fue muy claro y agradecemos también las declaraciones del gobierno argentino reconociendo la soberanía del estrecho Magallanes, que es Chile.
10: No es bueno estar siendo sorprendidos con cierta periodicidad por declaraciones que reflejan ignorancia respecto a lo que son los tratados vigentes entre ambos países.
8: Por parte de ex cancilleres hay opiniones divididas respecto a la respuesta emitida por Argentina, aunque coinciden en la gravedad de los dichos emitidos por el brigadier Valverde. Escuchamos a Ignacio Walker y a Heraldo Muñoz.
11: Son claramente irresponsables. La soberanía es una sola, la tiene Chile, sobre todo el estrecho de Magallanes. El hecho de que el comunicado oficial confirme la vigencia y la adhesión a los tratados corrobora que Chile tiene la soberanía.
12: Es francamente inaceptable. La nota de protesta que Chile ha presentado, espero que haya sido en los términos más firmes y debe demandar una respuesta adecuada.
8: Desde el mundo parlamentario también hay reacciones ante los dichos provenientes de Argentina. Escuchamos al diputado de la UDI, Jaime Coloma, y al senador liberal Vlado Mirosevich en conversación con el diario de Cooperativa.
13: Yo creo que es increíble e incomprensible las palabras del general de Argentina, y claramente, a mi forma de ver, tiene que haber un llamado por parte del presidente chileno al presidente argentino, porque realmente no se pueden dejar pasar estos actos tan graves que tengan que ver con el territorio.
14: En buena hora, la Cancillería presenta la nota de protesta. Si es suficiente o no, yo creo que sí, en el sentido de que este tipo de cosas hay que dejarlas por escrito. Esto en general ha venido desde el gobierno de Milei en adelante.
8: Una nueva polémica que llega desde Argentina en torno a la soberanía del estrecho de Magallanes, cuando recordamos los dichos de otro militar en abril de este año, del contraalmirante Hernán Montero, que afirmó que la boca de Magallanes es Argentina. También otro episodio en 2021, donde Argentina emitió un decreto de defensa y documentos datos cartográficos que aludían a un control conjunto del estrecho. En la época fue enviada también una nota de protesta. El Estado argentino admitió el error y años después derogó el decreto en cuestión.
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3: A los 80 años murió Dolly Parton, la icónica cantante de música country. ¿Cuáles son algunos datos de ella, de su carrera, de su vida? ¿Sabías que fue una figura en el desarrollo de las vacunas contra el COVID? Paula Molina.
2: La canción se llama Jolene y probablemente la habrás escuchado. Es uno de los grandes éxitos de la cantante Dolly Parton. Falleció a los 80 años. Pero hay cosas que quizás no sepas de Dolly Parton. Como que fue una figura clave para el desarrollo de algunas de las vacunas contra el COVID. En marzo del año 2020, Dolly Parton donó $1,000,000 al Centro Médico de la Universidad de Vanderbilt, en Tennessee, para apoyar la investigación de una vacuna contra el coronavirus. Y se creó el Dolly Parton COVID-19 Research Fund, y parte de estos recursos terminaron financiando etapas tempranas que llevarían al desarrollo de una vacuna. Y luego, Dolly Parton se vacunó. Como dice ella, tomó algo de su propia medicina. Y con ese gesto apoyó a que otras personas también se vacunaran, aunque tenían temor en medio de la pandemia.
16: Well, hey, it's me. I'm finally gonna get my vaccine. I'm so excited. You come again.
2: La segunda historia de Dolly Parton tiene que ver con los libros. En 1995 creó la Biblioteca de la Imaginación. La idea es enviar gratis por correo un libro cada mes a niños desde que nacen hasta los 5 años. Y ese proyecto comenzó en el lugar donde ella creció, en Tennessee. 30 años después, se estima que esa biblioteca ha entregado 300 millones de libros. Y la idea de Dolly Parton se extendió a Estados Unidos, a Canadá, al Reino Unido, a Irlanda y a Australia. Se estima que solo en 2025 se entregaron más de 40 millones de libros en esta, que fue una idea financiada por Dolly Parton.
17: Hi everybody, this is Dolly. Before he passed away, my daddy told me that the Imagination Library probably was the most important thing I'd ever done.
18: Through the years, I go wondering once again.
2: Pero detrás de los libros estaba la historia de Dolly Parton. Dolly Rebecca Parton nació el 19 de enero de 1946 en las montañas de Tennessee. Fue la cuarta de 12 hermanos. Creció en una familia de bien pocos recursos, pero en esa casa había música. Y Dolly cantaba desde muy niña en la iglesia. A los 10 años ya actuaba regularmente en un programa de radio y televisión en Knoxville. Y a los 13 años, en 1959, llegó a uno de los grandes escenarios de la música country. La presentó Johnny Cash, una verdadera leyenda del género. Dolly convertiría esa infancia de música, pero también de pobreza, en canciones. Escribió 3.000 canciones, vendió más de 100 millones de discos, ganó 11 premios Grammys, pero también fue actriz, fue empresaria y fue filántropa. Su carrera fue tan larga que cruza prácticamente todos los formatos en los que hemos escuchado y se ha registrado la música popular. Falleció en Nashville. Tenía 80 años. Y la noticia fue comunicada por su sobrino, Brian Seaver, que había trabajado durante años como su jefe de seguridad. Su mensaje de despedida, igual que sus canciones, se ha escuchado en distintas partes del mundo, porque su legado va mucho más allá de la música.

0: que marca la jornada. A la vuelta, titulares en el diario de Cooperativa.
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4: Dura derrota del gobierno en el Tribunal Constitucional sobre reconexión de servicios básicos. El requerimiento del que el ministro del Interior se enteró por la prensa.
5: Homicidio frustrado en Conchalí. Hay un hombre baleado ahí en un aparente intento por tomarse el terreno que cuidaba.
4: Reforma constitucional de seguridad. La presidenta del Senado se suma a las voces que piden retirar la idea de un nuevo estado de excepción, mientras en la UDI hablan de priorizar otras normas.
5: En internación provisoria quedó la niña de 14 años, investigada por el crimen de su madre. Esto ocurrió en la comuna de San Joaquín.
4: Alerta temprana preventiva en la Araucanía y los Ríos. Tormentas eléctricas también en el Ñuble y el Gran Concepción.
5: Exministros de Boric, Piñera y Bachelet integran la comisión presidencial para una nueva arquitectura del Estado, por ejemplo, para reducir el número de ministerios.
4: En el exterior, homenajes en todo el mundo por la muerte de Dolly Parton. 15 recién nacidos fallecen en un incendio en Pakistán. Washington suspende las citas para avisados en embajadas y consulados de todo el mundo.
5: Y en el fútbol, Católica y Coquimbo se ponen al día hoy. Más tarde, Colo Colo recibirá la Unión Española por Copa Chile en el Estadio Nacional, en lo que todo indica será el debut de Bocinha. 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
0: 7:06 a.m. ¡Buenos días! Ya está todo listo para iniciar este día con la mejor música, la información que necesitas para llenar de energía esta nueva jornada. Prepárate para disfrutar las mejores canciones del rock y el pop. Titulares y datos de interés durante estas 2 horas en que juntos estaremos...

Señoras y señores, ¿cómo están ustedes? Muy buenos días. Comenzó a llover en Los Ángeles y harta agüita que cayó en la noche. Hoy día vamos a estar todo el día con lluvia, así que a tomar los resguardos necesarios. Ni siquiera se preocupe de que si va a parar un rato. No. Hoy día botitas de agua, impermeable, chaqueta, parka, paraguas, todo lo que necesite. Porque aparte vamos a tener un poco de viento, entonces la sensación de tempestad va a ser un poquito mayor. Ya tenemos 10 grados de temperatura, la máxima va a llegar a 15, pero hoy día lluvia todo el santo y reverendo día. Hasta el próximo jueves vamos a estar con lluvia y bastante agüita en la capital de la provincia de Bío Bío. Así que esperemos que con esto se vaya despidiendo un poquito el invierno. Claro, teniendo en cuenta que el próximo sábado ya hay que cambiar la hora, sí, el sábado 5, de este sábado 29 al próximo, hay que cambiar la hora. Así que bueno, vamos a estar con horario de verano, pero en invierno. Recordemos que el invierno llega el 22 de septiembre, pero aquí estamos, dando la batalla y comenzando con energía, como siempre. Canciones para despertar, para llenarte de energía. De 7 a 9 de la mañana estamos conectados contigo. Bienvenido junto a los Beatles. Esto se llama I Want You to Hold Your Hands.

Escuchamos a los Beatles. Quiero tomar tu mano. Quiero tomar tu mano, es lo que nos dicen los Beatles a esta hora de la mañana. I wanna hold your hands. El 89.3. Hola amigo, ¿cómo está Miltito? Muy buenos días. Oye, vamos a saludar a Milton y a Jocelyn Melo, bien digo. Esperemos que tengan un buen día. Ayer no pudieron escuchar el saludo, así que, bueno, saludo para Jocelyn, para Milton a esta hora de la mañana. 7:12. Juntos a ellos estamos despertando la mía. Vamos arriba. Nos quedamos con Spin Doctors. Esto se llama Two Prince.

0: 7 de la mañana con 15 minutos, 7:15 de la mañana. Saludamos a nuestro buen amigo Milton y a Jocelyn Melo hasta ahora. Que tengan un excelente, excelente día, miércoles 26 de agosto. Saludamos a Marito Muñoz. ¿Cómo está, don Mario? Gusto de saludarlo hasta ahora de la mañana a todos los auditores, despertando la mía especial para Vania y Julieta. Saludamos a Vania rumbo al trabajo junto a Julietita, de parte de don Mario Muñoz a esta hora de la mañana que nos escribe. Gracias por estar en sintonía. Seguimos avanzando, 7 de la mañana, 15 minutos. Saludos para Cristóbal, Juan José y Nicolás, como todos los días. Un abrazo para los muchachos a esta hora. Que tengan un lindo día, Cristóbal, Juan José y Nicolás. 7 de la mañana, 15 minutos.
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0: Aquí estamos Despertando en la Mía, el 89.3. Nos quedamos con el sonido de Good Charlotte. Esto se llama Dance Floor Jam.

0: 7 de la mañana con 20 minutos. Ahí teníamos los saludos entregados a esta hora de la mañana para Marito Muñoz. Un abrazo grande para Julietita, para Vania, desde Pitrufquén, escuchando nuestra emisora en el www.radiomia.cl.
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0: Oye, nos vamos a quedar con Brandon Boyd y compañía. Aquí está Incubus. A esta hora de la mañana escuchamos a Searching in Shade of Green. Ya lo sabes, programa tus canciones y envía tus saludos. Estamos conectados también en el WhatsApp de Radio Mía, 3110.

0: 7 de la mañana, 23 minutos, toda la potencia de Incubus. Ahí escuchamos a Searcher, Shade of Green, el 89.3. Estamos juntos, rockeando y despertando en la primera del día, el Radio Mía.
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0: 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Oye, junto a Entel, seguimos con la música, seguimos despertando, llenándote de energía. 7 de la mañana, 24 minutos. Aquí está Kula Shaker. Prepárate para seguir despertando junto a la Radio Mía.
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Hola Pipe, muy buenos días. Hoy le quiero mandar saludos a mi amiga Agustina del primero B. No sé en qué colegio estarán, pero le mandamos saludos a Agustina del primero B. Un abrazo gigante, nos vemos en el colegio. Saludamos a Laurita a esta hora de la mañana. Gracias por estar con nosotros. 7:26 de la mañana, 7:26. Carol también nos escribe. Hola Pipe, buenos días. Camino al colegio con Maite y Amparito. Oye, envíale un saludo a Maite, que hoy tiene evaluación de lenguaje. Bueno, Maite, te tiene que ir bien, tranquilidad. Usted conteste todo lo que sabe porque seca. Así que para Maite, Amparito y para Carol, a esta hora de la mañana, gracias por estar en sintonía. A todos los que tengan evaluación, alguna disertación, hoy día en la universidad, en el instituto, en el colegio, a todos les enviamos energía a esta hora de la mañana, claro. 7:27 arriba. Oye, Pana Rabbit, qué fresco te ves. Vamos a saludar a Emita y a la Ame a esta hora de la mañana también. Que les vaya increíble en el colegio a la Emita, ¿eh? A la Ame ahí. Eso, a sacarse pura buenas notas. Un abrazo grande para ustedes dos. Cuídense mucho. 7 de la mañana, 27. Aquí estamos rockeando con las Mellis. Y vamos a saludar a José. Hola José, tantos años que no nos vemos, Josita. También va ahí con ustedes la José. Ya, pues le mandamos un saludo a la Josefita, a las Mellis. Que les vaya muy bien en el colegio hoy día. ¿Alguien más que vaya por ahí en el auto? Aprovechemos de saludar al tiro.

0: Saludamos a Angelito Ormeño, claro que sí. ¿Cómo está, Ángelo? ¿Cómo está, amigo mío? Un abrazo grande, ¿eh? 7 de la mañana con 28 minutos para Angelito Ormeño evangelizando nuestro programa. Abrazos, amigos, para todos los que despiertan junto a nosotros en la 89.3.
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0: 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Oye, nos vamos a quedar con música de Millen Collin. Esto se llama Men Our Mouths. El 89.3, 7 con 29.

Oye, vamos a saludar a todo el primero B del DS Los Ángeles. Sí, a todo el primer año B. De parte de su Frau Rojas, que los quiere mucho. Así que a todos los niños y niñas, a todos los apoderados y apoderadas que escuchan a esta hora la radio, a todos los amigos del DS Los Ángeles, la Frau Rojas. Y nosotros le mandamos un abrazo grande a la Cote. Claro que sí. Seguimos despertando juntos. Aquí estamos, despertando en la mía.

Hola Pipe, muy buenos días. Quisiera enviar un saludo a Claudia Orellana, la inspectora más top del Liceo Bicentenario, y saludar a toda la tribu. Anita Karina, gracias por estar en sintonía con nosotros a esta hora de la mañana. Vamos a saludar, claro que sí, a Germán, a Trinidad, a Rafael, a Lanita y a todos los que están en sintonía, a los Sepúlveda Wolf. Un abrazo grande a esta hora de la mañana, 7:31. Vamos a tandita de comerciales, pausa comercial y ya volvemos con el bloque de la energía y tantas canciones que tenemos programadas. Quédate con nosotros, vamos y volvemos.

0: El agua está lista. Vamos por un café y ya volvemos para seguir despertando en la mía.
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0: 7:32.
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enviando saludos y programando canciones. Bloque de la energía, gentileza de Gimnasio Focus que llega a continuación. Ya lo saben, estimados auditores, a esta hora estamos conectados contigo en la 89.3. Hola Pipe, buenos días. Quiero mandar un saludo a mi Luciano, que siempre te escuchamos. Cariño, que tengas buen día. Saludos para Soledad Cid, para Lucianito, a esta hora de la mañana. 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

0: Oye, te voy a invitar al WhatsApp de Radio Mía, 432-311015, el clásico teléfono de Radio Mía, nuestro teléfono de siempre, el 311015, es ahora nuestro WhatsApp para que te comuniques con nosotros. Antepone el 56-432-311015, claro, como si estuvieras haciendo una llamada local. 432-311015, el WhatsApp de Radio Mía, comunícate con nosotros. Yo voy a saludar hoy día a la señorita Antito Benedetti del cuarto A del LABD de parte de su tía Clau, y para Claudita Uribe le mandamos un abrazo grande. Gracias por estar con nosotros en sintonía, Claudita Uribe, y saludando a Antito del cuarto A del LABD a esta hora de la mañana. 7:41, seguimos avanzando, despertando en la 89.3.
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0: Somos Radio Mía, aquí está Rihanna. Nos vamos a quedar con el sonido de We Found Love. 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Hay que buscar el amor en todas partes. 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Vamos, Rihanna, arriba, con la energía de día miércoles. Hoy día vamos a saludar a César. Está de onomástico César en la jornada de miércoles 26 de agosto. Así que César, un abrazo para usted, compañero. Que le vaya pero muy, muy bien. Ya tenemos 10 grados de temperatura en Los Ángeles. Esos son los grados de hoy día. 10 grados, la máxima llegará a 15. Lluvia y viento. Oye, a pesar de la lluvia y el viento, aquí estamos, pie al cañón, despertándote, llenándote de energía en la 89.3.

Para que te comuniques conmigo en mi Instagram, estoy conectado contigo. Vamos a saludar a los nuevos seguidores en el Instagram. Ahora ya, a ver, déjame ver quién me está siguiendo. Pipe Manrique Radio. Ahí tienes que entrar. Búscame en el Instagram, Pipe Manrique.

0: Pipe Manrique Radio, estoy conectado contigo.
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0: Yeah, ahí estoy conectadito. Vamos a saludar a todos nuestros nuevos seguidores a esta hora de la mañana, 7:45. Por acá voy a saludar a don Francisco Burgos. ¿Cómo está, don Fran? Oye, ayer se mandó un videazo, Fran Burgos. Sí, yo lo etiqueté, lo pusimos de vuelta y tuvo muchos me gusta. Así que gracias, Fran, por etiquetar a la radio, por etiquetarme a mí en ese video escuchando el 89.3.
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0: 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Oye, saludamos a Rodolfo Latin. Abrazo para Rodolfo, para Alonso también, que nos está siguiendo en el Instagram. Pipe Manrique Radio, saludamos a Milton Freeze. Un abrazo para Miltito en esta hora de la mañana, para Sofía.

0: Instagram. ¿Quieres seguirme en Instagram? Hazlo ahora. Te saludo al tiro. Pipe Manrique Radio. Estoy conectado contigo. 7:46 de la mañana. Carolina, bienvenida. ¿Cómo está usted? Gracias por seguirme en el Instagram. Ya lo sabes, agrégame. Envía saludos y pide canciones. Pipe Manrique Radio. El Instagram. Sígueme ahora ya.
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0: Oye, saludamos a Don Bicho. Me dice, ¿llueve o no llueve? Como que el sol alumbra, como que pasa una nube, como que pasa otra, sale un poco el sol, se vuelve a nublar. Así vamos a estar hoy día. Aparte que hay mucho viento, así que aproveche ahí los ratitos sin lluvia. Hay gente que llega caminando y hay otra gente que cuando sale empieza a llover. Pero dicen que tenemos lluvia hasta el próximo jueves, así que hacerse el ánimo nomás. Saludamos a Don David, saludamos a todos los que están en sintonía, en el taco, donde quiera que usted vaya. Oye, hoy día voy a saludar a la locomoción colectiva, porque ayer se me quedó un saludo. Lo leí tarde, lo leí súper tarde, así que me castigo, señor, señor, tú me castigo. Quiero mandarle un saludo a Felipe Manos Alba a esta hora de la mañana. Claro, un saludo para Felipón, que ayer me escribió y yo leí el mensaje como a las 10 de la mañana, me di cuenta que me había escrito. Así que para Felipe Manos Alba, buenos días, saludar a los colegas de la locomoción colectiva. Un abrazo para Felipe, para Daniel, para todos los que nos escuchan en la locomoción colectiva. Pipe, un abrazo grande, amigo, para toda la locomoción colectiva, al transporte escolar. A usted que sale de Los Ángeles a trabajar a otras comunas. A la gente de otras comunas que trabajan en Los Ángeles también. A todos los que están en trayecto, manejando y conduciendo, acompañándose de Radio Mía. Vamos arriba con energía.

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Iglesia de Focus, a esta hora de la mañana te despertamos, vamos. Quedan 9 minutos para las 8 de la mañana. Solamente 9 minutos, no te quiero estresar. Pero vamos arriba, dale, dale, dale, dale con todo.

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0: 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Aquí está Ricky Martin, La Vida Loca. Vamos a cantar, dice, arriba Los Ángeles.

ahora está saliendo el sol. Hay algunos preparados para la tempestad, algunos preparados para el invierno y

Está súper loca. 7:55 7:55 Oye, Jennifer quiere saludar con todo su amor. Alejandro, arriba el ánimo, Alejandrito. Que se sienta bien. Todo el cariño y amor para Alejandro de parte de Jennifer. Claro, compartiendo juntos siempre. Así que Jennifer para Alejandro a esta hora de la mañana. Cariños para todos. Buen día miércoles para Alejandro. Excelente día para todos. Un abrazo para Jennifer. Que le vaya muy bien hoy día, Jennifer. Gracias por escribirnos en el WhatsApp. Aquí estamos conectados contigo. Vamos a cantar. Ok, se viene el corito. Arriba todo el mundo. 7:56

0: Hoy es 7 de la mañana con 56. Saludamos a Paolita. A esta hora de la mañana me dice que ahí en Pablo Murúa ya hace falta una manito de gato en la calle, ¿eh? Claro, con la lluvia se echa a perder y es alternativa para muchos de los que van al colegio que está ubicado en el sector. Así que un llamado ahí a las autoridades, a la Muni, para arreglar ahí la pasadita de Pablo Murúa. Con la lluvia se echa a perder un poquito. Así que abrazos para todos los que están en sintonía, rumbo a la universidad, rumbo al colegio, al transporte escolar, a la locomoción colectiva, a todos los que están en sintonía. ¡Vamos arriba! La vida loca a esta hora de la mañana. 7:57 en la 89.3.
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Oye, tenemos saludos a esta hora de la mañana también en el Instagram. Hola Pipe, buen día. Un saludo para mi hijo Joaquín. Vamos al liceo. Un temita de los prisioneros puede ser. Abrazo, Raúl Cid. Gracias, amigo, por estar en sintonía con nosotros. Saludamos a Marcelita también. Hola Pipe, ¿cómo estás? Oye, quiero saludar a todos mis colegas del técnico en Párvulos. Hoy día celebramos nuestro día. No te puedo creer, Marce. Bueno, a todos los técnicos en Párvulos, saludos para ustedes, claro. Para Marcelita y para todos los que están en sintonía esta mañana. Oye, sea cual sea el motivo que estás celebrando, estás de cumpleaños, te llamas César, estás de onomástico, es el día del técnico en Párvulo, es tu cumpleaños, siempre hay motivo para celebrar. Te mandamos un abrazo grande. Vamos a pausa comercial, tandita de comerciales, con la energía de la mañana. Siempre te acompañamos de 7 a 9 de la mañana, de lunes a viernes.

0: Avanzan los minutos y la mañana pasa volando. 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
0: 8 de la mañana, en punto.
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1: 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Hoy iniciamos nuestro bloque con canción de 1997, Third Eye Blind, con Semi Charlian Live. Y nos vamos a quedar con Meat Puppets. Esto se llama Backwater. El 89.3, 8 de la mañana con 11 minutos, despertando en la mía.

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1: Ocho de la mañana, quince minutos. Conocemos titulares. Titulares que trae la tercera.com. Ejecutivo busca postergar en un año la entrada en vigencia de la Ley de Protección de Datos Personales. El gobierno está en conversaciones con los parlamentarios para que Agencia de Protección de Datos Personales inicie sus funciones a fines de año y aplazar la entrada en vigencia de la ley para el 1 de diciembre de 2027. Desde el Ejecutivo esperan hacer anuncios de aquí a la próxima semana. CAS sube presión por agenda de seguridad y pide respaldo político en medio de resistencia del oficialismo. Servicios básicos. Gobierno pierde en el TC y planea ingresar ley corta para modificar plazos de reconexión. En otras noticias, Sheinbaum llama a evaluar posibilidades de Bachelet en la antesala de la cita clave para su carrera en la ONU. Recordemos que de los 8 candidatos, Bachelet está en el 7º lugar. Sí, en las votaciones no ha tenido mucho respaldo la expresidenta chilena. Se implementará a partir del 2027. Conmebol anuncia cambios en el formato de la Copa Sudamericana. Ejército y Armada despliegan ejercicios militares en la zona austral en medio de tensión diplomática en Argentina. Y por último, Del Piano cuestiona ausencia del Frente Amplio y el Partido Comunista en comisión para revisar la arquitectura del Estado. Dice que si ellos no están, estaría faltando miradas. Son algunos de los titulares que trae hoy día La Tercera.com. 8 de la mañana con 17 minutos. 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Estoy conectado contigo. Claro que sí. Búscame y sígueme. Pipe Manríquez Radio.
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1: Vamos a seguir con música. Avanzamos en esta jornada de día miércoles 26, día de San César. Aquí está Duncan Shake.

0: 8 de la mañana con 20 minutos. 8 de la mañana, 20 minutos. Escuchamos a Duncan Jake, Barely Breathing. El 89.3, Despertando en la Mía.
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0: Oye, de la película El Diablo se viste a la moda, este gran éxito de Sienna Spiro se llama

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0: Señoras y señores, 8 de la mañana, 28 minutos, escuchamos a Primavera de Praga. Ahí estaba anoche la banda Angelina, que se presenta el próximo 7 de noviembre, Cúpula Parque O'Higgins. El regreso de Primavera de Praga suena también en la 89.3. Seguimos avanzando con la música que más te gusta para despertar. Viajamos a Inglaterra, aquí está Blur. Esto se llama Coffee on TV.
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TV, vamos a tanda de comerciales. Última pausa comercial y volvemos con el último bloque de programa. Recuerda que de 7 a 9 de la mañana estamos junto a ti, el 89.3. Estamos despertando la mía, te acompañamos todavía. Nos quedan canciones, noticias, titulares y mucha compañía hasta las 9. Vamos y volvemos.

0: y revisar pendientes. 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
0: 8:34.
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0: Oye, el sol alumbra la ciudad de Los Ángeles. ¿Qué quieres que te diga? Día que estaba pronosticado con lluvia, nos da un poquito de tregua a esta hora de la mañana. Se abren las nubes, entra el Padre Sol y nosotros le dedicamos esto al cielo, que está arriba, que nos ayuda y nos acompaña. De 1995, Cielo Market, nos quedamos con el sonido de la ley. 8 de la mañana, 39 minutos, 8:39, estamos despertando en la mía.
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1: Oye, pasaba la ley con el Cielo Márquez de 1995 y los recuerdos siguen y no paran. 8 de la mañana, 42 minutos. Aquí estamos en vivo y en directo. Último bloque de programa. El sonido lo trae M2M.

0: Vamos a M2M a esta hora de la mañana, 8:46.
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0: Oye, yo en la mañana me da con una piedra en el pecho, porque me había escrito mi buen amigo Felipe Manosalva ayer y yo no vi el mensaje. Me escribió en el Instagram y se me pasó en la mañana. Después llegué a la casa y dije, oh, me escribió Felipe, así que en la mañana lo saludé. Pero afortunadamente Felipe está en sintonía. Así que muy buenos días, Pipe. Saludar a mis pasajeros y a mis colegas de la línea 10, Oron, Pello, Montesea, la más grande de todas. Oye, escuchar algo de Soda Stereo, puede ser los juegos de seducción. Musiquita, claro que sí, pues Felipe, no hay problema. Por favor, gracias, que sea un lindo día. Gracias a ti, Felipe, y a todos nuestros amigos de la Locomoción Colectiva por estar con nosotros conectados a esta hora de la mañana, 8:46. A todos los pasajeros, a nuestros amigos de Rompillo Montesea, línea 10, y a Pipe Manosalva, un abrazo grande a esta hora de la mañana. Gracias por estar en sintonía. Vamos a conocer a esta hora de la mañana titulares de los que trae el diario financiero.cl como cada mañana. Ya lo sabes, como cada mañana estamos junto a ti programando canciones y con los titulares. Dice más o menos así: Codelco y Pucobre constituyen la sociedad minera Puntilla y se concreta la primera alianza de la era Fontaine. La privada controlará el 60% de la firma y la estatal tendrá el 40% a cambio de aportar propiedades mineras. El acuerdo incluye exigencias sobre inversión, construcción y financiamiento. La moneda sufre derrota en el TC para rechazar declarar inconstitucional la reposición de servicios básicos en estado de emergencia. Clapes UC dice: riesgo de fondo E casi se triplicó el año 2010 al 25 y advierten por fondos generacionales. Millicom no se rinde y repone ante el TDLC la consulta por la edición de prestaciones 5G de Entel. Y les voy a contar además que hoy día la unidad de fomento tiene un valor de 40.867 y el dólar observado comienza a cotizarse en 9.11. 9.11 el dólar y la UF, unidad de fomento, 40.867. Oye, para Felipe, hasta hora de la mañana, para sus pasajeros, si usted va escuchando la radio y escucha Soda Stereo, es porque va en el coleto con Felipe Manosalva. Le mandamos saludos a ustedes, a todos los que están en sintonía despertando con nosotros de 7 a 9 de la mañana en Radio Mía, despertando en la primera del día.

Oye, canciones a esta hora de la mañana del recuerdo para todos nuestros auditores en esta jornada de día miércoles 26 de agosto, día de San César. Te saludamos, el 89.3. Vamos a seguir con música, programamos a No Doubt. Esto se llama Simply King of Life, el 89.3. Quedan pocos minutos de programa. Aquí estamos, juntos, despertando en la mía.

0: Oye, quedan 5 minutos para las 9 de la mañana. 5 para las 9. Escuchamos a No Doubt, The Simple Kind of Life, el 89.3.
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0: 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Oiga, no me diga que nos vamos. Sí, después de la lluvia, día nublado a primera hora de la mañana, hoy día tenemos solcito. Bueno, un poquito de tregua, ¿sí? Esto usted tiene que aprovecharlo. Es un regalo del Padre Sol iluminar Los Ángeles a esta hora de la mañana. Así que nada, que tengan un excelente y hermoso día miércoles para todos. 26 de agosto ya, hay que pasar agosto. El próximo lunes, si Dios quiere, estaremos pasando agosto sin problema. Ojalá que así sea. Un abrazo para todos ustedes, que tengan una linda jornada. Ya vienen noticias regionales, ya viene el matinal que conecta tu mañana y la mía y todas las canciones bonitas del 89.3. Un abrazo cordial, que les vaya muy bien. Muchas gracias por estar con nosotros. Chao, chao, chao, chao, pescao.
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0: Oye, nos vamos con música, sí. Este clásico de Roxette se llama Paint. Y nos despedimos. Un abrazo. Que tengan lindo.

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0: 9:04. 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
1: 9:09.
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3: Presidente José Antonio Kast presentó comisión para diseñar una nueva arquitectura del Estado y reducir ministerios. Emiten aviso de marejadas para 15 regiones del país. Autoridades hacen un llamado al cuidado. Más de 550.000 pensionados ya pueden retirar su saldo del seguro de cesantía. ¿Cómo? En minutos te lo contamos.
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3: Hola, ¿qué tal? ¿Cómo están? Les saluda Francisca Cárdenas, conductora de CNN Chile, y les doy la bienvenida a esta nueva edición de Noticias junto a Radios Regionales. El presidente José Antonio Kast presentó la comisión de expertos que formularán una propuesta para acortar la cantidad de ministerios que componen al Estado. El informe es de Ornella Mellado.
4: El presidente José Antonio Kast presentó a los integrantes de la comisión de expertos para proponer una nueva arquitectura de Estado, quienes serán los encargados de formular una propuesta ministerial para avanzar en una estructura ministerial que reduzca el número de carteras y reasigne los recursos del Estado. Explica más detalles el presidente de la República, José Antonio Kast.
5: Primero de junio, en la cuenta pública, asumí un compromiso ante el Congreso Nacional, ante el país, para avanzar hacia esta nueva arquitectura del Estado y convocar esta comisión de expertos con un mandato preciso: proponer esta nueva estructura ministerial, revisar el número de carteras, eliminar superposiciones de funciones, reasignar recursos para luego enviar al Congreso Nacional las iniciativas legales que correspondan.
4: Actualmente, Chile se sitúa sobre el promedio de cantidad de ministros de la Organización para la Cooperación y el Desarrollo Económico, con el paso de 18 ministerios a 25 en los últimos años, algo que estará en la mira de esta comisión. Sobre esto opina la presidenta de la instancia, Bettina Horst.
6: Esta es una propuesta que se hace desde un mundo técnico, desde distintas miradas. Acá hay ex parlamentarios, ex ministros y personas que han trabajado en distintos ámbitos, así que sin duda que va a ser una muy interesante conversación. Y también entender que acá el foco está puesto en la ciudadanía, está en cómo el Estado puede entregar un mejor servicio a las personas. Esto no tiene que ver con cuál es el número mágico de número de ministerios, cuál es el número mágico de funcionarios. El llamado, la convocatoria es a revisar y ver la arquitectura del Estado.
4: En los nombres que componen la comisión de expertos aparecen los exministros del Trabajo Osvaldo Andrade, de la primera administración de Michelle Bachelet, y Nicolás Monkeberg, del segundo gobierno de Sebastián Piñera. A ellos se suma Sarko Luksic, jefe del gabinete de Patricio Elwin y subsecretario de Trabajo de Bachelet, Gonzalo Blumel, ex exprés de Piñera, y Adriana Del Piano, ministra de Educación de Bachelet y ministra de Defensa del expresidente Gabriel Boric. La comisión tendrá 120 días para elaborar la propuesta, que será evaluada por el gobierno para encaminarla al Senado.
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2: Lo que le pasa a Santiago no le pasa a Chile. ¿Qué pasa en Punta Arenas?
3: Maite Años Vargas, nadadora local magallánica, fue nominada a la selección chilena tras sus grandes resultados deportivos, sumando un importante logro para la natación regional y la comuna de Punta Arenas.
2: Valdivia.
3: Vecinos del sector Morrompulli denunciaron que llevan 3 meses sin señal telefónica ni conexión a internet tras el robo de equipos en una antena, exigiendo una pronta reposición del servicio en Valdivia.
2: Lota.
3: A Agrupaciones animalistas denunciaron un presunto ataque con arma blanca contra una perrita al interior del canil municipal, exigiendo una investigación exhaustiva y mayores medidas de seguridad y protección en el recinto de Lota.
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3: Ahora saludamos a Sebastián Riz, quien nos explica los derechos de nuestro país sobre el Estrecho de Magallanes. Esto luego de que un alto mando transandino reivindicara soberanía sobre el territorio nacional. Sebastián, ¿qué tal? ¿Cómo estás?
1: Hola, hola, ¿cómo están? Claro, nuevamente el Estrecho de Magallanes se encuentra en el centro de la controversia diplomática entre Chile y Argentina. Esta vez la polémica se originó luego de las declaraciones del jefe del Estado Mayor General de la Fuerza Aérea Argentina, el brigadier Gustavo Javier Valverde, quien puso en duda la soberanía chilena sobre el Estrecho de Magallanes. Sus dichos generaron la inmediata reacción de la Cancillería chilena, quien envió una nota de protesta al gobierno argentino. Desde Buenos Aires respondieron mediante un comunicado oficial en el que aseguraron que la posición argentina respecto al Estrecho de Magallanes se mantiene conforme a lo establecido en el Tratado de Límites de 1881 y el Tratado de Paz y Amistad de 1984. El gobierno argentino también destacó el valor estratégico de la cooperación bilateral con Chile y aseguró que ambos países reconocen mutuamente sus derechos antárticos y coadministran zonas especialmente protegidas. Desde el Ejecutivo chileno, el presidente José Antonio Kast buscó dar por superada la controversia al dar unas escuetas declaraciones. Escuchemos.
8: Está claro, el canciller fue muy claro y agradecemos también las declaraciones del gobierno argentino reconociendo la soberanía del Estrecho de Magallanes, que es chileno.
1: Sin embargo, los dichos del alto mando militar argentino se suman a una serie de episodios que durante los últimos años han generado tensión entre ambos países por la soberanía del Estrecho de Magallanes. En abril pasado, el jefe del Servicio de Hidrografía Naval de Argentina afirmó que la denominada Boca del Estrecho de Magallanes pertenece a ese país, generando también cuestionamientos desde Chile. A esto se suma el decreto firmado en el decreto firmado 457 en el año 2021 por el Ministerio de Defensa argentino, que hacía referencia a un supuesto espacio compartido entre Chile y Argentina en el Estrecho de Magallanes. La administración transandina posteriormente calificó esa mención, como un error y comprometió la derogación de la normativa, algo que hasta ahora continúa pendiente. Esto también ha sido catalogado y ha sido como mencionado por distintas fuentes como el ex embajador en Argentina y también la ex subsecretaria de Relaciones Exteriores, Gloria de la Fuente, como una especie de disputa, y que sería bueno por parte del gobierno derogar finalmente este decreto como una señal al gobierno de nuestro país. Escuchemos también estas declaraciones.
9: Creo que es momento de que el presidente de Argentina ponga un poco de orden, porque estos errores o malos entendidos solo enturbian una relación que tiene que ser mucho más seria, más nítida, más consistente.
10: Son declaraciones desafortunadas porque en la práctica tanto el Tratado de Límites de 1881 como el de 1984, el Tratado de Paz y Amistad, establecen claramente la soberanía y en el fondo el rol de Chile respecto al Estrecho de Magallanes.
1: En cuanto al marco jurídico, tanto el Tratado de Límites de 1881 como el Tratado de Paz y Amistad de 1984 establecen las bases sobre la soberanía y los límites entre ambos países en la zona. De acuerdo con estos tratados, la soberanía sobre el estado del Estrecho de Magallanes corresponde íntegramente a nuestro país. Así, una nueva controversia vuelve a tensionar la relación bilateral y pone nuevamente al Estrecho de Magallanes en el centro de la agenda diplomática entre Santiago y Buenos Aires.
3: Más de 150.000 personas jubiladas mantienen saldo disponible en su cuenta individual de cesantía. Quienes ya reciben su pensión pueden retirar la totalidad de estos fondos. ¿De qué forma? Aurín Morales nos cuenta.
11: La administradora de fondos de cesantía informó que más de 550.000 pensionados mantienen dinero acumulado en sus cuentas individuales. Quienes ya comenzaron a recibir su pensión pueden retirar la totalidad de estos fondos en un solo pago, sin importar si continúan trabajando o no. El saldo promedio bordea los 300.000 pesos por afiliado, sumando cotizaciones y rentabilidad. La medida aplica para jubilados de AFP por vejez o invalidez, además de pensionados del IPS, Capredena y Dipreca, siempre que ya cuenten con su primer pago de pensión emitido. El trámite es completamente online a través de afc.cl, ingresando con clave única o clave AFC. Para los pensionados por AFP no se exige documentación adicional, ya que el cruce de datos es automático. Solo se debe indicar la cuenta bancaria y realizar la validación facial con la cédula vigente. Quienes pertenezcan a IPS, Capredena o Dipreca deberán adjuntar su última liquidación y resolución de pensión en la plataforma. Para atención presencial, la entidad dispone de 53 sucursales en todo el país, a las que se sugiere acudir con cita previa reservada en el sitio web.
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3: El Centro Zonal de Meteorología Marina de Valparaíso emitió un aviso de marejadas que se presentará desde la región de Aysén hasta Arica y Parinacota desde el miércoles 26 hasta el viernes 28 de agosto. De todo esto nos cuenta Paulette Herrera.
13: El Centro Zonal de Meteorología Marina de Valparaíso emitió un aviso de marejadas que se presentará desde el sector Golfo de Penas, en la región de Aysén, hasta Arica, en la región de Arica y Parinacota, sumando el archipiélago de Juan Fernández. Las autoridades informaron que la condición de marejadas se manifestará a contar del miércoles 26 hasta el viernes 28 de agosto, alcanzando su mayor desarrollo en las horas de marea alta. Sobre esto habla la marinera primera Elizabeth Villarroel.
14: Desde el Centro Nacional de Meteorología Marina Valparaíso, hemos emitido un aviso de marejada desde el Golfo de Penas hasta Arica, incluyendo el archipiélago de Juan Fernández. Debido a un activo sistema frontal que afectará al sector sur del país, esperamos marejada de dirección oeste-suroeste a contar del día miércoles 26 de agosto en nuestro litoral, afectando desde el Golfo de Penas hasta Arica, incluyendo el archipiélago de Juan Fernández, generando oleaje con rompiente en bahías abiertas a esa dirección. Se estima que su mayor desarrollo se presente durante el horario de pleamar o altas mareas, en particular entre las 10 a 11 de la mañana como marea primaria y entre las 22 a 23 horas como pleamar secundario.
13: En detalle, las marejadas llegarán para el archipiélago de Juan Fernández y desde el Golfo de Penas hasta Constitución durante la tarde del miércoles 26. En tanto, el fenómeno se activará desde Constitución hasta Coquimbo el jueves 27 de agosto durante la mañana y desde Coquimbo hasta Arica durante la tarde del mismo día.
2: ¿Qué le pasa a Santiago? No le pasa a Chile. ¿Qué pasa en Chillán?
3: El futuro hospital regional alcanzó el 90% de adjudicación en equipamiento médico y mobiliario, avanzando en la adquisición de tecnología clave para la próxima habilitación y puesta en marcha del recinto en Chillán.
2: Temuco.
3: La CONADI avanza en el proceso de adquisición de cerca de 10 sitios ancestrales mapuche en la zona sur, buscando resguardar espacios de significación cultural y espiritual para las comunidades de la Araucanía.
2: Penco.
3: Para estas fiestas patrias, Penco priorizará en sus ramadas a expositores afectados por los pasados incendios forestales, mientras que en Tomé afinan detalles y eventos para impulsar el comercio local en diversos sectores.
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3: El MOB y autoridades regionales entregaron a Aysén el aeropuerto de Coyhaique, que busca absorber una demanda de más de 1 millón de pasajeros anuales. El informe es de Carlos Maturana.
15: El Ministerio de Obras Públicas encabezó la recepción provisoria del nuevo terminal de pasajeros del aeropuerto de Balmaceda. Las instalaciones buscan modernizar la principal puerta de entrada aérea a la región de Aysén, ampliando el estándar de atención y la capacidad operativa del recinto a más de 1 millón de usuarios al año. Durante la entrega oficial, el titular del MOB, Luis de Grange, precisó que durante las próximas semanas se completará la marcha blanca e integración tecnológica para habilitar el flujo total de usuarios y usuarias desde el 1 de octubre. Por su parte, la delegada presidencial regional Luz María Vicuña abordó la necesidad de coordinar el desarrollo turístico e institucional de la zona para responder a la mayor capacidad del terminal. En paralelo a la construcción del edificio de pasajeros, la Dirección de Aeropuertos del MOB mantiene en ejecución trabajos que incluyen la instalación de un sistema instrumental de ayuda a la navegación en maniobras de aproximación y aterrizaje con baja visibilidad muy común en la zona.
2: Lo que le pasa a Santiago no le pasa a Chile. ¿Qué pasa en Puerto Varas?
16: CONAF solicitó una histórica multa de 8.300 millones de pesos contra un clan familiar por la tala ilegal y no autorizada de bosque nativo al interior de un predio del ejército en Puerto Varas.
2: Casa Blanca.
16: El Hospital de San José de Casa Blanca inauguró un nuevo espacio de salud intercultural y ceremonial, iniciativa orientada a integrar la medicina ancestral de los pueblos originarios en la atención de los usuarios.
2: Puerto Montt.
16: El CEFAM Ángel Mo implementó nuevas medidas de atención para optimizar el servicio y los tiempos de espera de los usuarios, reforzando las prestaciones de salud pública para la comunidad en Puerto Montt.
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16: Ahora abordaremos las proyecciones del Desierto Florido 2026, que se anticipa será de gran magnitud. De hecho, su extensión podría ser de hasta 15.000 kilómetros cuadrados. Francisco Verdejo, periodista de CNN Futuro, nos comenta más sobre este increíble evento. ¿Qué tal, Francisco? ¿Cómo estás?
17: Muy buenos días. En las últimas semanas hemos estado muy atentos a los efectos que han tenido las lluvias, temporales y frentes de mal tiempo a lo largo de todo Chile. Sin embargo, hoy les quiero hablar sobre el lado B que van a tener estas precipitaciones en el norte del país. Según proyecciones de la CONAF, este año tendremos un super desierto florido. Recordemos que este es un fenómeno natural que se da cada año en el desierto de Atacama, una zona que normalmente es muy árida, de hecho es el desierto más seco del mundo. Sin embargo, luego de la infiltración del agua que viene de las lluvias en el suelo del desierto, empiezan a florecer distintas plantas y comienza este gran fenómeno llamado desierto florido. Como en 2026 tuvimos tanta, pero tanta lluvia, el fenómeno ya está empezando a verse en la zona y va a ser una de las mayores explosiones de color de los últimos años. Aunque esto es solo el comienzo y va a seguir expandiéndose. Así nos lo explicaba la directora ejecutiva de CONAF, Aida Baldini.
18: Vamos a tener el desierto florido más espectacular de los últimos años. De hecho, estimamos que va a alcanzar una superficie, escucha bien, de 15.000 kilómetros cuadrados. Aunque no lo creas, están apareciendo las primeras flores. Ya a fines de agosto, septiembre paulatinamente, pero esperamos este gran desierto florido realmente en octubre. En octubre y terminando ya en noviembre.
17: En 2022 se creó el Parque Nacional Desierto Florido justamente para proteger la parte más frágil de este ecosistema. Sin embargo, para este año se espera que la floración sea mucho más grande y va a exceder, va a sobrepasar el terreno de esta área protegida. Va a ser visible en áreas cercanas a comunas como Vallenar, Huasco, Copiapó, Freirina, Caldera y Chañaral. Según nos explicaban especialistas, el agua se infiltró hasta 60 centímetros de profundidad en el suelo del desierto, algo que no es común y que va a implicar que especies que están bajo tierra pero que no han florecido en años anteriores, en esta ocasión puede que vuelvan a ver la luz. Ese es, por ejemplo, el caso de un tipo de plantas que se llaman geófitas y nos explica bien qué son y cómo van a ser afectadas por este proceso la directora ejecutiva de CONAF, Aida Baldini.
18: Las geófitas son esas plantas que van, que se reproducen a través de papas, como los gladiolos, por ejemplo, y que pueden quedar enterrados por años sin germinar por falta de agua. Entonces, a eso es lo que estamos nosotros observando, qué especies podrían aparecer producto de que el agua llegó más profundo.
17: Hoy en día ya se pueden ver flores en el sector como añañucas, huilles, cebollines y más. Por supuesto, están todas y todos invitados a ver este hermoso y único fenómeno. Sin embargo, desde CONAF hacen el hincapié en que debemos cuidar este ecosistema. Si usted lo visita, es importante que no pise las flores, que no entre al lugar en auto y mientras está allá no contamine el lugar. Esto es clave para su conservación y lo mencionaba también Aida anteriormente, pero recordamos, la mayor floración ocurrirá específicamente especialmente en la segunda semana de octubre, pero ya se espera que para septiembre comience esta explosión de color. Así que están todos y todas invitados a ver el desierto florido este año.
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16: El Directorio Nacional del Colegio de Profesoras y Profesores presentó 10 temas prioritarios a la ministra de Educación, María Paz Arzola. Entre las demandas destacan la agilización del bono de retiro, la revisión de la deuda histórica y reparos a la implementación de los SLEP. Francisca Ponce nos cuenta más de esto en el siguiente informe.
19: El Directorio Nacional del Colegio de Profesoras y Profesores sostuvo una reunión de trabajo con la ministra de Educación, María Paz Arzola, instancia donde el gremio expuso un petitorio compuesto por 10 temas críticos para los docentes de todo el país. Al término del encuentro, el presidente nacional del Magisterio, Mario Aguilar, valoró la instancia y señaló que en varios de los temas la ministra quedó en dar respuesta o se acordaron medidas respecto a agilizar, por ejemplo, el pago del bono retiro.
20: Esos temas la ministra quedó de dar una respuesta o se acordaron algunas, medidas respecto a agilizar, por ejemplo, el pago del bono retiro, respecto a poner atención y foco a ciertos problemas que tiene la plataforma de la deuda histórica. Como ejemplo lo digo porque en cada uno de los temas la ministra comprometió o dar una respuesta o bien se acordaron algunas medidas. Así que creo que ha sido una reunión importante para ir asumiendo temas que para nuestros colegas son relevantes.
19: Durante la cita, el líder gremial manifestó su preocupación por la tramitación parlamentaria sobre los servicios locales de educación pública, acusando un trasfondo ideológico tras los retrasos en su implementación, además de abordar dificultades en la plataforma de la deuda histórica. El listado de requerimientos entregado a la autoridad contempla la evaluación docente, presupuesto 2027, titularidad, ajustes de dotación, daño previsional, convivencia escolar, microcentros y la aplicación del artículo 19, entre otras materias clave para el sector.
16: Y llegamos al final de esta entrega informativa. Nos volvemos a encontrar, por supuesto, en un rato más con toda la actualización de las noticias. Que estén muy bien. Hasta pronto.
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1: 9:32.
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Hola Paulita, hola Luchito, buenos días, estoy en la pega, estoy full energía, estoy con bajón, estoy sin ánimo, estoy enfermo, estoy con licencia. No olvidar que estamos a 26 de agosto, estamos solo a 5 días para que ¡chao agosto! ¿Pasamos o no pasamos a agosto, amiga? Pasamos agosto, todas juntas, nos tomamos de la mano y pasamos porque pasamos. ¿Cuántos de ustedes por estas horas están full resfriado? A propósito de, saludos para mi amiga Nairobi, que está, pero... Dios mío, chiquilla, ¿cómo te fuiste a enfermar tanto? De verdad. Hay auditores allá afuera que este año el resfriado los ha golpeado, pero más de alguna vez. Y resfriado con tuti, ese resfriado que a ratos tú dices, esto es influenza, esto es COVID, ¿por qué me da fiebre? ¿Por qué me duele todo, absolutamente todo? ¡Wow! Queridos auditores, los días miércoles, ustedes saben, tenemos una cita a las 11 de la mañana con BioBio. BioBio sustentable. La cabeza me traicionó. Se me juntaron algunos nombres. BioBio sustentable. Oye, a propósito, ayer me encontré con su anfitrión, José Bermedo, que me dijo, Paulita, ¿cómo estamos para mañana? Estamos porque estamos. Muy bien. Entonces, hoy en BioBio sustentable vamos a hablar de compost en la agricultura, parte 5. Todos atentos, porque se viene muy bueno. Luego estaremos a las 12 horas con los amigos de la Dirección Comunal de Salud en un nuevo capítulo de Directo a la Salud, que todos los días miércoles también se viene muy bueno, porque grandes profesionales del mundo de la salud con grandes temas. Hoy vamos a estar junto a José Ceballo, facilitador intercultural CESFAM Rural Santa Fe. Vamos a hablar de interculturalidad. Repita conmigo, interculturalidad. Esta es una palabra que a usted le puede complicar la vida el día. Dígala rápido, vamos a practicar. 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Ya, el animal.

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2: 10 horas, un minuto.
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10 de la mañana con 13 minutos, 10 con 13. 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Oye, qué bien, qué bien, qué bien. Me parece, pero estupendo, amiga, estupendo. Estupendo, claro está, estupendo. Nos vamos con algo de noticias que tengo guardado aquí para ustedes, queridos auditores. Lo siguiente. Amar a la antigua. Uy, ¿por qué se me vino esa canción a la mente? Y no sé de quién es. De repente mi playlist. ¿De quién es esa canción, Amar a la antigua? ¿Por qué se me vino a la mente? Mente. Ya. Atención, porque nunca está de más recordar los siguientes números de emergencia, contactos claves. Porque así como usted tiene, pero cada contacto ahí en su teléfono, a la hora de una emergencia, ¿usted está preparada, preparado? ¿Usted tiene, por ejemplo, en su casa, en su hogar, de manera visible, los números de contacto de emergencia? Anote. Bomberos, 132. SAMU, 131. Carabineros, 133. Emergencias climáticas. No sé, está lloviendo a cántaros, se levantó un viento de aquello, se me voló el techo, me pasó esto, otro. Asterisco, 4120. ¿Usted tiene un problema con la electricidad? ¿Se quiere comunicar con CGE? 432 40 93 14. Repito, 432 40 93 14. Ahora tiene un problema con el agua. Hay que comunicarse con Esbio. Entonces marcamos el 939 54 52 80. No alcancé a anotar, Paulita, repítalo. Por supuesto. 939 54 52 80. Copelán. 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Hay un problema en mi barrio, en mi pasaje. O yo estoy en apuros y necesito seguridad pública. Ahora, tráiganme a seguridad pública. Más 432 21 87 37. Más 432 21 87 37. Te recuerdo estos números de mucha importancia ante cualquier emergencia asociada a frentes de mal tiempo y otras situaciones. Son las 10 de la mañana con 18 minutos. Estamos todos reunidos
todos conectados, pero solo faltas tú. Ahora recordé a Cachureos. Y cualquier cosa aquí puede pasar. Oye, es que parece que fue ayer que estábamos todos en la plaza. 10, 9. Cuando, ¿recuerdan ustedes cuando se iluminó el arbolito? Oye, si no nos vamos a dar ni cuenta. Usted está muerto de la risa y dice, la Paulita se pasó como tres pueblos. No me estoy pasando nada tres pueblos. Y mire, si el 18 va a ser un mero trámite y no nos vamos a dar ni cuenta cuando ya estemos en Navidad y en Año Nuevo. Con mi burrito sabanero. Ay, Dios mío, lo único bueno en la Navidad. Lo único bueno. 10 de la mañana con 19 minutos. Conéctate con nosotros. ¡Eso! Oye, esa canción es muy buena. ¿Cómo se llama él?

que yo no fui. Yo te aseguro que yo no fui. No, no, no, no, yo no fui. Oye, el otro día me tocó cantar Tu falta de querer, esta bella canción de Mon Laferte, en un karaoke con cuerpo de baile, amiga. Canté como siempre. A ratos bien, a ratos se escuchaba mal. Pero hice una performance de aquellas con mi cuerpo de baile. Besos, abrazos a mi cuerpo de baile, que en alguna parte está a esta hora. Oye, sí, sí. A veces es pura actitud nomás, amiga. Pura creerse el... Tú lo has dicho, creerse el cuento, creerse el cuento. Oye, y lo que te voy a contar a continuación, tú no me lo vas a creer. De hecho, estoy creando una carpeta con música de karaoke, porque de verdad me ha pasado que las pocas veces que he ido a karaoke siento que siempre cantan lo mismo. Yo digo, pero diablos, hay tanta música allá afuera. Entonces, canción que escucho y digo, para karaoke estaría perfecta, la guardo, hagan lo mismo. Porque después se repite todo. Y eso es fome, muy fome. Ya que tengo guardado por acá, oye, esta noticia, yo digo, pero esto sucede en Japón nomás, po. Aquí, impensado. Sabe que Japón reúne a 1.800 personas para mover torre de un castillo de 360 toneladas con

0: cuerdas. Mire, aquí estoy viendo un video y dice, nadaremos, nadaremos. Oye, increíble, sí. Solo Japón supera Japón. Alrededor de 1.800 personas se reunieron el pasado fin de semana, porque mientras usted se reunía el pasado fin de semana a copetearse, al karaoke, a comer, al asadito, a dormir, en Japón se reunieron 1.800 personas para mover una torre de nada más y nada menos que 360 toneladas del castillo Hirosaki. Se trata de un esfuerzo para devolver la estructura a su posición original, luego de la restauración de un muro que resultó dañado tras un terremoto. Para lograrlo, equipos rotativos de 80 personas tiraron de la estructura de 30 metros. ¿Qué te parece? Oye, y yo de verdad estoy viendo un video y con una coordinación así como 3, 2, 1, jalaremos. 3, 2, 1, jalaremos. Aquí en Chile eso jamás hubiese resultado porque algunos iban a... O sea, aquí en Chile iban a jalar. Jalaremos. Pero unos antes, unos después. No hay sincronía. Estamos mal coordinados. Oye, ver increíble. Y de verdad se mueve. Estoy impresionada. Amo Japón. Me encantaría ir. ¿Lo lograré? No sé. Pero tengo las ganas. Por algo se empieza. Por algo se empieza. No te creo, Jesús María José. ¿Subirá el precio del pan para el 18? Tiki, tiki, ti. Ojalá que no, porque imagínense, los choripanes irían a las nubes. El precio del trigo se encuentra en sus niveles más altos de los últimos 3 años. Y es que el conflicto entre Rusia y Ucrania no ha cesado. Baila sin cesar, baila sin cesar, hasta que amanezca y cesa. Oh, esa canción se me viene ahora a la mente. Lo que también tiene un impacto en el costo. El costo de la vida sube otra vez. Otra canción. Pero se verá reflejado en el valor del pan. Ya, escuchemos. Luisito, me bajo un poco la cortina, por favor. Vamos a escuchar aquí si subirá o no subirá el precio del pan, por favor. Porque con...
1: Las patrias y la marraquita es el elemento principal de los choripanes, mientras que las empanadas también son un alimento que es altamente consumido en estas fechas.
2: El pan, entonces usted se entiende que no está pasando a un precio del pan. Sin problema, hasta la fecha tenemos un suministro asegurado de...
1: Si el alza del trigo es sostenida, quizás en varios meses ahí podría existir una variación. Mientras tanto, gremios piden prudencia.
3: Los molinos aún no han anunciado alza. Ellos también están esperando qué pasa con el precio del trigo a nivel internacional. Y esto, antes de 2 o 3 meses, no habría modificación en los precios. Es imposible.
1: Más del 50% del trigo utilizado por los molinos viene de afuera en el caso de nuestro país. No se puede asegurar que no habrá alzas, pero sí está claro que para el 18 tendremos los mismos precios.
0: Eso me gusta. Porque ya lo decían, ya lo escuchaba usted, el precio del trigo sí está en alza. Eso nos perjudica, claro que sí, pero antes de 3 meses, impensado que el pancito vaya a subir. ¿Y cuánto falta para el 18? No falta nada, pues señora, si estamos ya en la quema. Ya estamos zapateando, si es que este 18, la marraqueta para el choripán al mismo precio. Ojo, al mismo precio, que no lo engañen, que no lo engañen. Oye, qué bien, qué buena noticia, porque... Me gusta el choripán. Me gusta. Me gusta el vino porque el vino es bueno. Oye, qué bien, ya huele a 18, ¿no? En este día nublado. Y está lloviendo. Está lloviendo. No traje paraguas. Qué terrible. ¿Quién más salió sin paraguas? Está lloviendo. ¿Quieres dar un paseo? 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
2: 10 horas, 30 minutos.
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1: Oye, pero qué buen tema, pasaba en la música. Nada personal de Soda Stereo. Oye, este me encanta. Oh, oh, oh, nada personal, nada especial. Oye, muy bueno, muy, muy bueno. Comunicación sin emoción, una voz en off. Con expresión deforme, busco algo que me saque este mareo. Tum, tum, tum, tum. Busco calor en esa imagen de video. Otra canción para el karaoke, amiga. Guárdela. No siento nada, nada. Oh, oh, oh. Nada personal. Nada especial. Oye, qué bien. Me hizo recordar cuando fui a ver a Soda al Movistar Arena, a Soda Stereo. Charlie, Z y Gustavo en holograma. Oye, qué bien se pasó, qué bien se pasó. ¿Y sabe dónde se pasa también muy, pero muy, pero muy bien? ¿Dónde se pasa bien? 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Hoy, a propósito de pay de limón, me comería uno muerto a la risa. A diablos, siempre, siempre. Oye, yo que anduve la semana pasada en el sur de Chile, ahí en Puerto Montt, comí tanto kuchen sureño, que llegó un momento en que me mostraron un kuchen y yo así como, ay, no, por favor, aléjelo. Y eso que yo soy fan de lo dulce.

Lugar que íbamos, coffee break que había kuchen. Pero kuchen. Oye, pero rico en todo caso. Kuchen de nuez, kuchen sureño, de frutos rojos, pero kuchen, mucho kuchen. No, a mí me dejan un mes en Puerto Montt y olvídese. A rodar mi vida. Sí. Porque yo no le digo no al dulce, amiga. Yo no le digo no. Oye, y otra cosa que probé en Puerto Montt, que no es de Puerto Montt, pero lo probé con un grupo de amigos mexicanos. Y ahora tengo amigos mexicanos. Ándale, güey. ¿Sabe que probé cerveza? Ya, esto es bien exótico, pero yo no me cierro a nada. Hay que probar. Si lo peor que podría haber pasado es que no me hubiese gustado. Cerveza heladita, cerveza rubia, heladita con salsa de tomate con almeja y tajín. Hágase esa. Yo dije, no, Dios mío, esto, qué bueno va a salir de esto. Estaba harto rica, nada que decir. Y unos limoncitos en rodaja, ahí también con tajín para acompañar la cerveza. No, olvídese. Ya me veo en el verano, guatita al sol. Ay Dios. 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
1: Me están escribiendo acá y me dicen, Paulita, cerveza con salsa de tomate y almeja, de verdad que eso es exótico, bastante exótico. Y aprendí unos trucos de magia. Oye, olvídense, chiquillos, yo ahora, por favor, quienes puedan compartir conmigo alguna velada, van a ser sorprendidos, porque con ustedes, la maga Paula. En este caso, la doctora Sintonía y su magia. Oye, sí, es que había un amigo mexicano que sabía muchos trucos de magia y una paciencia para enseñar, sí. No fui su mejor alumna, claro está, pero aprendí algunos. Y vamos a seguir ensayando. Aprendimos globoflexia. Oye, ahí me maté la risa sola porque, imagínense, puros clown hospitalarios. Muchos clown hospitalarios en una sala con un chico experto en globoflexia, pero un chico capo, pero capísimo, de verdad. ¿Qué lo hacía ver tan fácil? ¡Tan fácil! Ya, primero nos enseñaron a hacer una flor con globo. Para mí fue todo un desafío desde que tomé el globo, amiga, porque yo le tengo pánico a que el globo se reviente y adivine, el pánico, los traumas se superan enfrentándolos, ¿ya? Si usted quiere, no sé, dejar de sufrir, si usted tiene miedo, tiene un trauma, algo, ¿y usted qué hace? Por lo general uno evita, y eso no está solucionando nada. Usted tiene que enfrentar el trauma. Entonces, ahí me quedé yo, viendo el espectáculo de cómo se reventaban cientos de globos por segundo. Hasta que llegó un momento en que ya no me molestaba que se reventara ningún globo. Lo logré. Y logré hacer la flor a mí. Varios intentos, pero logré. Después un corazón. El corazón, no sé por qué, pero me salió partido. Ahí no le chunté nada. No, ni siquiera lo intenté. Ya, porque todavía está intentando hacer la flor, pues, amiga. O sea, llevan como tres figuras mis compañeros. Y yo estaba intentando hacer la bendita flor. Ya, después del corazón nos enseñaron a hacer un perro, pa' amiga. Por favor, ¿por qué no dominamos una cosa primero y la hacemos bien y luego vemos si pasamos a una segunda? No, pero ya iban en la tercera figura, que era un perro. Me resultó, pero mi perro, una oreja menos, una cola dudosa y un tamaño parecía chihuahua. Ya, pero se logró. Después del perro que nos enseñaron a hacer, recuerda, Paula, recuerda. Ah, nos enseñaron a hacer un payaso. No, un payaso ahí ya se puso. Ahí ya subimos de nivel, o sea, nivel experto. Pero lo pasamos muy bien. Fue muy divertido ese taller de globoflexia. Y la práctica es el maestro, porque quien fue a realizar este taller, 14 años de experiencia, o sea,

0: O sea, la fluidez del manejo con los globos. Y nos dio un tips. Ustedes han visto que muchas personas, cuando inflan globos y todo, siempre como que los estiran. Ya, aquí dijo el amigo Guenones que eso no hay que hacerlo, no hay que hacerlo. ¿Ya? Si ustedes lo quieren seguir, Fruity Party Eventos. Oye, tiene de todo, de todo. El amigo parece que es de frutillar. Y ahí están todas sus figuras. No, pero es que se pasa, se pasa. Oye, Águila, hizo un águila con globos en su cuenta de Instagram, eso sí. Oye, tiene a Superman con globos. Tiene de todo, al Chavo del 8 en versión globo. No, increíble, increíble. Pero de verdad es muy entretenido, muy entretenido. Se tienen que comprar un inflador de globos, de esos que venden en los chinos, las casas de cumpleaños. Sirven perfecto, y una bolsita de globo, y comiencen a practicar. Sí, comiencen a practicar. Oye, pero muy entretenido, súper. Son las 10 de la mañana con 57 minutos. Lo que viene entretenido, pero a la vez interesante, es Bio Bio Sustentable, porque ustedes saben que cada día miércoles, en el bloque de las 11 a las 11:30, estamos junto a José Bermedo en un nuevo capítulo de Bio Bio Sustentable. Hoy vamos a hablar del compost en la agricultura, parte 5, no te lo pierdas. Revisamos nuestra tanda y regresamos con Bio Bio Sustentable.
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1: 10 horas, 58 minutos.
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0: Queridos auditores, son exactamente las 11:08 y ya estamos conectadísimos con un nuevo capítulo de Bio Sustentable en este día miércoles 25. ¿25?
1: Justamente.
0: ¿25 o 26?
1: Le digo al tiro, 26. Se equivocó por un día, Paulita.
0: Se equivocó. Nos equivocamos.
1: Nos equivocamos, sí.
0: Sí, 26 de agosto. Parece increíble cómo ha avanzado tan rápido este mes, pero no cantemos victoria porque todavía quedan algunos días y ya sabe usted qué pasará agosto. Y lo vamos a pasar con este gran capítulo de Bio Sustentable. Hoy vamos a hablar del compost en la agricultura, parte 5. ¿Cómo está José Bermedo? Bienvenido.
1: Gracias, Paula. Bien, la semana avanzada la eché de menos, pero bueno, me acompañó.
0: Ahí estuvo con el colega Alejandro.
1: Con Alejandro, sí, pero sí. La echamos de menos.
0: Mientras... ¿Lo conocía usted?
1: Sí, lo conocí.
0: Ah, muy
1: sí.
0: Bien.
1: Nos habíamos topado en varias actividades, así que también fue re entretenido.
0: Sí, saludos para él.
1: Sí, de todas maneras, ahí fue un aporte también.
0: Un
1: ahí
0: gran
1: en el,
0: partner,
1: en
0: sí.
1: El...
0: No me cabe
1: que,
0: duda.
1: Qué bueno, Paula, ahí de nuevo por acá en Vivo y Sustentable. La semana pasada
0: ¿ya?
1: Fue bien divertido porque en realidad empezamos a conversar un poco de lo que era... el compost y la sustentabilidad, y lo que menos hablamos fue del compost, lo que queríamos hablar.
0: No ve, esto no es solamente algo de Paula, ¿eh?
1: Sí,
0: esto
1: no,
0: es...
1: no, pasa comúnmente. Y bueno, la idea hoy día es la parte 5 que hemos estado hablando. ¿Ya? De este programa de agricultura sustentable, porque la agricultura sustentable tiene varios aspectos que lo hemos ido conversando en el transcurso de estos programas, y una de las prácticas agrícolas, prácticas culturales que hoy día han tomado o está tomando un impulso muy importante, que es el uso de compost, y que son todos estos productos, digamos, de la naturaleza, productos orgánicos,
0: sí.
1: ¿Ya? Que cumplen diversas funciones. Y el compost es uno de ellos. Cuando no habían fertilizantes, Paula, si nos remontamos a la historia, no solamente de la agricultura, sino que del trabajo de la gente, incluso... que vivía, digamos, en comunidades y no existían los fertilizantes, la experiencia le fue dando a la gente que poner algunos componentes orgánicos ayudaba a que las plantas se desarrollaran mejor.
0: Sí.
1: ¿Ya? Entonces, por ejemplo, ponían guanos.
0: Bien.
1: De los animales.
0: Sí.
1: De los animales salvajes, no salvajes, y veían que donde había guanos, las plantas crecían mejor. Me estoy remontando a muchos años,
0: claro,
1: atrás en la historia, digamos, de la humanidad. Y, por ejemplo, en zonas costeras también, fíjate que la gente que también cultivaba diversos productos, hortícolas, no hortícolas, cereales, árboles, fíjate que también se dieron cuenta que, por ejemplo, cuando ponían algas,
0: ¿ya?
1: Algas, el cochayuyo, el guiro, okay, todas estas algas marinas, y los ponían en los cultivos también se desarrollaban mejor. Fíjate que esto es una práctica, son prácticas ancestrales. Pero
0: bien.
1: Después entraron los fertilizantes, entró este tema de la agricultura explosiva y se empezaron a utilizar fertilizantes, productos que tenían un impacto mucho más en los rendimientos, etcétera, etcétera.
0: Pero es que en esos tiempos, José, disculpe.
1: Al final no vamos a hablar de compost, estamos hablando, pero está relacionado con esto.
0: ¿Qué hacían con los desechos? Porque ¿dónde se llevaban si no había recolección de basura, nada? Entonces, claro, quedaban ahí los desechos,
1: claro,
0: a merced en el suelo, y ellos iban observando,
1: claro,
0: qué es lo que sucedía. Oye, ¿en qué minuto?
1: Claro, y
0: lo
1: tú,
0: dejamos de hacer.
1: Oye, y tú lo ves, por ejemplo, en el campo, que es muy común hasta el día de hoy. Tú, por ejemplo, ves una pradera donde hay animales, vacuno, ¿ya? Y normalmente donde hubo una bosta de vacuno, ya, las plantas crecen más, la pradera crece más. Y es porque la bosta...
0: No es casualidad.
1: No es casualidad, o sea, tiene elementos nutricionales que hace que la pradera o el cultivo se desarrolle. Entonces,
0: las hojas igual...
1: Sí, por supuesto, todo.
0: En época de otoño, cuando los arbolitos, usted sabe, ahí botan sus hojitas, la mayoría de las personas que hace, las barre, las recoge, les molesta,
1: claro,
0: a la basura. Y he visto muchas personas que en sus jardines van ordenando las hojitas cerca de los árboles, las dejan ahí. Claro que a lo mejor no se ven muy bonitas, el proceso es lento, pero va nutriendo toda la,
1: sí,
0: tierra.
1: Sí, se transforman en suelo.
0: Y claro, y protegen...
1: Con el tiempo.
0: Sí, protegen al árbol.
1: Bien. Entonces, dicho esto, para hablar de compost, ojalá que hoy día podamos hablar de compost, Paula, porque igual
0: sí.
1: Este tema tiene muchas derivadas. el uso intensivo de fertilizantes obviamente tiene un impacto, si bien es cierto, ha sido positivo para los claro. cultivos y para el desarrollo, muy importante. Pero también el hecho, digamos, de que este tipo de productos, que son producidos principalmente con combustibles fósiles y con toda esta nueva era que estamos viviendo hoy día, de tratar de volver un poquito más a lo que hacíamos antiguamente, exacto. a tener productos más sanos, más saludables, con mejores características nutritivas, organolépticas, se están empezando a utilizar este tipo de productos biológicos, ya sea para el control de plagas, pero también para la nutrición de los cultivos. Y dentro de esto están justamente los compostajes, que hoy día se está transformando en una industria bastante importante, ya que varias empresas hoy día a nivel del mundo, y para qué decir nacionales, y para qué decir también aquí en Los Ángeles, hoy día hay empresas que producen este compost y los agricultores lo ocupan, no solamente, como dije la semana pasada, que antes se ocupaba, mira, para mis plantitas de mi huerta, para mis maceteros, lo voy a hacer con una tierra de hojas, con un compost. No, hoy día como práctica para mejorar el suelo, mejorar las características del suelo,
0: así es.
1: Para mejorar también aspectos nutricionales del cultivo, ¿ya? Y en el fondo los beneficios que traen este tipo de producto están utilizándose hoy día mucho más masivo de lo que uno incluso cree. Bueno, hoy día lo que quiero conversar del compost, Paula, son dos cosas. Una, primero, los beneficios que tiene y los tipos de compost que hoy día existen. Y bueno, y los principales beneficios, que es cosa que ya expliqué la semana pasada, que el compost son la descomposición de desechos orgánicos vegetales o animales.
0: Muy bien. ¿Ya?
1: Y cuando digo desechos vegetales, ramas de poa, hojas, hortalizas que se pierden, que no se consumen,
0: exacto.
1: en la feria, en Las Vegas, donde todo este, se ocupa este producto orgánico vegetal. Y también, ¿por qué digo animales? Porque todo lo que son las fecas de los animales, guanos de aves de corral, producto, aparte de los guanos, perdón, todos los desechos animales, ¿ya? De vacunos, de caballos, de ovejas, pueden utilizarse, digamos, y se hace este producto que se llama compost, que no solamente tomar el producto y aplicarlo, sino que pasar por un periodo de descomposición, de
0: tiene
1: tratamiento,
0: todo un proceso.
1: Es un proceso, cosa tal de que este producto orgánico se transforme en suelo y se transforme también en un nutriente, en un fertilizante.
0: Ahora este guano y estos desechos orgánicos, ¿se pueden mezclar?
1: Por supuesto.
0: Ahí, ya, no es que se trabajen por separado.
1: No, se pueden mezclar. Mira, y hoy día hay una gran diversidad de productos de compost, pero principalmente, voy a hablar primero los tipos. Primero está el compost natural, que es el tradicional, que incluso uno lo puede hacer en su casa, como tú dijiste. O sea, uno junta las hojas, las ramas de la poa, ya las cáscaras de la fruta,
0: verduras,
1: de la hortaliza, que en vez de echarla al basurero, y los mezcla, los va mezclando con suelo, ¿ya? Y se produce un tipo de fermentación aeróbica con oxígeno,
0: ¿ya?
1: Y todo este material se va descomponiendo, ¿ya? Se va descomponiendo y se va transformando más tarde en suelo. En un suelo como un producto, digamos, que tuvo grandes temperaturas, este producto fermentó y los componentes que se derivaron después de esta fermentación pasan a ser un suelo que este compost, este suelo negro, ya este migajón que uno ve y que lo compra en distintas partes, ¿ya? Entonces, esa es la práctica más común. Y ahí uno puede hacerlo con residuos vegetales, pero también con residuos animales. Estos mismos guanos, yo voy a recoger los guanos de las aves, por ejemplo, y los hago en una compostera y los puedo incluso mezclar con vegetales.
0: Muy bien, pero como siempre, tú, pero necesitan algo extra para esa fermentación
1: No necesariamente. Mira, hay algunas prácticas para acelerar este tipo de proceso. Por ejemplo, se aplican, por ejemplo, melazas,
0: ya
1: que ayuda a que este proceso se intensifique y se haga más rápido. También se le pone.
0: ¿Las lombrices ayudan?
1: Ya, ese otro tipo de compostaje.
0: El lombricompostaje.
1: Ya, ese es otro tipo de compost que lo voy a nombrar a continuación, que está este compostaje de materia orgánica o vegetales, y también está el compost de lombriz, o también llamado vermicompost o vermicompostaje.
0: Ya.
1: Y esto es sencillamente, tú tienes tus lombrices.
0: Las californianas.
1: Las californianas, ya, que ¿Por qué californiana? Porque esta especie de lombrices son especialistas más que la lombriz de tierra, que la común. Oye, que sí. Uno ve cuando hace una vez, son especialistas, digamos, en componer, en descomponer la materia orgánica y en reproducirse. Por lo tanto, el desarrollo de estos compostajes a base de lombriz, tú puedes aplicar productos, desechos orgánicos, vegetales, sí, pero también animales. Muy bien. O sea, tú puedes hacer un vermicompostaje de guano de vaca, por ejemplo. ¿Ya? Del guano de vaca, cuando yo de vacuno, no de vaca solamente, de vacuno en general, todos los guanos tú los acumulas en composteras y con las lombrices solitas
0: ellas hacen el trabajo.
1: Hacen el trabajo y el guano pasa por el sistema digestivo de las, ¿sí?, lombrices, y todo lo que defecan las lombrices pasa a ser el compost.
0: Muy bien.
1: No es que este material se transforme por sí solo, las lombrices hacen el trabajo. Entonces es un proceso que pasa por una degradación, por una descomposición, pero por medio del intestino de las lombrices.
0: Wow.
1: Entonces ahí tú tienes el compost o el humus de lombriz,
0: sí,
1: también tienes líquido efluente, que alguno, el té de lombriz.
0: Compost, humus, ¿es lo mismo?
1: ¿No es lo mismo, igual? Sí, es lo mismo. Este término distinto, o sea, palabras distintas, pero se refieren a la misma terminología. Lo que pasa es que el humus está más relacionado justamente a las lombrices.
0: Perfecto.
1: Pero es un compost. Ya. El producto final. Tú al final, cuando, mira...
0: Y ahí está el líquido y el...
1: Puedes tener los dos productos. Puedes sacar un producto líquido, porque tú esto tienes que irlo mojando, regando. Exacto. Primero para que las lombrices no se mueran. Tienen que tener un ambiente húmedo. Entonces tú puedes hacer un sacar un producto directo del proceso de compostaje de la lombriz. O lo otro que también se hace cuando se hace un té de humus, que también, no sí, sé si tú lo has escuchado, que en el fondo el producto...
0: Tiene un nombre, exiliado, ay, vamos a buscarlo.
1: Bueno, este tipo de producto, una vez que se hizo el compost, salió este humus,
0: ¿ya?,
1: se le agrega líquido, ¿ya?, y estos líquidos, ¿qué es lo que pasa? Escurren en este
0: compost, sí,
1: y se transforma en este producto, digamos, al final, que tú lo puedes aplicar líquido y es un nutriente muy bueno para las plantas, ¿ya? Y también hay otro compost que se hace, digamos, que también lo hacen mucho, que es una descomposición sin oxígeno, o sea, anaeróbica. El primero, sí, era aeróbico, con presencia de oxígeno. Y también hay un compostaje que tú lo puedes hacer, que es un compostaje japonés o bokashi, que se llama.
0: ¿Ya?
1: ¿Ya? Y ese tipo de producto se hace también con residuos orgánicos, vegetales, lixiviados, los lixiviados del hombre. Entonces, y también tú lo haces, pero sin presencia de oxígeno, pero a eso tú tienes que meterle ciertos productos para que todos los microorganismos y las bacterias
0: trabajen,
1: y sin oxígeno se produce este compostaje.
0: Mira, ¿ya? Interesante.
1: Entonces, tenemos un compostaje que es aeróbico, tenemos un compostaje que es anaeróbico, y también tenemos este vermicompostaje, que es el compost o humus de lombriz.
0: ¿Ya? Muy bien.
1: Esos son los típicos tradicionales de productos derivados de todos estos productos vegetales.
0: Ahora, todos estos son procesos lentos.
1: Son procesos lentos, pero tú, o sea, cuando uno dice lento, tú puedes tener un producto en 4, 5, 6 meses, digamos.
0: Exacto.
1: ¿Ya? No es que de una semana o dos, sí, semanas va a sacar un producto. O sea, es un proceso lento. Pero mientras tú el producto tenga más proceso de descomposición, o sea, más largo el periodo, o dependiendo de los productos, residuos que tú utilizas, mientras más largo, este material más se descompone, y al final, al aplicarlo a los cultivos, tiene una mayor biodisponibilidad.
0: Muy
1: Me
0: bien.
1: Explico, si yo ocupo un compost crudo, o sea, a ver, yo mezclé guano, muy malo más, agarré guano de vaca, guano de oveja, hice que se pudrieran un poco y después se los tiro al cultivo, van a funcionar, pero no van a funcionar bien, ¿ya? Porque todavía le falta descomposición. Y mientras más descomposición tenga este producto, el efecto que va a tener en el suelo,
0: ¿ya?,
1: y en las plantas va a ser mucho mejor.
0: Muy bien.
1: Por eso que necesita un periodo, digamos. Mira, hay productos que se pueden hacer rápido, que son 3 a 4 meses, pero lo normal, estás hablando de 5 a 6 meses un producto de compostaje de buena calidad.
0: Ya.
1: ¿Ya? Ya. Eso por un lado, que son los tipos de compostaje. Ahora, ¿cuáles son los grandes beneficios que tienen el compost para los cultivos? Yo lo voy a ocupar porque me va a producir un beneficio. Y uno de los grandes beneficios normalmente uno dice, no, es que tengo un compost, lo voy a ocupar como fertilizante. Efectivamente, tiene un efecto fertilizante como nutriente, porque tiene nitrógeno, tiene potasio, tiene calcio, tiene magnesio, tiene distintos componentes, si bien es cierto, no en grandes concentraciones, pero efectivamente estos productos son muy fácil utilizables por las plantas. Entonces la planta lo capta muy bien del suelo.
0: Y son muy ricos en nutrientes.
1: Entonces sí. Este compost tiene un efecto fertilizante que es una de las cosas que a lo mejor la gente más percibe. Sí. Pero tiene un efecto que es, yo no voy a decir el mejor efecto, sino que tiene, primero, el primer efecto que tiene el compost es que te mejora la estructura del suelo y te mejora la biodiversidad de este ecosistema suelo.
0: Y eso es por lo que está compuesto.
1: Está compuesto. ¿Por qué? Porque es un producto orgánico, completo.
0: Orgánico, natural.
1: Entonces, al ser un producto netamente orgánico, toda la flora y fauna del suelo, cuando hablo de la flora y fauna, no estoy hablando de conejos ni de vacas. No. Estoy hablando de la vida microbiológica del suelo.
0: Esa que no vemos.
1: Las bacterias, los hongos, los actinomicetes, todos estos componentes que están en el suelo. Cuando se le incorpora materia orgánica al suelo, empiezan a trabajar y empiezan a reproducirse.
0: Muy bien.
1: Y cuando empiezan a trabajar, empiezan a reproducirse, la estructura y la textura del suelo va cambiando. Es como decir, mira, yo tengo un suelo arenoso. Y el suelo arenoso tiene muy poca vida, tiene muy poca materia orgánica.
0: O menos, suelo que es compacto, así como
1: arcilloso. Oh. Entonces, un suelo arenoso normalmente tiene un 1%, un 2%, un 3% de materia orgánica.
0: Ya.
1: Un suelo trumado, o sea, un suelo que tiene un componente orgánico alto, tiene 12, 14, 16, 18% de materia orgánica. Ya. Es un suelo muy vivo, que tiene mucha, mucha actividad. Entonces, si yo, sobre todo a suelos que son muy pobres, suelos arenosos, suelos que yo, Paula, lo he trabajado por muchos años, le he estado extrayendo, y le estoy reponiendo solamente lo que necesito para el cultivo, pero al final lo voy degradando, voy desgastando. Al poner estos abonos orgánicos, empieza una recuperación del suelo.
0: ¿Qué es lo natural? Lo que pasaría con los fertilizantes químicos.
1: Claro, lo que pasa es que el fertilizante químico tiene un efecto inmediato, puntual, pero después el fertilizante no queda en el suelo. Sí. Se pierde, se lixivia, ¿ya? Entonces, en cambio, la materia orgánica sí permanece en el suelo. La vida, al empezar a crear vida en el mismo suelo, ¿qué es lo que pasa? Se sigue formando más materia orgánica. Entonces, el suelo tú lo vas incluso mejorando. Ahora, entonces, acuérdate que nosotros hablamos en un programa anterior de lo que era la agricultura regenerativa, ¿te acuerdas?
0: Sí.
1: Que era en el fondo, no solamente
0: preocuparnos del cultivo.
1: De mantener el suelo, ojalá, sin extraerle tanto, sino que tratar de volverlo hacia atrás y que el suelo vuelva a lo que en un principio a lo mejor fue. Y eso es agricultura regenerativa. Y con los abonos orgánicos, justamente es uno de los mecanismos para lograr eso. O sea, cuando nosotros le estamos aplicando materia orgánica y le estamos metiendo humus al cultivo, o compost al cultivo, o al suelo, o a la pradera, ¿qué pasa? El suelo lo estamos recuperando de lo que en algún momento fue.
0: Ahora estamos hablando de compost para la agricultura, pero ¿qué pasa con aquellos amigos que están en sintonía y dicen, bueno, en realidad yo tengo un pequeño jardín, antejardín, todos los días tengo desechos orgánicos, entraré en este mundo, puedo hacer algo, me sirve, esto es solamente a mayor escala?
1: No,
0: o para,
1: por supuesto, te para sirve todos. Mucho. Sí. Paula, mira, esto tiene, o sea, un efecto prácticamente inmediato. Tú le aplicas un compost, le aplicas un humus.
0: Ya devolverle a la tierra lo que viene de la tierra.
1: Y tú le aplicas un césped de tu jardín. Sí. Y tú vas inmediatamente cómo las plantas reaccionan a esto y reaccionan en forma positiva. Se ponen las hojas más verdes, macolla más, crea nueva hoja, ¿me entiendes? Y fíjate que esto no es necesario que tú lo estés echando todos los meses. Si tú le puedes echar una vez al año. Solamente con una vez al año vas a tener un efecto que te va a durar un buen tiempo. Incluso tú podrías decir, ¿sabes qué más? Yo voy a usar puro compost, puro humo, y yo no voy a ocupar más fertilizante. En una pradera, en un jardín, puedes hacerlo perfectamente. En un invernadero, tú puedes decir, ¿sabes qué más? Yo de aquí para adelante no voy a ocupar más fertilizantes químicos y voy a ocupar solamente compost, humo.
0: Claro.
1: Y fíjate que los efectos que tú tienes son tan y mejores que utilizar fertilizantes químicos. Y de hecho, hoy día, fíjate, mucha producción que tenemos, por ejemplo, en invernadero. Fíjate que hay agricultores hortaliceros que yo converso aquí de Los Ángeles. Hoy día no están ocupando fertilizantes comprados.
0: Buena noticia.
1: Pero también, hoy día, ¿qué es lo que pasa? Esto no es gratis. Porque estos hortaliceros, no todos tienen animales. Bueno,
0: exacto.
1: No todos tienen residuos vegetales, entonces tienen que comprarlo.
0: ¿Ya? Ahora sí, solamente tengo residuos vegetales.
1: Puedo hacer un compost vegetal perfectamente, vegetal. Puede ser mezclado con residuos animales o puede hacer de solamente residuos animales también un compost.
0: Ya,
1: o sea, no existe, digamos...
0: No está esa limitante.
1: No existe una limitante. Ahora, cuando tú tienes una producción, supongamos, a ver, yo tengo una producción de flores.
0: Ya.
1: Y yo necesito flores que estoy exportando, flores que estoy para un mercado específico. Yo tengo que tener una calidad determinada. ¿A qué me explico? O sea, si yo voy a ocupar un compost que tiene ciertas características y yo lo estudié, lo estoy manejando y tengo que aplicar tanta dosis por metro cuadrado, por hectárea, por lo que sea, yo tengo que tener un control muy estricto de ese compost. O sea, yo no puedo mañana decir, mira, yo me voy a cambiar a este otro compost o a este otro proveedor, porque todos son distintos.
0: Así es.
1: Y todos son distintos, por lo tanto, la composición que tienen estos compost
0: también
1: son
0: distintas. Van a ser distintas, sí.
1: Entonces, el efecto que van a tener sobre los cultivos es distinto.
0: O sea, tengo que acostumbrar a mis cultivos.
1: O sea, mira, cuando tú dices voy a ocupar para mi invernadero, para mi jardín, para lo que sea, para mi huerta, no tengo, o sea, puedo ocupar cualquiera.
0: Ya.
1: Pero cuando yo estoy hoy día trabajando en un huerto, en una plantación hortícola, que necesito tener una estandarización.
0: Exacto, para que no altere el producto.
1: Exacto, al final yo tengo que ocupar productos también estandarizados. Por eso que hoy día existen grandes empresas, aquí en Los Ángeles hay varias, fíjate, ya, que tienen que decir, mira, yo hoy día voy a ocupar un compost de corteza, de árboles, y le voy a aplicar también, no sé, guano de vaca. Y voy a hacer un compost de corteza y de guano. Y de corteza le voy a poner un cierto porcentaje, y de guano de vaca, cuando digo vaca de vacuno, se entiende, obviamente,
0: sí,
1: de vacuno,
0: puede ser
1: de novillo,
0: perfecto,
1: de ternero, ternera, ya. Un cierto porcentaje. Entonces, la industria tiene que preocuparse de abastecerse con esta corteza que tiene una cierta calidad, porque es distinto una corteza de pino,
0: claro,
1: que una corteza de eucalipto o corteza de otro tipo de árbol de un bosque nativo. Entonces, ya, suponiendo que voy a ocupar corteza de pino, y voy a ocupar guano de vacuno, y le voy a hacer este producto para este cliente que tiene un huerto de cerezo. Entonces, el que tiene huerta de cerezo tiene estandarizado y tiene claro que con ese producto yo tengo que aplicar tanta cantidad, tanta dosis por cierta cantidad de tiempo. Pero yo mañana no puedo, que el proveedor me dijo, no, es que se me acabó de este, tengo este otro, lo pone en problema.
0: Claro.
1: Entonces, hoy día la industria ha avanzado tanto, Paula, que las cantidades de producto y la estandarización pasa también a ser una norma y pasa a ser una regla. Porque quien necesita productividad, calidad, certificación, también necesita compost que venga.

0: con una calidad y con una certificación. O sea, esta cuestión no es el lote.
1: Eso hoy día ya...
0: Eso ya no es el lote.
1: O claro, sea, está regulado,
0: claro,
1: existe.
0: Claro, por eso te digo, o sea, si tú quieres un compost para mejorar tu jardín, tu invernadero, tus plantas, échale cualquiera y vas a tener un buen efecto normalmente. Pero tú cuando ya estás en un proceso distinto, claro, de producción a escala, sí, incluso de exportación...
1: Exportando, sí.
0: Y por eso que las empresas que hoy día producen estos compost te entregan un certificado. Mire, mi producto...
1: Un sello de calidad.
0: Un sello de calidad. Y esto que viene en estos sacos o que viene en estos containers, que viene... Todo está estandarizado porque traen una calidad. Usted saca una muestra de este camión y saca una muestra de este otro camión o de este saco y de este otro saco, va a ser más o menos estándar y lo
1: muy
0: mismo.
1: Bien.
0: Entonces, este tema del compost que hoy día... lo estamos viendo, Paula, masivamente. Fíjate que huerto frutícola, estamos hablando que tú estás aplicando hoy día toneladas de producto. O sea, ya no es que tú vayas a ir a una de estas tiendas
1: a comprar
0: dos sacos, cinco sacos,
1: sí,
0: o medio saco, una bolsita de dos, sí, kilos o de cinco kilos.
1: Eso que, es para uso domiciliario.
0: Claro, hoy día la demanda de este tipo de producto, que son empresas agrícolas, te están demandando. Ya mira, a mí me recomendaron aplicar en este huerto 15 toneladas por hectárea. 15 toneladas. Tengo 50 hectáreas. ¿Ya? Necesito 75.
1: A gran escala.
0: Oye, necesito. Claro, necesito una cantidad que no te la hace cualquiera. Son industrias grandes. Y que aquí en Los Ángeles hay industrias que hacen.
1: Que ya están haciendo.
0: No, y en volúmenes de ese nivel. Bueno, y en otras ciudades y en todas partes también. Pero lo importante es que ustedes se queden con el concepto, y con esto vamos terminando el bloque del compost. Que primero existen distintos tipos de compost, distintas calidades, distintos procesos para producir compost, y también lo otro que es súper importante, que el compost hoy día pasó y va a seguir siendo, Paula, una herramienta
1: muy
0: importante
1: bien
0: para el manejo de la agricultura, como hoy día lo estamos viendo, porque incluso hoy día muchos productos de exportación están exigiendo distintos sellos. Y dentro de estos sellos, hemos hablado de agricultura regenerativa, de
1: exacto,
0: leche regenerativa, de carne que tiene
1: y
0: un sello certificado.
1: En Chile.
0: Hoy día te exigen también que un producto venga, por ejemplo, mira, yo te voy a comprar manzana, hay un mercado de manzana, sí, pero mira, solamente usted me va a fertilizar las manzanas con fertilizantes orgánicos. No, yo no lo voy a comprar si usted le metió o si usted aplicó.
1: Eso tiene que ir
0: químico,
1: con certificación.
0: Con certificación. Y hay mercado. Entonces hay gente que esto no es para todo. Digamos, silvestre, antiguo. De repente por ahí tenía un manzano. Oye, mira, estos dan manzanas rojas amarillentas. Estas las dan rojas con un poco de verde. Mira, y ese árbol específico da una manzana, que es el único.
1: Yeah.
0: Entonces, ¿qué es lo que empezó a pasar? No solamente con la fruta, sino que con todo. Se empezó a hacer selección. Entonces, yo quiero eso. Y esa planta yo la voy a reproducir porque esa es la planta.
1: Muy bien.
0: Pero eso ya hoy día tiene más que la selección que técnicamente, antiguamente era la selección masal, que es la selección de especie. Hoy día hay una selección también genética.
1: Entonces,
0: hoy día hay un manejo genético.
1: Para que sea
0: para
1: más
0: que,
1: perfecto
0: claro,
1: posible.
0: Pero no es que tenga más químicos.
1: Ya. Está en la selección.
0: Está en la selección. Pero también tengo que decir lo que no solamente selección de la especie, también hay manejo genético.
1: Muy
0: y cruzamientos de especie, ¿ya?
1: Increíble que hasta en la fruta es
0: hibridaje.
1: Eso se trabaja, sí.
0: Oye, hibridaje. Oye, ¿cómo yo obtengo el mejor maíz, el más productivo? Entonces, ¿qué es lo que hace la gente? Una planta hembra, porque es de polinización cruzada el maíz, ¿ya? Y se crea una especie. Entonces, después de tanto buscar, se encontró que yo polinizando este macho con esta hembra me da este maíz o este trigo o lo que sea que tiene las características que yo deseo. Y es una evolución, pero no es, Pablo, y ahí dejo ese mito, no es que, oye, tiene algún producto químico en especial, si tiene algún químico que
1: pero
0: le está dando.
1: Le preguntamos al experto.
0: Sí, no, es que es así.
1: Sí,
0: no, eso es como. Igual hoy día, por ejemplo, vale, con esto termino. Cuando te acuerdas antiguamente cuando se hablaba de que, oye, mira, las niñitas que comen mucho pollo, mucha gallina.
1: Ay, todavía hay personas que dicen
0: y se desarrollaban,
1: eso.
0: Se sobredesarrollaban porque tenían.
1: Por las
0: hormonas. Mira, yo no voy a decir si esto influyó o no influyó, pero sí lo que te puedo decir que antiguamente no había prohibición para usar este tipo de productos en la producción de ganado o de ave o lo que sea. O sea,

0: se usaban hormonas. Eso era real.
1: Era una realidad.
0: Era una realidad.
1: Ahora, de que eso sea la consecuencia de, no se sabe.
0: Otro, mira, ese otro tema que no tengo idea y no voy a... Pero sí, lo que yo les puedo decir hoy día, digamos, a una persona que se está comiendo un pollo, que lo compró en el supermercado o en cualquier parte, digamos, oye, que tenga la completa seguridad de que ese producto, le aseguro, no va a tener ni siquiera una traza de una hormona.
1: Muy bien.
0: Porque eso está hoy día regulado de tal forma que ninguna empresa, se atrevería a hacer esto, porque mira, aparte que la multan, la cierran, le vienen las penas del infierno. O sea, de que eso pasó antiguamente, sí, pero es que había desconocimiento también. Sí. Oye, mira, si le aplicamos o le damos alimentación a estas gallinas y le damos un producto hormonal, que un producto natural, que un producto, etcétera, etcétera, y había más producción de carne o más producción de huevo, era una realidad. Pero se empezó a ver.
1: Eso tenía un efecto.
0: Un efecto. ¿Y cuáles son los efectos? Y ahí ustedes métanse a internet y vean todos los efectos que en algún momento esos productos, y que los tenían de verdad. Y eso hoy día está completamente prohibido en el mundo.
1: Muy bien, José, muy bien. Todos los días miércoles, en el bloque de las 11 a las 11:30, Bio Bio Sustentable. Hoy conversamos del compost en la agricultura, parte 5. Si usted se lo perdió, visite nuestras plataformas digitales porque queda guardado. José, que tenga una excelente jornada. Y bueno, el próximo miércoles ya habremos pasado agosto.
0: Habremos pasado agosto, si Dios quiere, y vamos a seguir hablando de agricultura sustentable, pero nos vamos a cambiar del compost. Yo creo que nos vamos a ir a hablar de la...
1: De la empanada de los anticuchos, porque vamos a estar en el 18.
0: Voy a buscar un tema que sea más relacionado justamente.
1: Terremoto, de eso tenemos que hablar.
0: Con la energía, y a hablar de la energía sustentable hoy día, que se está utilizando mucho en la agricultura, que es un tema.

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Oye, qué buen tema, me encanta esa canción. Un hombre lobo en París. Algo así. Oye, saludos para Anita Ortega, que está en sintonía. Anita, saludos para ti. Un abracito grande. Oye, Anita anda buscando pega. Así es que si hay alguien por ahí que tenga un dato de ayudante de cocina, repostería, pastelería, con Anita es. Porque Anita, Dios mío, trabaja pero muy bien toda esa área. Toda esa área. 11 de la mañana con 53 minutos. 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En el bloque de las 12 a las 12:30 vamos a estar con los amigos de la Dirección Comunal de Salud en un nuevo capítulo de Directo a la Salud. Hoy, y de hecho ya se encuentra en nuestro estudio número 2, vamos a conversar con José Ceballo, facilitador intercultural del CESFAM Rural Santa Fe. El tema, interculturalidad. Hoy me cuesta, lo voy a ensayar para no guatear. Seguimos avanzando.

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0: 11 horas, 59 minutos.
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10: 12 horas. 6 minutos.
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0: Ahí sí. Queridos auditores, ya estamos nuevamente al aire a través del 89.3 en este día miércoles. Miércoles 26 de agosto. Y estamos en este segmento maravilloso que lleva por nombre Directo a la Salud. Todos los días miércoles de 12 a 12.30. Nos conectamos con diferentes profesionales del área de la salud para llevar hasta usted temas muy, muy interesantes. Conéctense rápidamente a todas nuestras plataformas, a nuestro canal de YouTube, a la señal online, IPTV Televisión, Dial y Frecuencia 89.3 y, por supuesto, a nuestro Facebook. Y nunca está de más decir que ustedes pueden conectarse y comunicarse con nosotros a través de nuestro fono WhatsApp, que es el +56 43 231 1015, +56 43 231 1015. José Ceballo tiene buena memoria, usted, José, porque hace un año que no vengo a la radio. Yo sabía que había pasado un tiempo, pero no había sacado la cuenta. Facilitador intercultural del CESFAM Rural Santa Fe. ¿Cómo estás, José?
1: Muy bien, muy entretenido, muy alegre por estar nuevamente acá en este lindo programa.
0: Escuchando todas las tonteras que hablamos,
1: ¿cierto? Así es, pero se pasa bien, es rico conversar de esto, así que es saludable.
0: Es saludable, la risa es saludable, dicen así por ahí. Es. José, usted hoy nos trae tremendo tema de conversación, lo invito para que nos presente su tema.
1: Bueno, hoy me invitaron a hablar sobre lo que es la interculturalidad. Ya tenemos que pensar que, o empezar, saber qué es lo que es la interculturalidad.
0: Sí, muy bien.
1: Es muy importante. En pocas palabras, es respeto. Respeto hacia la otra persona, hacia sus creencias, su forma de vivir, su forma de, muchas veces, de vestir. Es solamente respetar a nuestro prójimo.
0: Ya,
1: y ahí, eso viene siendo la interculturalidad. Pero si hablamos de salud intercultural, ya hablamos de lo que es medicina.
0: Perfecto.
1: ¿Ya? Medicina, un sistema de medicina que hoy en día está avalado, está a través de ya de leyes, el sistema de salud de pueblos originarios. Ya tenemos salud con agentes de medicina del pueblo mapuche, ya en esta zona, obviamente en el norte, hay otros agentes de medicina que son propios de las culturas norteñas, ya, pero acá en lo que es centro-sur es la de pueblo mapuche, porque es la gran mayoría que existe.
0: Exacto. ¿Ya? José, entonces aquí vamos adentrándonos en este tema que es bastante interesante y ya nos da la clave. Aquí hay dos temas muy, muy, muy importantes que vendrían siendo. Primero, el respeto, ¿cierto?, hacia un otro que siente, que piensa, que actúa, que se viste, que vive diferente. No hay que temerle a la diferencia.
1: Para nada.
0: O sea, todos somos diferentes. Y también el tema de la medicina. Una medicina ancestral, una medicina que es natural, una medicina que respeta culturas, tradiciones y que está inserta en todos y que de alguna u otra manera uno también lo vivió con sus abuelitos, con las abuelitas.
1: Justamente, sí.
0: Y yo le pongo todas mis fichas, José.
1: Me parece. Inclusive es tanto así que es un sistema de salud que ha traspasado diferentes paradigmas.
0: Exacto.
1: Ya de lo que es la salud en sí. Ya, entonces se ha mantenido por siglos este sistema de salud que ha sido familiar.
0: Muy bien. ¿Ya?
1: En las comunidades estaba todos los agentes de medicina, estaba la matrona, estaba el psicólogo, estaba la médica, estaba el componedor de hueso.
0: Sí.
1: O sea, los kinesiólogos hoy en día.
0: Claro.
1: Entonces, ya hace un par de años atrás, ya se ha regresado a tomar este sistema de salud, porque hoy en día los centros de salud familiar están envueltos en ese paradigma.
0: Así
1: en
0: es.
1: La atención comunitaria, familiar, donde hay un equipo de cabecera que ve al paciente, al usuario, más que la persona en sí, el núcleo familiar.
0: Claro, lo aborda desde una mirada integral, José.
1: Correcto.
0: Entendiendo que cuando llega un usuario, cuando llega una persona al CESFAM, ya sea por la patología que sea, ¿cierto?, por el dolor, por el problema que sea, no es solamente eso, es el resultado, ¿cierto?, de su entorno social, de sus problemas emocionales, de su entorno ambiental, todo influye.
1: Todo influye, inclusive vecinos muchas veces, que va a influir en su estado anímico, en su estado emocional.
0: Exacto.
1: Que muchas veces eso ocasiona un desequilibrio y se produce la enfermedad.
0: Así es.
1: Entonces, la medicina de pueblo originario lo que busca siempre es el origen de la enfermedad.
0: Muy
1: ¿Qué
0: bien.
1: Es lo que ocasionó que nuestro cuerpo se enfermase?
0: Así es, porque imagínese, llega una persona que dice, yo tengo problemas para dormir, y usted está con trastorno del sueño. Ya, pero ¿y por qué está con trastornos del sueño? A lo mejor el ambiente familiar no es el más idóneo, hay conflictos. ¿Pero por qué hay conflictos? Porque a lo mejor hay cesantía, problemas de adicciones, violencia intrafamiliar. Entonces, es un todo.
1: Es un todo, es algo muy, muy complejo. Ya, entonces, cuando hablamos hoy en día, nuestro sistema de salud que tiene esta área, ya esta rama de salud intercultural, podemos decir que podemos llevar a los usuarios que deseen a atención con medicina mapuche, ya con agente de medicina mapuche, y que se complementa con el sistema de medicina tradicional.
0: El CESFAM de Santa Fe aborda una población, ¿de qué sectores?
1: Estamos hablando de todo lo que abarca del Ciruelo, prácticamente Coyanco, Chacaico, Chequén, La Montaña, Millantú, sector
0: Muy
1: de Virquenco, toda esa zona es el área de influencia que tiene el CESFAM.
0: Ya. ¿Y cómo reciben ellos todo este sistema que ustedes han creado?
1: Bueno, del 2019 que tenemos el programa, hemos avanzado. Obviamente la pandemia nos golpeó un poquito el avance, pero tuvimos bastantes personas que decidieron de poder ir y nosotros la llevamos a atención con Machi.
0: Muy bien.
1: Le daba su pelotón, le hacían su pelotón, que es el diagnóstico, y obviamente le entregaban el medicamento. Pero ese medicamento no es una cápsula, es
0: algo
1: hierbas,
0: natural, sí.
1: Algo natural, que obviamente las personas que tuvieron, no el 100%, pero la gran mayoría volvían conmigo para que yo les volviera a traer más medicamento.
0: Muy bien.
1: Entonces se daba esa sensación de que era lo que estaban buscando. Entonces lo único inconveniente que sucede con nuestro sistema de salud es que es más prolongado, porque obviamente la medicina, las hierbas son de lento proceso en
0: Exacto.
1: nuestro organismo.
0: Entonces, aquí podríamos hablar de una medicina complementaria en muchas ocasiones, José, porque claro, hay patologías, hay situaciones que las podemos tratar con medicina natural, el proceso, el efecto va a ser más lento, ya nos decías, pero en muchas situaciones el tratamiento farmacológico, el convencional, tradicional, es necesario, pero Justamente. Se puede complementar. Ahí entra usted y es clave porque es facilitador intercultural.
1: Justamente, y ahí es donde se genera la interculturalidad. Cuando yo llevo una paciente, un usuario, a la machi le dice, sabe que esto no es una enfermedad propia nuestra, sabe que necesita una radiografía. Entonces yo intercedo ante el equipo de salud intercultural del CESFAM para que
0: ella, toda la gestión.
1: Justamente, con el médico, para que le haga la orden para radiografía.
0: José, una pequeña pausa, lo invito para que se ponga los audífonos, porque tenemos una auditora en línea que le quiere hacer una pregunta. Muy buenos días, ¿con quién nos encontramos?
2: Hola, Paulita, usted habla con Ana María.
0: Anita, bienvenida, ¿cómo está?
2: Bien, muchas gracias. Gracias por recibir mi llamada.
0: No, por supuesto. Para eso estamos, Anita. José, es todo oído.
1: Aquí estoy escuchando.
2: Buenos días, doctor.
1: Buenos días.
2: ¿Sabe? Lo que yo le quisiera contar es, y preguntarle a la vez, porque mi esposo le dio como un principio de trombosis a la rodilla derecha. Entonces, lo llevamos a urgencia del hospital. En el hospital le sacaron una radiografía donde le dijeron de que tenía los tendones y los tendones y que le encontraron desgaste en un desgarro y un desgaste en el hueso, no me acuerdo cómo es, no me recuerdo, pero dentro de eso, por detrás de la rodilla le verificaron que tenía como un pequeño quiste.
1: Ya
2: entonces le mandaron a hacer una ecotomografía y una resonancia a la rodilla. Y en esa resonancia detectaron que tenía mucho desgaste y desgarro en los meniscos, en todo eso.
1: Seguramente jugaba mucho a la pelota.
2: ¿Ah?
1: ¿Jugaba mucho a la pelota?
2: No, es que el trabajo que él tiene, el trabajo, su profesión de él es cañerista, entonces él trabaja en todo lo que es las empresas mineras.
1: Ah, ya.
2: Y él se pegó un pequeño tropiezo en una piedra. Y de ahí dice que eso le quedó ahí. Le quedó el dolor, pero después fue más persistente. Entonces resulta que ya el dos médicos le dio unos medicamentos y lo primero que dan y le dieron un paracetamol.
1: Ya.
2: Paracetamol y el otro medicamento es uno para el dolor. Se llama Celecovit.
1: Ya. Sí.
2: Para el dolor. Y resulta de que ya lo derivaron a que tenía que ir con un kinesiólogo para que le hicieran terapia. Y resulta que a él le duele mucho. Le duele mucho. Y sobre todo cuando se para y se sienta, no se puede parar del dolor. Bueno. Es como que la pierna le queda tiesa a la rodilla.
0: Anita, disculpe que la interrumpa. Bueno, ahí usted nos está contando el caso clínico de su esposo, el tratamiento convencional que él está recibiendo, pero quizás esto igual se puede complementar y necesita otro tipo de terapia.
2: Eso es lo que necesito para saber con qué lo puede complementar, porque ya lleva 3 meses con licencia.
0: Muy bien, Anita, y usted ya no soporta un día más. No.
2: Ya no soporto.
0: Es para ponerle un poco de humor, Anita, a la situación que ya es bastante trágica.
2: Sí, está bien, hay que ponerle humor.
1: Sí, entonces, sí, Anita.
2: Eso es lo que él me preocupa porque usted sabe que uno es el dueño de casa, el que provee y todo.
1: Así es.
2: Entonces, ya eso nos tiene preocupado y a mí me gustaría que, si fuera posible, por favor, de que usted nos diera algo para complementar eso.
0: Anita, atenta, José le va a responder. Ahí nosotros le vamos a dejar todos los datitos. Así es que muchas gracias, un besito grande para usted.
2: Y gracias al médico y muy bueno su programa. Y me alegro que usted lleve distintos terapeutas para que así el médico uno pueda interiorizar.
0: Muy bien, Anita, chao.
2: Chao, buenos días.
0: No ve, José, usted es médico desde hoy en adelante
1: soy médico.
0: Sí.
1: Bueno, lo que le puedo mencionar a esta usuaria es que por lo general hay lociones o cremas ya que se hacen a través de plantas naturales para poder ir calmando un poco la dolencia.
0: Claro.
1: No es que se vaya a curar, porque obviamente lo que
0: hay es una lesión.
1: Hay una lesión de por medio. Ya a lo mejor lo que le haría bien es tomar algo relacionado con colágeno.
0: Muy bien.
1: Ya. Para que pueda ir generando y regenerando todo lo que es la parte más
0: interna
1: del hueso, de los tejidos, porque obviamente la crema le va a cubrir por fuera, le va a hacer, le va a calentar la pierna, el dolor.
0: En caso de inflamación, de dolor,
1: correcto, que va a suplir lo que está tomando.
0: Así es.
1: ¿Ya?
0: Pero no va a ser la solución de raíz.
1: Lo más probable es que lo tenga que intervenir, porque si tiene además otro cosito que es detrás de la rodilla, que hay que ver qué ganglio puede ser.
0: Exacto.
1: Que esté afectando ahí y puede ser más operable.
0: Anita, usted ahí no descarte nada, usted pruebe de todo, complemente, porque de verdad, además que cuando la persona tiene un problema en una articulación y está en reposo, a veces el problema crece. Ahí cometemos un error. Claro está que da miedo moverse, pero hay que hacerlo de alguna u otra manera, porque si no, esa articulación se va a ir atrofiando y no queremos eso. José, usted le toca conversar, conocer, vivir, palpar la realidad de tantas familias, de tantos usuarios. Ustedes trabajan con un equipo multidisciplinario. ¿Cómo ustedes van gestionando y derivando según sea el caso?
1: Sí, la verdad es que muchas veces son consultas que son espontáneas, que llegan al CEFAM a preguntarme si se puede atender con Machi. Entonces lo que hacemos, nos ponemos en contacto con la Machi para ver qué día los puede recibir para que puedan ir allá y cuáles son las condiciones. ¿Ya? Hoy en día nosotros estamos como facilitador, se me complica un poco porque no tenemos movilización para poder llevarlos donde la Machi, para poder hacerle un acompañamiento, para que todo el proceso que se haga no se cometa un error, porque hay procesos desde la llegada a la ruca de la Machi que hay que hacerlo, dejar la muestra de orina que se lleva.
0: ¡Ay, mire!
1: Entonces es todo un proceso para que decante, se queda en el regue eso, el proceso, mientras la Machi va atendiendo la gente que ha llegado anteriormente.
0: Me destapó un recuerdo. Mi abuelito paterno, de Huépil, que en paz descanse, muchas veces presencié que él llenaba una botella de orina. Yo no sé si exageraba mi abuelito o le pedían exactamente tanta cantidad, esa cantidad, pero y él decía que iba donde la meica, algo así. Igual a la Machi.
1: Sí, muy similar.
0: Claro, y a través de la orina, y después él llegaba con unas bolsas llenas de sus remedios, que eran puras hierbas, y mi abuelito comenzaba con el tratamiento.
1: Sí, muy bien. Bueno, antiguamente se decía médica. Pero nosotros hoy en día dentro de la cultura es la Machi,
0: ¿ya? Todos mis respetos.
1: Entonces hay procesos que se deben cumplir y eso estamos como al debe con nuestro usuario. Perfecto. Así que esperamos que prontamente tengamos algo con movilización para llevar y hacer este proceso. Así que últimamente lo que hemos estado haciendo es ponerlo en contacto para que el mismo usuario pueda ir a atenderse.
0: Así que
1: es un proceso muy bonito y obviamente la retroalimentación es la que nos está faltando, porque yo no tengo cómo saber qué diagnóstico le hizo la Machi.
0: Exacto.
1: A lo mejor le dijo que tiene que atenderse con medicina tradicional y no tengo cómo gestionar la atención con los diferentes profesionales del CEFAM.
0: Bueno, ahí ustedes están todos conectados ahora, ¿o no?
1: Deberían estar, deberían.
0: No siempre sucede.
1: No siempre sucede.
0: Ya. ¿Y qué pasa, por ejemplo, con las comunidades que quieren solamente atención con Machi y José? ¿Y tienen alguna patología o hay un posible diagnóstico según Machi que necesita verlo un especialista, médico general? ¿Qué pasa ahí?
1: Ese es el proceso que...
0: Ahí
1: entro completamente.
0: Porque, a jugar con todo.
1: Sí, porque ahí hablo con el médico de cabecera del equipo de salud para que empiece a hacer las derivaciones. Ya, si hay un especialista, se hace la derivación. Si hay un que necesita atenderse con matrona, se gestiona la hora con matrona y continúa el proceso de atención.
0: Muy bien, ahí ustedes van gestionando.
1: Así es.
0: Matrona, psicólogo, nutricionista, medicina general, según sea el caso.
1: Correcto, y muchas veces nosotros tenemos el contacto directo con los facilitadores que están en el complejo. Muchas veces queremos tener alguna información de alguna usuaria que sea de descendencia mapuche y esté en la ficha del hospital. Ellos pueden ir a averiguar y saber sobre su situación de salud, ¿ya? Entonces también hay otro proceso que se ha ido fomentando, el tema de los partos con pertinencia cultural.
0: Sí, porque ahí también hay otro tema.
1: Es otro tema que se ha avanzado mucho. Así que hoy en día podemos decir que en el hospital hay una sala especializada para tener un parto con pertinencia cultural.
0: Ya, y esa sala, porque esta es una mezcla de culturas, porque tenemos por un lado la sala que se vendría haciendo lo moderno, la tecnología, ¿cierto? Pero por otro lado, ¿quién asiste y quién está ahí presente?
1: Bueno, están los médicos.
0: Ya.
1: Están los médicos,
0: tradicionales.
1: Las matronas tradicionales, pero es un parto que va ligado más en la forma de tenerlo culturalmente.
0: ¿Hay algún ritual, alguna ceremonia que
1: No, solamente mezcle? El acompañamiento que siempre ha estado la familia.
0: Ya, muy bien.
1: La familia, y obviamente después viene todo un proceso de alimentación, que también está...
0: Se respeta,
1: justamente.
0: Ya, sí, porque la alimentación del hospital, y no me refiero específicamente a este, sino que de todos los hospitales, que el juguito, la gelatina,
1: si es un caldo de gallina, un caldo de gallina.
0: En todo caso, debiésemos todos recibir ese caldo de gallina, porque eso sí
1: esta
0: que...
1: Esta bendición está protocolizado, así que está a disposición. Estando protocolizado, se puede realizar.
0: Oye, qué interesante, porque quizás muchas personas recién, al igual que yo, se están enterando de que se puede.
1: Sí, lo mismo el recibimiento de la placenta.
0: Ya.
1: Culturalmente, la placenta, por lo general, hay un proceso de ceremonia. Porque para el pueblo mapuche, la placenta indica arraigo, pertenencia. Entonces, eso va acompañado de dónde se va a enterrar esa placenta.
0: Muy bien.
1: Entonces, obviamente está el equipo, se tienen los pocillos sanitizados para poder llevarlo posterior al parto, donde ya se van hacia la casa, para poder hacer una ceremonia en su hogar, en su campo, y dónde lo van a plantar, cerca de un árbol, porque obviamente lo que hace la cultura es que ese árbol crezca como el niño va a crecer, fuerte, sano, saludable y con pertinencia cultural, que es el arraigo al cuidado de la tierra, al cuidado del lugar donde vive.
0: Eso no lo había escuchado nunca. Entonces tenemos el tema de la placenta. La mamita puede exigir que esa placenta se le entregue con todos los cuidados, ¿cierto? Respetando todo, toda la cadena de higiene, en fin, de conservación, para que después la pueda enterrar en el lugar que ella elija. Está el tema de la alimentación.
1: Sí.
0: El tema del acompañamiento. ¿Qué pasa con el apego? ¿Qué tan distinto es las primeras horas del momento que nace el bebé en una mamita?
1: Es que para ellos la alimentación es fundamental.
0: Ya.
1: Inclusive es tanto así que también hubo un tiempo que se cuestionaba el darle un poquito de agüita al bebé. ¿Cuál era el motivo? Era para que tuviera un buen habla.
0: Eso. Y eso está dentro de las creencias de su cultura.
1: Correcto.
0: Y ahí hay que solo respetar, porque pueden haber opiniones, divisiones, no, esto es un mito, esto no existe, pero tengo que respetar la cultura.
1: Correcto. Y eso está así, inclusive se preguntaron a los máximos profesionales del hospital, no hay inconveniente, sino le van a dar una cucharada, es una gotita.
0: Claro, porque obviamente el respeto a la cultura puede tener su límite cuando ponemos en riesgo, por ejemplo, al bebé o a la madre. Pero en este caso, ¿puedes correr un poco los audífonos, José? Alejandro,
1: sí.
0: Muy bien. Pero en este caso eso no ocurre.
1: No, para nada.
0: Ya.
1: Para nada.
0: Ahí nadie está en riesgo. ¿Ustedes a cuántas comunidades o personas atienden de comunidades en el CEFAM?
1: Bueno, por lo general nuestra población de mapuche que está en el CEFAM, estamos hablando de 450 personas que tenemos registrado dentro del SAC,
0: ya,
1: del sistema, que se consideran y se sienten pertinentes a pueblo originario.
0: Muy
1: ya,
0: bien.
1: Y eso lo tenemos bien determinado. Dentro de eso también hay una agrupación indígena en el sector. Así que hay una población que está vigente. Falta aquí en la comuna de Los Ángeles poder identificarlos completamente, porque sabemos, en el último censo había más de 11.000, casi 12.000 personas que se identificaban que eran de pueblo originario.
0: Y ahí, José, ¿cuál es la diferencia desde su mirada? como facilitador intercultural. ¿Cuál es la diferencia entre respetar una cultura, conocer una cultura o simplemente conocer algunas costumbres?
1: Bueno, la diferencia es, lo mejor es respetar.
0: Ya, muy ya, bien.
1: Es respetar porque de la única forma que vamos a conocer a la otra persona, el por qué actúa así o por qué muchas veces no se quiere vacunar. Tenemos que pensar que hay muchas personas que hoy en día están, bueno, nuestra sociedad está más con el tema de las vacunas, pero hay personas que vienen recién bajando desde la cordillera o muchas veces su comunidad dicen no se pongan tal vacuna. Y muchos no se vacunaron en todo el periodo de pandemia.
0: Claro.
1: Entonces, ¿por qué? Porque es algo que no está dentro de su cuerpo, que le van a contaminar su cuerpo, por lo tanto es una transgresión a su forma de vivir. Y ahí entra el facilitador intercultural, que hay que explicarle que es un sistema que viene a protegerlos, ya, que no a curarlos, pero sí a proteger que a las enfermedades que hoy en día están apareciendo no se los lleve para el otro lado.
0: Muy bien, eso es muy importante. Y ahí, ahí cambia la mirada al
1: cambia
0: tiro.
1: Cambia un poco la mirada.
0: Ya. Sí. Ahí como que la mente se abre un poquitito porque el conocimiento, la información abre caminos.
1: Así es. Entonces, si se le explica muchas veces en su idioma, también ellos van a entender y van a sentir que es algo más cercano.
0: Usted debe ser muy querido en el CEFAM, José.
1: Trato de dejarme querer.
0: A veces querido, a veces odiado, dice José, pero más sí, querido al final del día.
1: Sí, realmente siempre me están buscando a pedirme algún tipo de ayudita, intervención y lo que se pueda realizar, poder realizarlo.
0: José,
1: dependo de ellos.
0: Muy bien, muy ellos. Bien. ¿Qué le gustaría a usted, José, que nuestros auditores, ahora que lo están escuchando, sepan a la hora de dirigirse a un CESFAM, ya sea el de Santa Fe u otro, en cuanto a derechos?
1: Sí, bueno, sabemos que en lo que son derechos y obligaciones está el tema de la pertinencia cultural.
0: Muy bien.
1: Que ellos pueden solicitar. Si ya se cansaron un poco de ver y estar tomando tantos medicamentos, poder ver esta alternativa de poder tener una atención con agente de medicina mapuche.
0: Muy bien.
1: Ya lo pueden solicitar. ¿Ya? Ahora hay algo al debe, que nuestro CESFAM de Los Ángeles aún no tengamos facilitadores en los otros CESFAM. ¿Ya? Sigo siendo el único de los 7 CESFAM que tiene la comuna.
0: El único, pero usted es exclusivo del CESFAM Rural Santa Fe.
1: Sí, sí.
0: Wow. Entonces,
1: me pueden facilitar para otro lado para ir a hacer alguna educación, pero soy del CESFAM de Santa Fe.
0: No, y aún así eso no alcanza a cubrir toda la necesidad. Sí. ¿Se está trabajando para llegar algún día a tener un facilitador en cada CESFAM?
1: Se está trabajando para eso.
0: Muy
1: pero
0: bien.
1: También hay que generar la necesidad.
0: Exacto.
1: Sabemos que hay algunos CESFAM que tienen comunidades que están arraigadas dentro de su territorio y que tienen que solicitar a través de la dirección que puedan tener un facilitador intercultural.
0: Ahora, ustedes tienen el catastro de cuántas comunidades, por ejemplo, mapuches, existen y si todas tienen cobertura en salud, porque también muchas comunidades o familias no se acercan porque saben que no van a ser representados.
1: Justamente, bueno, aquí en Los Ángeles tenemos como 7 organizaciones que son mapuche.
0: Ya.
1: Dentro de ellas hay 2 comunidades. Y dentro de eso está de ese territorio está el CESFAM Nororiente. Tenemos comunidades en Corte Lima, en El Rosal, que son relocalizados de Alto Biobío, que muchos de ellos están inscritos en el CESFAM de Ralco, ya algunos que ya se están atendiendo acá, entonces está como dividido.
0: Ya.
1: ¿Ya? O muchos no se quieren inscribir acá porque no van a poder atenderse allá.
0: Claro, porque es como según el sector. Ahora, así José, es. Porque hace un rato leí una pregunta por ahí que habla de solamente quienes pertenecen a alguna comunidad mapuche pueden acceder a la Machi. Si yo, Paula, tengo, o la amiga que preguntó, que está en sintonía, ella, por curiosidad o simplemente porque ella cree en esa medicina alternativa, quiere acercarse, ¿puede?
1: Sí, por supuesto. Que eso es la interculturalidad, porque el programa de pueblo indígena no, no discrimina.
0: Muy bien.
1: No es solamente para las personas que son mapuches, sino que para todos los usuarios del CEFAM.
0: Muy bien.
1: Inclusive, tanto así que muchas veces las personas, el 70% o casi el 80% de las personas que van con atención de machi son personas que no son mapuches.
0: Bien, pero tienen que pertenecer al CESFAM de Santa Fe.
1: Sí.
0: Nos fuimos todos a vivir a Santa Fe.
1: No sabía más. O me llaman, no hay, yo le puedo dar el número de contacto para que se puedan ir a atender. ¿Qué pasa? Que también están las personas que son mapuche, ellos tienen un poco más de conocimiento de las plantas medicinales.
0: Exacto.
1: Entonces muchas veces se abarcan y toman su medicina en forma natural.
0: Tanta sabiduría hay ahí, José, de verdad, tanta sabiduría. Yo quisiera tener, no sé, la cuarta parte, porque de verdad no haría tan bien para temas de ansiedad. Hoy hay colon irritable, para trastornos del sueño, todos esos males que tiene la población chilena. José, podríamos seguir conversando, pero el tiempo ya se terminó. Siempre es un gusto, espero que no pase otro año para que nos volvamos a encontrar aquí en el estudio.
1: Esperemos que no.
0: Porque en un año pasan muchas cosas. Imagínese usted el próximo año llegue y Paulo no está.
1: Así es. No. Lloremos
0: todos, José.
1: O puede venir otro facilitador intercultural.
0: Llora, Paula. José, usted es muy simpático, profesional, muchas gracias. Saludos para todos sus fans, para cada uno de los profesionales y para todos los amigos que se sintieron representados con esta conversación. ¿Te la perdiste? Buenas noticias. En nuestro canal de YouTube y en Facebook queda guardadita para que la puedas revisar. Dicho esto, no olviden las redes sociales de la Dirección Comunal de Salud, porque ahí ustedes van a encontrar toda la información importante. DCS Los Ángeles en Instagram, en Facebook, en TikTok, en todos lados están los amigos. DCS Los Ángeles. Conversó con nosotros y con ustedes José Ceballo, facilitador intercultural CESFAM Rural Santa Fe. José, que tenga un lindo día.
1: Muchas gracias, muy agradecido.
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4: En Radio Mía FM 89.3, la hora.
3: 12:39.
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Un disfraz. ¡Ay! Teníamos a Virus. Muy bien, Luchito. Muy bien. Me están sacando unas rolitas excelentes. ¡Ay! Otra rolita para el karaoke. Sí. Otra rolita para el karaoke. Oye, nos quedamos conversando con José Ceballo, el facilitador intercultural. Sí, estábamos conversando y quedamos de que en un futuro no muy lejano, porque tiene que pasar un año, que nos visite nuevamente, que traiga pero su maleta de hierbas y que nos cuente, que nos hable, porque ellos tienen huerto, ellos cultivan su medicina natural. Me encanta eso, me encanta de verdad. Que se puede aprender, sí, se puede aprender, pero yo soy como media negada para esto de trabajar la tierra, amiga. ¿Cómo te explico? No es algo que se me dé muy fácil. Entonces, yo voy más por el lado de comprar las hierbitas que cultivar las hierbitas. Así es. Bueno, dejamos de lado el cultivo para contarles lo siguiente. 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Y antes de seguir con la música, es importante que te recuerde que te puedes comunicar con nosotros al +56 432 31 1015, +56 432 31 1015.

0: Y nos comenzamos a despedir, queridos auditores, de este maravilloso día miércoles, miércoles 26 de agosto. Gracias por tu sintonía, gracias por estar junto a mí y junto a Luchito, por supuesto, que está en los controles a través del 89.3. Hoy lo pasamos increíble, como siempre. Estuvimos con José Bermedo en Bio Bio Sustentable, un nuevo capítulo que trajo como tema el compost en la agricultura, parte 5. Y finalizamos con un gran invitado, José Ceballo, facilitador intercultural del CESFAM Rural Santa Fe. Estuvimos conversando de medicina alternativa, natural, de la machi, de cómo él intercede entre la comunidad mapuche, entre la medicina tradicional. Oye, me parece increíble. ¿Quieres revivir cada uno de nuestros capítulos invitados? Entonces visita nuestro canal de YouTube, visita nuestro Facebook, ahí está todo guardadito. Yo me despido, les dejo un besote, un abrazo tremendo. Sigan disfrutando de la programación de Radio Mía 89.3, que no para. Y mañana los espero nuevamente a partir de las 9:30 hasta las 13 horas en un nuevo capítulo de Tu Mañana y la Mía, el matinal que conecta. Chao, chao.
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5: El Ministerio de Salud presentó la Estrategia Universal de Detección Precoz de Cáncer en la Atención Primaria de Salud, APS Universal, programa que empezará con la aplicación en 28 comunas que sean parte del programa para diagnosticar oportunamente casos sospechosos de cáncer gástrico y colorrectal. En la instancia, la ministra de Salud, Maicho Malí, habló acerca de la implementación de la medida, ya que es una respuesta a la lista de espera existente para la detección de cáncer gástrico y colorrectal.
6: Va a partir en las 28 comunas que estaban en el proyecto de universalización. Nosotros estamos llamando a la universalización de la pesquisa, de cáncer. Parte de las 28 comunas de la universalización y vamos a pasar el próximo año, vamos a agregar 80 comunas más. Porque prevenir es darle la oportunidad y pesquisar precozmente es darle la oportunidad a un paciente de cáncer.
5: Por su lado, el jefe del Departamento de Cáncer del Ministerio de Salud, Alejandro Berkovich, explicó la importancia de la detección temprana de las enfermedades y los beneficios de la estrategia.
7: Es por eso que estas medidas son extremadamente importantes, tanto de detección de poder priorizar procedimientos endoscópicos altos como el test de sangre oculta en deposiciones cuantitativo o FIT, que va a permitir no solo aquellos que tienen sospechas, sino que aquellos que uno podría descartar y decir existe más de 99% de probabilidades que no tengas un cáncer colorrectal. Todas esas medidas hacen que el centro de la atención del paciente ocurra la atención primaria y que sea derivado al hospital solamente cuando es necesario, ¿no?
5: ¿Cómo operará? En el caso del cáncer colorrectal, la estrategia está dirigida a personas de 50 a 69 años que presenten síntomas digestivos bajos y se les aplicará el test inmunológico fecal que detecta presencia de sangre oculta en las deposiciones. Por otro lado, para la prevención del cáncer gástrico se aplicará un test de antígeno de deposiciones en personas de 30 a 39 años con síntomas digestivos altos. Ambos test prevén la necesidad de recurrir a una endoscopía o colonoscopía para descartar la presencia de las enfermedades.
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5: En septiembre iniciará la validación de la TNE con chip para más de 127.000 estudiantes en Concepción, requisito clave para acceder a la tarifa rebajada ante la pronta llegada del pago electrónico en la locomoción colectiva.
8: La región de Aysén.
5: El gobierno adjudicó el proyecto de fibra óptica de última milla Mundo Telecomunicaciones, iniciativa que beneficiará a casi 8.000 hogares en Coyhaique y otras 5 comunas rurales de la zona con internet de alta velocidad.
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5: Un Un activo sistema frontal con río atmosférico genera intensas lluvias entre Valparaíso y Los Lagos. La situación motivó alerta amarilla por crecidas de ríos en Ñuble y advertencias por tormentas eléctricas y posibles trombas marinas en las costas del Biobío, la Araucanía y los ríos. Sobre esto nos cuenta más Francisca Ponce.
9: Un intenso sistema frontal acompañado de un río atmosférico afecta este miércoles a la zona centro y sur del país. El evento meteorológico mantiene bajo alerta a diversos sectores por abundantes precipitaciones, fuertes ráfagas de viento y probables tormentas eléctricas que podrían extenderse hasta la noche del jueves entre las regiones de Valparaíso y Los Lagos. Debido al incremento en los montos de agua caída, la Dirección Regional de Senapred declaró alerta amarilla en la región de Ñuble para las comunas de Pinto, Coihueco, Chillán y Chillán Viejo. La medida preventiva se activó tras detectarse que la estación hidrométrica del río Chillán alcanzó valores del umbral amarillo. Alejandro Sandoval, director regional de Senapred, Biobío, se refirió al respecto.
10: Que nos encontramos con una alerta temprana preventiva por el evento meteorológico que está afectando a nuestra región. A partir de esta noche y especialmente durante la madrugada y mañana miércoles 26 de agosto, se esperan fuertes precipitaciones, especialmente en el sector de la precordillera y cordillera de nuestra región. Junto con estas lluvias intensas, se espera la probabilidad de la ocurrencia de tormentas eléctricas, las cuales podrían estar acompañadas de fuertes rachas de viento locales.
9: En paralelo, la Dirección Meteorológica de Chile mantiene una alerta por precipitaciones moderadas a fuertes en zonas precordilleranas de Maule, Ñuble y Biobío. A su vez, se prevé inestabilidad atmosférica relevante con descargas eléctricas en valles, cordillera y litoral. Por su parte, el Centro Zonal de Meteorología Marina de Talcahuano emitió un aviso especial por la posible formación de nubes convectivas y trombas marinas en las costas de Biobío, la Araucanía y los ríos. Las autoridades recomendaron a las embarcaciones navegar en dirección contraria ante cualquier avistamiento y suspender faenas marítimas para evitar accidentes.
5: El robo de vehículos asegurados disminuyó un 15,8% durante el primer semestre de 2026 en Chile. Sobre esto nos cuenta más Javier Vera.
11: El robo de vehículos asegurados en Chile disminuyó un 15,8% durante el primer semestre de 2026, en comparación con el mismo periodo del año pasado, según el último informe de la Asociación de Aseguradoras de Chile. Entre enero y junio fueron sustraídos 5.851 vehículos asegurados, lo que representa un promedio de 27 robos diarios. Según el gremio, se trata de la tercera caída anual consecutiva a este tipo de delitos. En los últimos 12 meses móviles se contabilizaron 12.686 vehículos asegurados robados, una disminución del 7,9%. Los 10 modelos con mayor cantidad de sustracciones concentraron poco más del 30% de los casos. El listado es encabezado por la Toyota Hilux con 835 unidades robadas, seguida por la Toyota RAV4 con 688, Mitsubishi L200 con 523, Chevrolet Grove con 430 y Ford Terrority con 377 casos. También aparecen entre los 10 modelos más sustraídos el Suzuki Baleno, Kia Soluto, Kia Frontier, Jack T8 y Peugeot Partner.

0: Las primeras floraciones asociadas al desierto florido 2026 comenzaron a registrarse en la zona costera de Copiapó, en la región de Atacama. La directora ejecutiva de la Corporación Nacional Forestal CONAF, Aida Baldini, entregó más detalles sobre esto.
1: Vamos a tener el desierto florido más espectacular de los últimos años. De hecho, estimamos que va a alcanzar una superficie, escucha bien, de 15.000 kilómetros cuadrados. Aunque no lo creas, están apareciendo las primeras flores. Ya a fines de agosto, septiembre paulatinamente, pero esperamos este gran desierto florido realmente en octubre. En octubre y terminando ya en noviembre.
0: Los primeros ejemplares pueden observarse en el camino hacia Totoral por la ruta C10, donde sectores del paisaje desértico comienzan a mostrar vegetación y flores, así lo explicó Baldini.
1: Las geófitas son esas plantas que van, que se reproducen a través de papas, como los gladiolos, por ejemplo, y que pueden quedar enterrados por años sin germinar por falta de agua. Entonces, a eso es lo que estamos nosotros observando, qué especies podrían aparecer producto de que el agua llegó más profundo.
0: Estas apariciones anticipan el inicio del fenómeno natural que transforma sectores del desierto luego de registrarse condiciones favorables para la germinación de las semillas que permanecen bajo el suelo.
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0: Un voraz incendio en el sector norte de Antofagasta consumió 10 viviendas de los campamentos San Martín y La Lucha es posible, dejando a 55 personas damnificadas, entre ellas 18 menores de edad.
3: La región de la Araucanía.
0: Un profesor del Liceo Gabriela Mistral de Temuco sufrió daño ocular tras inhalar polvo químico cuando un alumno activó un extintor en una manifestación escolar. Las autoridades evalúan la posible expulsión del estudiante involucrado.
3: La región de los ríos.
0: La COEVA aprobó por unanimidad el proyecto habitacional de la familia Piñera Morel en Bahía Coique, en Futrono. La iniciativa contempla 208 viviendas en el Lago Ranco, desatando fuertes críticas de vecinos y comunidades por el impacto ambiental.
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0: La Contraloría General de la República, a través de una auditoría financiera al Programa de Integración Urbana de Campamentos, detectó irregularidades por 239 millones de pesos por subsidios de arriendo y dentro de ellas encontró el pago a personas fallecidas. Ornella Mellado nos cuenta más sobre esto en el siguiente informe.
4: La Contraloría General de la República, a través de una auditoría financiera al Programa de Integración Urbana de Campamentos, reveló severas anomalías en la asignación y pago de subsidios de arriendo a personas que se encontraban fallecidas entre enero de 2025 y marzo de 2026. Las irregularidades en total superan los 239 millones de pesos. Dentro de los hallazgos del informe, se estableció que 168 beneficiarios se encontraban fallecidos y que la Subsecretaría de Vivienda demoró hasta 1.133 días en regularizar los datos, lo que provocó un perjuicio fiscal estimado de 110 millones de pesos. Además, se encontró que 172 beneficiarios arrendaban viviendas de familiares cercanos y que 19 mantenían contratos de arriendo con sus propios cónyuges. Este anuncio de Contraloría generó repercusiones en la esfera política del país, donde el presidente de la Comisión de Vivienda de la Cámara de Diputados, Juan Carlos Beltrán, calificó los antecedentes como una vergüenza nacional. Escuchamos a Carlos Beltrán.
5: No solamente es grave, para mí es gravísimo. Y quiero ser preciso en por qué. Aquí no hay 168 personas fallecidas, a las que se le haya otorgado un subsidio, sino que son 168 familias en que el titular murió después de recibir el beneficio y el Estado sencillamente no se enteró. Siguió pagando, y eso, en cierto sentido, es más serio que un fraude puntual, porque revela que el sistema no tenía cómo saber.
4: Desde el Ministerio de Vivienda y Urbanismo se refirió el jefe de la cartera, Iván Poduje, a través de su cuenta de X, señalando que el pago de subsidios de arriendo a fallecidos ocurrió en el gobierno del expresidente Boric. Por su parte, el ente fiscalizador precisó el final de su informe que el Ejecutivo deberá concluir con el procedimiento disciplinario para determinar las eventuales responsabilidades administrativas.
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0: Un interno provisional diagnosticado como inimputable se quitó la vida en la cárcel de Valparaíso. El recluso permanecía en aislamiento en el penal porteño a la espera de un cupo de traslado al Instituto Psiquiátrico Horwitz.
3: La región metropolitana.
0: Carabineros detuvo en Melipilla a un sujeto que caminaba en la vía pública portando una caja. Tras la fiscalización y el registro de su domicilio, se incautaron más de 5 kilos de clorhidrato de cocaína y dinero falsificado.
3: La región de los lagos.
0: Autoridades reforzarán los servicios de control en el paso fronterizo Cardenal Zamoré en Puyehue ante el previsto aumento de camiones de carga y vehículos particulares derivados del cierre del complejo Los Libertadores.
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0: El presidente José Antonio Kast promulgó la ley que amplía el subsidio a la tasa hipotecaria para viviendas nuevas de hasta 6.000 UF. La medida incorpora 30.000 nuevos cupos, llegando a 80.000 beneficiarios, y contempla tasas más bajas y un pie cercano al 10%. Los detalles los trae Carlos Maturana.
9: El presidente José Antonio Kast encabezó la presentación del nuevo subsidio tramo 4.000 en una actividad realizada en el conjunto habitacional de S19 Viento Norte y Sur por la puesta en marcha de Fogaes. Esto ante la acumulación de sobrestock en el mercado inmobiliario y el estancamiento del sector de la construcción. Sobre esto habla el mandatario.
10: Vamos a ordenar la casa, y ordenar la casa es ordenar el país. Y hay lugares donde se puede construir, lugares donde no se puede construir. En un borde de río no se puede construir. Y la tarea del delegado es difícil, porque uno entiende la necesidad de las personas de tener un techo. Pero nosotros queremos que tengan más que un techo, queremos que tengan un hogar, que tengan una casa.
9: Junto a los ministros de Hacienda Jorge Quirós y de Vivienda y Urbanismo Iván Poduje, el acto marcó el despliegue de la ley 21.748 para reforzar la garantía estatal, el subsidio a la tasa de interés para créditos hipotecarios de primera y segunda vivienda y contribuir a la reactivación tanto de construcción como empleo. El beneficio estará disponible a través de un llamado especial de 5.000 cupos. Como requisito se solicitará un ahorro mínimo de 200 UF y otorga un aporte del MIMBU de 400 UF para viviendas de hasta 4.000 o 4.500 UF en zonas extremas. La estrategia busca así abordar el estancamiento del sector inmobiliario en un escenario donde se registran 99.613 viviendas nuevas sin vender en el país, un 89,4% de ellas con un precio inferior a las 6.000 UF y cerca de 170.000 viviendas con permisos de edificación aprobados. El nuevo subsidio tramo 4.000 se orienta a cubrir la oferta existente en este rango de precios, la cual representa el 71,7% del mercado actual.
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0: El Ministerio de Obras Públicas adjudicó el diseño para la restauración de la iglesia de la isla Cahuach en Quinchao. El proyecto cuenta con una inversión superior a 300 millones de pesos para recuperar este histórico templo patrimonial. bueno, hasta acá dejamos el resumen de noticias. Nos volvemos a encontrar en una próxima edición. Que estén muy bien.
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1: 14 horas, un minuto.
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tal, queridos amigos? Qué gusto más grande saludarles. Aquí me dicen que hoy día estoy medio difónico, ¿ya? No afónico. Tú sabes, hay gente, uy, amanecí afónico, ¿ya? Amanecí afónico. Afónico es cuando no eres capaz de emitir ruido alguno. A significa sin. Fonía viene del sonido. Entonces, una persona afónica es una persona que no tiene la posibilidad de emitir sonido alguno, ¿ya? Desde su sistema bucofaringe, por decirlo así, ¿ya? Pero ojo, es cuando tú hablas así, nada, ¿ya? Eso es afonía, la afonía. Pero cuando nosotros tenemos un timbre de voz gastado, un menor volumen de voz, se le dice disfonía. Disfonía, o sea, ha menguado, ha disminuido el potencial, el volumen de tu voz. Entonces, aquí parto hoy día mi botica y ahí todos abrieron los ojitos y el doctor está afónico. No estoy afónico, estoy disfónico. Disfónico, o sea, el volumen de mi... Eso es bueno porque van a tener que como que abrir un poquito más sus oídos para la temática que hoy día vamos a compartir en estos minutos, que es tan importante para todos nosotros, porque acá venimos nosotros a construir, ¿ya? A construir un mejor o un mayor bienestar para estos días que nos quedan. Ojalá que sean muchos días, muchas semanas, muchos años, que usted tenga la oportunidad de seguir compartiendo con nosotros y que por este lado también, ya nadie tiene la vida comprada. Es muy importante estar consciente de eso para poder disfrutar aún más la oportunidad que es el vivir. La gente no celebra mucho su vida, espera su cumpleaños, espera el 18 de septiembre, no sé, espera las navidades, hacen celebraciones así. O espera que su equipo de fútbol gane un campeonato. Y ya es bien poco probable, porque eso como que se lo llevan un grupito de equipos nomás. Entonces, si te gusta un equipo ya no tan ganador, por decirlo así, puedes pasarte la vida esperando, ya, la vida. De hecho, con mi hijo Matías tuvimos un tiempo que me decía, pero papá, ¿cuándo va a ganar nuestro equipo? ¿Cuándo va a ganar? Si tenga esperanza, hijo, tenga esperanza ahí. Pero bueno, entonces hay que celebrar la vida. Ojalá todos los días. Levántate, ¿ya? Levántate, camina, como dice la palabra. Levántate, te digo yo, y agradece. Agradece. O mejor, incluso lo que hago yo a veces, agradezco antes de levantarme. ¿Ya? Agradezco antes de levantarme. Así es que bueno, como todos los días, dándole la bienvenida a todos, invito a tener papel y lápiz a mano. Porque cada día hablamos de algunos productos que pueden ser verdaderamente especiales para usted. También recibimos muchas de sus consultas y tratamos de que este espacio de crecimiento personal, de salud, ya conectado con los agentes curativos de la naturaleza, y obviamente, como siempre les recuerdo, un programa en el cual agradecemos infinitamente a nuestro Padre amoroso y creador que nos permite estar todos juntos, acá somos todos bienvenidos.

Vamos de inmediato a ponernos en campaña, entonces, a trabajar acá. Yo llegué a la radio hoy día y don Daniel Cordobés me tenía así un petitorio de cosas. Uno es esto, tratar un poco de informar sobre el trastorno, lo que le llaman el TOC. El TOC. TOC, TOC, TOC. Que es trastorno obsesivo compulsivo. ¿Y cuál es nuestra propuesta desde nuestra farmacia naturista y yo como químico farmacéutico para ayudarle a ustedes, amigas, amigos, hijos, qué sé yo, abuelitos, que tienen algún pariente, algún ser cercano sufriendo esto y que ya ha sido diagnosticado? Bueno, el TOC, este trastorno obsesivo compulsivo, es un trastorno ansioso. ¿Ya? Es un trastorno ansioso que está caracterizado por pensamientos no deseados e incontrolables. También existen comportamientos, actitudes que se tornan repetitivos y que sean casi ritualizados, ¿ya?, en el día a día, y que quien lo sufre se siente, de acuerdo, yo, esta es experiencia que he estudiado en mis cursos de psicología y todo lo demás, el paciente como que se siente obligado a realizar. Hay un área en que debemos seguir nosotros indagando, que tiene que ver con los pensamientos obsesivos y con estos comportamientos compulsivos, porque hay en el paciente una conciencia de esto, pero hay una incapacidad de resistirse o liberarse de ellos. Algunos ejemplos comunes del TOC podrían ser estar excesivamente preocupados de verificar cosas que pasan en tu día a día. Como por ejemplo, si se cerró bien la puerta, ¿ya? Si se cerró bien la puerta, si por ejemplo los electrodomésticos quedaron todos desenchufados, si están todos los interruptores sales y están todos apagaditos, por ejemplo. También un trastorno obsesivo compulsivo puede manifestarse como, por ejemplo, en contar muchas veces las mismas cosas, en tocar las cosas, ya no quedarte solamente con ahí está, no, tú quieres ir y tocarla. También el repetir ciertas palabras, que muchas veces, ojo, desde nuestra visión el paciente las hace también justamente para ir reduciendo la ansiedad que está provocada a nivel de sus propios pensamientos. Otro trastorno, otra manera de ver el trastorno obsesivo compulsivo puede ser manifestado como dedicándole mucho tiempo a una actividad determinada. Ya te mandan a limpiar tu pieza y ahí estás, y la limpias, y la limpias, y la limpias. A veces yo he visto algunos amigos que los mandan a lavar la loza, ¿ya?, porque en realidad, digamos, el varón no tiene como ese instinto natural. ¡Uy! ¿Le lavo la loza yo? No. Somos una cultura relativamente machista, ¿no? Digamos, lo suena feo en estos tiempos, pero así es. Entonces, por ahí alguna dice, ya, pues mi amor, lave la loza. ¿Ya? Entonces, yo he visto de repente amigos que sufren de TOC y ellos se ponen a lavar la loza y de repente se conectan. Casi uno a veces dice, o estará meditando. Estará meditando o estará justamente viviendo ese trastorno obsesivo compulsivo en el limpiar y limpiar y limpiar. Otro trastorno, o sea, otra manifestación del TOC es la gente que le encanta que las cosas estén ordenadas, pero a su manera. No, mira, este micrófono, este parlante acá en mi mesa de trabajo, este parlante tiene que estar ahí. Pero déjalo correr un poquito para allá porque está dando el sol o la luna, no sé. No, tiene que estar ahí. Justo así tiene que estar. Eso es una manifestación del TOC. Otra cosa que tú lo puedes ver también en tus hijos es el excesivo lavado de manos. Con esto de estas pandemias muchas veces en que se promocionó tanto el lavado de manos, hubieron muchos trastornos obsesivos, compulsivos, que fueron tapados por una conducta comunitaria, dejando de lado el diagnóstico del TOC. Y ahí tienes uno, que se lavan las manos, se vuelven a lavar las manos y siguen con eso. Por último, un último ejemplo para identificar a una persona que esté sufriendo de TOC, es característico en ellos el guardar o acumular cosas. Por ejemplo,
acumular periódicos antiguos, acumular envases de comida, ¿verdad? Embalajes, acumular en el fondo cosas que podríamos pensar que son basura, pero ellos lo van juntando. Bueno, ¿qué hacer? Primero que todo, lo más importante siempre es el control con el especialista, sin duda. Tú tienes que visitar al especialista que te va a orientar, te va a ayudar, te va a dar consejos va a partir con consejos que aparecen muchas veces como de perogrullo. Como por ejemplo, no realizar comentarios negativos a una persona con TOC. Porque cuando tú criticas a un TOC, le podríamos decir, como que acrecientas ese TOC. Ya, oye, mira, estás haciendo lo mismo ya en forma tan repetida, y esa persona como que se estresa y termina haciéndolo en forma más periódica, porque es un fenómeno ansioso. La ansiedad está definida como un trastorno mental, ¿ya? Es un trastorno mental en el cual aparece un cuadro de miedo, de angustia por algo que va a ocurrir y que nunca ocurre, y ahí está siempre esperando. Es tremendo vivir y pasar por eso. Entonces, bueno, comentarios, críticas fuera. Críticas, aunque sean muy personales, ya, fuera. Nunca regañar al paciente con TOC, te lo va a decir tu especialista, y yo también me uno a ello. Nunca le digas a una persona, deja de hacer esa cosa. No sé si me explica, me explico. Cuando tú le dices, ya, deja de hacer esa cosa, nuevamente focalizas mentalmente el problema ansioso y angustioso en el paciente, nuevamente se lo agrandas en el fondo. Por lo tanto, obsérvalo, ya, contiénelo, sé lo más amable y paciente posible. ¿Ya? Esa persona va a superar el TOC, sin duda. Hay mecanismos, hoy día hay ayudas. De la ciencia médica y de lo que yo te voy a recomendar también en algunos minutos de un punto de vista de la medicina natural, pero requiere tiempo, o sea, sea amable, sea paciente, no lo apresures en el proceso de tratamiento. Elogia siempre, ¿ya? Cada vez que tú notas y él nota o te lo comenta que ha sido capaz de resistir el TOC, ya, vamos con él. Apláudelo, elévalo, hazlo sentir cómodo, hazlo sentir positivo, hazlo sentir que es un proceso del cual podemos salir todos juntos. ¿Ya? Nunca repitas un TOC. Si un chico tiene ese TOC, no te burles de él agarrando el parlante y poniéndolo, mira, no, ahora yo lo voy a poner acá jugando, haciéndote burla del comportamiento, porque el comportamiento que tú usas como burla en él es un trastorno, ya, es un trastorno mental que es tremendamente serio. Y algo muy importante, dos cosas. Uno es mantener siempre la comunicación positiva y clara, ¿ya? Siempre mantén una comunicación en que vaya orientada a encontrar un equilibrio, apoyando a esa persona, a ese ser querido, frente a entender que esto, ¿ya? Apoyando que esto va a tener una solución efectiva, porque eso le va a quitar angustia. ¿Ya? El paciente con TOC, de una manera u otra, se hace consciente de su trastorno, y si tú eres un aliciente a que él va a ser exitoso en el proceso de recuperación, tanto mejor. ¿Ya? Y por último, a veces el TOC, ¿ya? O un paciente con TOC, debe ser tratado también desde una visión familiar. Desde una visión familiar. Por eso una mamá con un chico con TOC, por ejemplo, o con algún adolescente con este trastorno obsesivo compulsivo, debe reunir al resto de la familia. Y estos mismos consejos que yo comparto deben ser compartidos por el total de ellos, para que se unifique ya un solo sentir en función de esto. ¿Me siguen? Ok. Bueno, entonces ya se le ofreció el apoyo, se le ofreció la comprensión, se le ofreció la contención, el cariño, y nos ponemos a trabajar con él. De un punto de vista, y entendiendo que ya tiene el tratamiento
médico adecuado, psicológico, de psicoterapia, que tenemos en la medicina natural. Te va a gustar saber lo que nosotros tenemos y que ayuda grandemente, grandemente a un paciente con TOC. Primero que todo, trabajar en la alimentación. Una persona con un trastorno ansioso, cualquiera que sea, nosotros tenemos que aumentar los niveles de triptófano en su dieta y disminuir los niveles de azúcar. Mira qué sencillo, es una fórmula, es como un balancín. Aumentar los niveles de triptófano, ¿ya? Aumentar los niveles de triptófano y disminuir los niveles de azúcar. Mientras más simple y de mayor índice glicémico es el alimento, con mayor rapidez tenemos que sacarlo de la dieta. Tenemos que disminuir de la dieta el azúcar blanca, el azúcar refinada, la bollería, por ejemplo, las pastas, las harinas blancas, todo alimento altamente procesado, y empezar a utilizar carbohidratos más complejos con un menor índice glicémico. ¿Ya? Las verduras, por ejemplo, los cereales integrales, obviamente, si se va a consumir pasta o pan, que sea integral de todas maneras. ¿Ya? Que sea integral de todas maneras. Y aumentamos el nivel de triptófano desde una dieta, ¿ya?, que por sobre todas las cosas sea rica en legumbres, que tenga derivados lácteos, que tenga aporte de hierro también, y las carnes, que en este caso sin duda van a ser también un importante aporte del triptófano. Termino con unas plantas medicinales que andan muy bien, que son todas las plantitas aromáticas. Todas las plantitas aromáticas. Hay una en particular que es la hierba de San Juan. La hierba de San Juan tiene la particularidad que sus principios activos, el Hipericum perforatum es el nombre, la hiperacina y todos los derivados que se encuentran en esta plantita, tienen una acción natural frente a estos fenómenos ansiosos y angustiosos. Andan muy muy bien, se usan también para depresiones leves, cuadros depresivos, como un antidepresivo natural. El cuidado que hay que tener es justamente la concomitancia con algún tipo de fármacos, por eso el terapeuta tiene que evaluar. ¿Ya? Tiene que evaluar si estás tomando algún antidepresivo, ya de cualquier tipo. Y la otra cosa, el cuidado con la exposición al sol. La gente que está tomando la hierbita de San Juan, el Hipericum perforatum, tiene esa característica de ser fotosensible. Entonces, por ejemplo, si te expones mucho al sol mientras la estás tomando, lo más probable es que esto genere algún tipo de manchitas en la piel. ¿Ya? Hay que tener ese cuidado. Y dentro de los complementos naturales de Madre Tierra, tenemos que fijarnos en dos áreas. Anótalo. Primero, fortalecer el sistema digestivo, que es la cuna, yo diría que es la base fundamental de una estructura de recuperación integral. Sea cual sea tu dolencia, aunque pudiera no ser esto, puede ser otra, siempre te vas a dar cuenta cómo nosotros los terapeutas de Madre Tierra vamos a recomendar fortalecer el sistema digestivo. Desde la boca al ano, todo, toda la zona digestiva, por donde, desde la masticación, desde cómo están tus encías, pasando por tu esófago, tu estómago, tu intestino delgado, tu intestino grueso y todo lo demás. Para ello, bicolon en gotas orales. Fíjate que uno diría, ¿y por qué si yo tengo un trastorno mental, un trastorno obsesivo, ya compulsivo, por qué tengo que cuidarme mi estómago si aparentemente mi estómago está muy muy bien? Es justamente porque ahí mismo en el estómago se construyen una cantidad enorme de sustancias que van a apoyar ese fenómeno ansioso, devolviéndote el equilibrio, ¿ya?, entre esta crisis angustiosa y pudiera ser después el rebote cíclico, obviamente, de una crisis depresiva. Entonces, para tenerte en tu punto medio, tenemos que mejorar la función digestiva. Entonces, bicolon, 10 gotas en la mañana, bicolon, 10 gotas en la tarde. Cuando te levantas en la mañana, el magnesio que aporta Level Up es fundamental. El magnesio es un oligoelemento, como yo les he enseñado muchas veces, que cumple más de 300 o 400 reacciones en las cuales él forma parte de ello. Una de ellas es el equilibrio emocional. La gente con sistemas nerviosos alterados, con un sistema excitado, un sistema nervioso excitado, un sistema simpático, así altamente sensible a todo, el magnesio les va a ayudar a estar más tranquilos y relajados. Fíjate la lucha interna a nivel mental de quienes sufren del TOC. ¿Ya? Porque están, insisto, y te repito, como te decía al principio, están constantemente en una tarea de resistir el TOC, ¿verdad? En no realizar el TOC, no esclavizarse al TOC. Y ellos se lo ganan.
se lo gana. Entonces se genera un cuadro ansioso tremendo, y vuelvo a repetir, angustioso también. Entonces el magnesio, junto a los adaptógenos que contiene el EVELAP, va a ser un apoyo en lo que es el sistema nervioso por la mañana, por el día. Y en la tarde-noche, ya cuando el paciente con TOC se va a acostar ya a dormir, obviamente vamos a necesitar, sin duda, también el magnesio por la noche anda bien, pero mejor aún, lo que te hablaba recién, este aminoácido llamado L-triptófano, que cuando lo combinas con magnesio y con vitamina B6, se mejora lo que es la construcción de dos importantes hormonas. Una es la melatonina, ¿ya? La melatonina que te va a ayudar a tener un muy buen sueño, sobre todo si estás sufriendo de un insomnio de mantención o de conciliación o ambos, da lo mismo, te va a ayudar el aporte natural que tu cuerpo va a hacer de melatonina. No es melatonina como la que compras en el supermercado. Tú vas a un supermercado en los Estados Unidos, por ejemplo, y compras melatonina en supermercado. Estás en el aeropuerto y compras y metes una 25, un quarter que le llaman así, unas moneditas, un dólar, no sé, y compras melatonina. Eso es una melatonina que realmente yo no recomiendo, porque es tu propio cuerpo el que la tiene que construir y fabricar. Y para eso están, ya, partiendo por la glándula pineal, están los mecanismos para que tú lo hagas si le entregamos los ingredientes precursores de estas hormonas. Entonces el tranqui, anótalo, una tabletita del tranqui por la noche, va a ser la tríada completa que yo quiero recomendar junto a las infusiones. Ya te dije, infusiones aromáticas, el cedrón, por ejemplo, sobre todo en la tarde-noche, la manzanilla, que es una plantita bien, bien aromática, y también te hablé de la hierba de San Juan, que hay que tener un cierto cuidado con el tecito de la hierba de San Juan, en infusión, te estoy hablando, no en comprimidos ni nada, en infusión. Entonces el tranqui te va a aportar triptófano, te va a aportar magnesio, vitamina B6, y ¿qué va a hacer el tranqui por la noche? Te va a ayudar a mejorar tu sueño manejando esos cuadros ansiosos. Pero ¿qué es lo que ocurre por la mañana? Y aquí viene lo interesante, que el tranqui, ya el tranqui trabaja junto al Level Up, generando también al ser un precursor de la segunda hormona, que es la serotonina. La serotonina. Y con eso este paciente va a andar mucho más tranquilo y contento. Al estar más contento, ya menos obsesionado con todo lo que esto significa, vamos a tener ahí posiblemente un mejor terreno para que esta persona que sufre de TOC se recupere. Bueno, hemos hablado un poquito acerca del TOC, hemos hablado del Level Up con adaptógenos en la mañana, luego el bicolon durante el día, y en la tarde noche al momento de acostarse el querido y bien, bien, siempre bien ponderado tranqui. Todo esto exclusivo de Madre Tierra. La música del recuerdo acá en la botica del ayer. Ya volvemos con el aceite de orégano oro, que me han preguntado bastante por él, y cómo él desintoxica tu cuerpo.

Estamos en tiempos de verano, dice la canción, ¿verdad? In the summertime. ¿Y qué pasa en los tiempos de invierno, ¿ya? Y en los tiempos de primavera y en los tiempos de otoño? Siempre tienes que estar cuidando y preparando tu sistema inmunológico, tu sistema defensivo. Porque la mejor defensa que tú puedes tener en tu equipo, ¿ya? De fútbol o de lo que sea, es la mejor defensa es un sistema inmune fuerte. Fuerte. Y más que fuerte, ojo, estratégicamente bien preparado. ¿Cómo lo haces? ¿Ya? No es mandar ahí a los linfocitos, a los macrófagos, a todo el sistema inmune al gimnasio, a hacer pesas, a aumentar ya la masa muscular de ellos. No, que sepan cómo actuar frente a situaciones oportunistas que van a menguar tu capital de salud. Virus, bacterias, parásitos. Nosotros estamos prácticamente siempre en constante convivencia con eso. Tú sabes, por ejemplo, el hongo de la cándida es un hongo que está en nuestro cuerpo cohabitando, incluso participa a nivel de la microbiota en funciones biológicas activas que son positivas para nosotros. ¿Ya? Es como que en el equipo tú no puedes tener solo delanteros, tienes que tener defensa, tienes que tener mediocampista, tienes que tener alguien que... como don Daniel Cordobés, que iba ahí y barría con el enemigo, ¿ya? ¿Ya? Todo eso forma parte de un equipo. Y el hongo de cándida, la candidiasis, por ejemplo, no nos genera ningún problema hasta que se pasa de la raya. Hasta que florece, dicen algunos, porque es como una planta, los hongos son como... planta. Cuando está como levaduras, así no hay ningún problema, y llegando a un nivel máximo de un 10%. Pero hay gente que este hongo se transforma así como en pequeñas tiritas filamentosas y aumentan y se sobremultiplican y llegan a valores, no sé, 5, 6, 7 veces lo ponderado. Y ahí la cándida se transforma en una candidiasis. Y la mujer se resiente a nivel de sus órganos, delicados órganos femeninos, ya a nivel geniturinario también afecta a nivel estomacal, a nivel bucal, por ejemplo. Nosotros en los niños vemos muchas veces la presencia de cándida. Y bueno, vamos a despedir, ya que estamos con la música de... ¿sí? ¿Estamos? Esa es la música. Nos vamos a despedir de este primer bloque de nuestra botica junto al aceite de orégano oro. La marca Orégano Oro es una marca registrada por Madre Tierra y que no tiene otra cosa que identificar una formulación completa de esta plantita, Origanum vulgari, que crece por toda Europa y por toda Asia. Y de ahí a alguien por ahí se le ocurrió traerla a otras partes del mundo y que se ha aclimatado muy bien. En México, por ejemplo, el orégano se da muy, muy bien. Hay zonas donde como que el orégano le encantó irse de vacaciones y ahí se instaló. ¿Y qué significa? ¿Cómo uno puede decir que una planta se aclimata bien cuando los principios activos que la hacen de esta planta algo especial, terapéuticamente hablando, para ayudar al hombre que está enfermito, ¿ya? Sus principios activos se mantienen o incluso aumentan un poco. Hay una mejor sinergia entre, por ejemplo, el carvacrol y el timol. Pero bueno, el aceite de orégano oro, para que tú lo sepas, es mucho más que cualquier aceite que tú encuentras en el mercado, porque lo más probable es que el aceite que tú compres en el mercado o es un aceite esencial, simplemente que es parte del aceite de orégano. Ya lo he explicado mil veces, pero lo repito. Tú vas, quiero aceite de orégano. Oro. Ojalá se acuerden ustedes y le digan oro. Porque el aceite de orégano oro, que es una marca registrada, se van a asegurar que ya viene completo. Entonces la persona va a ir, el dependiente, y va a sacar un frasquito ahí y le va a entregar un aceite de orégano. Fíjate, y va a decir, lo más probable es que lo digan, algunos no lo declaran, pero debieran declararlo, aceite esencial. Aceite, ya esa palabra tiene que llamarte la atención. Entonces tú vas a mirar y vas a decir, ¿y este es el aceite de orégano o el aceite completo del orégano? Y lo más probable es que te van a decir, sí, ¿verdad? Porque cuando uno no sabe, y sí, sí. Como que el sí. Y tú vas a agarrar ese frasquito y lo vas a llevar para la casa, a lo mejor para tratar, para complementar y tratar un Helicobacter pylori, para esta mencionada candidiasis, para un problema vírico, cualquiera sea, para un problema de parásitos, por ejemplo, y todos nuestros beneficios para eliminar metales pesados como desinflamante, como antioxidante,
como un gran tónico, ¿ya? Para mantener vitalidad en tu cuerpo. Y notes que ese sí te hizo, ese sí no te sirvió mucho. Y dices, wow, qué raro, si el doctor habla tan bien del aceite de orégano, oro. Y ahí ya vas a escuchar nuevamente mi programa y vas a escuchar esta explicación y vas a entender. Te llevaste un pedacito del aceite de orégano oro, que es la fracción esencial, que es rica en fenoles y polifenoles, sin duda. Va a tener carvacrol y timol, un excelente antiséptico. Te va a servir mucho, por ejemplo, para limpiar, para fregar el baño, por ejemplo, para limpiar tu cocina. Los carvacroles, los timoles son antisépticos. Pero ¿dónde está el resto de sus propiedades? Antiparasitarias, quelantes de metales pesados, desinflamatorios, antioxidantes, tónicas y todo lo demás. ¿Dónde están? En la fracción que dejaste botada. Ya la dejaste de lado, que son las oleoresinas. Las oleoresinas. Fíjate, por favor, que venga. Por eso el aceite de orégano viene completito. Para que todas estas propiedades que todo el mundo habla, porque así es, el aceite de orégano completo, tiene todas esas propiedades: Helicobacter pylori, candidiasis, antivírica, antibacteriana, evita infecciones, para estos periodos de cambio, ya que estábamos hablando del verano, de la primavera. Cada vez que hay cambios de estación, aumentan las crisis víricas. Uno dice, no solamente del verano al otoño, que aparecen además las alergias, ya que es una reacción del sistema autoinmune, una dolencia inmunitaria, también mediada por la histamina, pero también ocurren del otoño al invierno, sin duda, o durante el invierno. Pero en el cambio estacional nuevamente vuelven a aparecer enfermedades oportunistas de tipo vírica. Ahí te tomas tú ya un shot de aceite de orégano de 20 gotitas, no más que eso. 20 gotitas, tenla en tu botiquín si tú quieres. Tu hijo sientes que se va a resfriar, que está así con una faringitis, pum. Ya, pero esos beneficios, vuelvo y repito, no los vas a obtener si no consigues el aceite de orégano oro, o sea, el aceite de orégano completo. Porque si llevas a tu casa el frasquito ese que compraste a este dependiente que te dijo, sí, aceite de orégano, sí, ¿ya? Eso lo más probable es que te va a servir solamente para aromatizar, ¿ya?, alguna zona que tú quieres. Le pones un poquito de calor, se aromatiza, porque son alcoholes. Lo que tú te estás llevando generalmente es una fracción alcohólica de fenoles y polifenoles. Entonces, si quieres, te lo digo con mucho cariño y respeto, si quieres el original, y bueno, en realidad todos son originales, porque todos vienen de la planta, ¿ya? Pero si quieres el completo, por favor, sé un poquito majadero, y cuando vayas a cualquier farmacia de Chile y pidas aceite de orégano, ojalá lo digas así, completo, o también tienes posibilidad de decir aceite de orégano, oro. Y así te vas a asegurar de todas estas grandes propiedades que sin duda todos necesitamos y disfrutamos cada vez que empezamos a tomar el aceite de orégano. Yo esta mañana, parto mi día tomándome. Hay dos productos básicos. Siempre todos hablamos del Level Up y el Bicolon, pero hay dos productos básicos que se han unido a mi hábito diario de complementar mi nutrición. ¿Cuáles son? El aceite de orégano. Me tomo el pastaguito entero, que justo equivale a 20 gotitas, ¿ya? Y tomo la infusión de muérdago, las gotitas de muérdago, de Meat Leven muérdago. ¿Por qué? Porque ya lo he explicado muchas veces, el Meat Leven en gotas contiene Viscum Album, que es esta planta que previene la formación de tumores, quistes. El cáncer hoy día es la primera causa de muerte prematura en el mundo. ¿Ya? La primera causa de muerte prematura en el mundo. Y además, fíjate, sin querer queriendo, me ayuda a mantener en buenos niveles mi glicemia. A partir de los 60 años, con todas las vacunas que uno se tenía que poner y todo lo demás, hubieron trastornos metabólicos considerables. Uno de ellos fue justamente ya el impasse, ya, con la insulina, que yo tuve que experimentar. ¿Cómo lo regulé? A través de la alimentación correcta, a través del ejercicio físico y ayudándome también de estas gotitas Meat Leven en gotas. Vuelvo y repito entonces, aceite de orégano oro, acá lo tengo en mi mesa de trabajo. El frasquito aquí está vacío porque se lo han tomado todos acá, pero hace tan bien, que no dejaré de recomendarlo. Junto al aceite de orégano oro, vamos a hacer la pausa para los comerciales de esta media hora. Ya estamos de vuelta con testimonios, con historias acerca de algunos de nuestros productos y las respuestas también, porque no, a sus consultas que me han hecho llegar.
cualquiera de las vías y yo feliz como químico farmacéutico la responderé. Pausa, comerciales, ya estamos de vuelta. No cambie el diálogo.

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1: 14 horas, 43 minutos. 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

Ok, estamos de vuelta. Mira qué interesante. Me escribía la señora Raquel Hartman, o algo así. Me decía, doctor, que estaba muy interesada en tomar el aceite de orégano oro, que había escuchado algunos parientes en Europa que ya lo estaban tomando. Esto del aceite de orégano se está haciendo una moda a nivel mundial. Fíjate que los jóvenes están tomando aceite de orégano los días domingos, es el día del aceite de orégano, porque después de la fiesta del día sábado, ya con todo el alcohol que consumen y el trasnoche y todo lo demás, se van a inflamar sus senos frontales, se va a sentir todas esas molestias. Ya hay una molestia interna a nivel de nuestro hígado y nuestra sangre, que se acidifica y genera mucho acetaldehído, ya por un lado, pero por otro lado hay una inflamación a nivel neurocerebral, por decirlo así, y el poder desinflamatorio y antioxidante del aceite de orégano ha dado muy buenos resultados en estos jóvenes y se lo han tomado como moda. Yo nunca lo voy a recomendar para eso, porque estaría como avalando una conducta inapropiada en cuanto a mantener un buen equilibrio y salud. Yo digo, festeja los fines de semana, pero no abuses del alcohol, no abuses de ningún tipo de drogas. También tienes que recuperar el sueño y todo lo demás. Pero bueno, volvamos a la señora Raquel. Me decía que ella había estado muy interesada, quería tomar el aceite de orégano oro, pero que su médico le había recomendado antes que consumiera vitamina E. Vitamina E. Entonces me pregunta qué es lo que yo le recomiendo, ¿ya? Mira, y qué interesante esta consulta. La vitamina E, Raquelita, que te está recomendando el médico, que tú debieras consumir más o menos 20 miligramos de vitamina E, eso es el equivalente a las dosis diarias recomendadas por el servicio de salud, ¿ya? Es la cantidad de vitamina E que tú debieras consumir todos los días. Si te pasas un poquito, mejor, pero nunca quedes al debe. Te tengo una tremenda sorpresa, una tremenda sorpresa. El aceite de orégano oro contiene vitamina E. Contiene vitamina E, además de contener otro datito, no me lo preguntaste tú, pero la gente con colesterol alto o con problemas, algún tipo de cardiopatía, o problemas de mala circulación, o problemas de varices, además de vitamina E, contiene beta-citosteroles, que te van a ayudar enormemente a la salud del músculo cardíaco, bajando los niveles, particularmente de la lipoproteína, la de baja densidad, o sea, el colesterol malo. Eso viene como un bonus track del aceite de orégano. Pero me gusta esta consulta de Raquelita, porque su médico le había recomendado tomar, primero que todo, vitamina E. ¿Para qué? Para el estrés oxidativo. Para el estrés oxidativo. Una mujer por sobre los 40, 45 años tiene que empezar a tomar vitamina E, sin duda, porque está demostrado que estos tocoferoles ayudan justamente a prevenir los daños neurotóxicos. Todo esto que tienen que ver con la generación de radicales libres y donde este estrés oxidativo va generando un deterioro a nivel cognitivo también, y que se manifiesta en otras áreas de nuestro cuerpo, como por ejemplo la piel y obviamente también las mucosas. Bueno, entonces Raquelita, con eso te respondo, te animo, toma tranquilamente el aceite de orégano oro que te has entusiasmado por tomar, y dile, llévale la cajita al doctor, porque ahí va a poder él ver cómo este suplemento nutricional, un suplemento alimentario, contiene los 20 miligramos, que es lo que él te recomendó. 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

0: 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Ya nos pregunta una radio paciente desde allá por el tema de la depresión en los cuadros menopáusicos. Me lo consultaban así. Bueno, querida amiga, la depresión, la que estábamos hablando un poco de la vitamina E y todo lo demás, que está muy asociado al cuidado que una mujer tiene que tener después de los 40, 45 años, ya viene ese periodo tan importante como es la menopausia, la desaparición de tus reglas, que además te abre un portal. Uno, a veces las mujeres dicen, uy, que, como que hasta aquí llegó mi vida, ¿no? Hasta ahí llegó tu vida fértil, ¿ya? La vida fértil llega hasta ahí, pero ahí comienza una vida que es extraordinaria y pletórica de elementos, circunstancias, aventuras, una visión que tú puedes tener como mujer completamente inesperada para muchas. Hay un proceso de liberación de esa situación de prefertilidad que todas ustedes viven hasta esa fecha. Ahora, ¿qué es lo que nosotros tenemos que hacer, los hombres de ciencia que estamos trabajando en esto? Ayudarlas a que ese periodo sea descubierto por ustedes de mejor manera. Bueno, lamentablemente, sin duda tienes toda la razón. La depresión es un efecto secundario muy común en dos tipos de pacientes, ¿ya? Uno, los pacientes, en este caso las mujeres menopáusicas, ustedes las damas, y también en los pacientes con estrés. Es como muy, muy característico cómo una persona sometida a un estrés crónico hace depresión. Es muy característico como muchas mujeres en este periodo de menopausia hacen también depresión. Hay un estudio que se hizo en mujeres menopáusicas y se descubrió justamente, ya que hablábamos de la vitamina E, cómo las concentraciones séricas de este tocoferol estaban disminuidas. ¿Ya? Estaban disminuidas. Por lo tanto, obviamente lo lógico fue suplementar el uso de tocoferoles en mujeres menopáusicas. Entonces, yo te voy a recomendar dos cosas. Una de ellas, tomar el Level Up todos los días en ayunas. Todos los días el Level Up, porque acuérdate, el Level Up contiene plantas medicinales adaptogénicas que te ayudan justamente a adaptarte a este nuevo proceso. O sea, no tienes que quedarte así, tienes que adaptarte. No puedes quedarte cómodamente el resto de tu vida suplementando, ¿no? Me falta vitamina E. Todo lo que tiene que ver con la menopausia, falta lubricación, faltan, qué sé yo, protectores óseos, por ejemplo, porque aumenta todos los problemas estos de osteoporosis, la densidad ósea disminuye, necesito recuperar más el calcio, que tomo más calcio, no, lo que hay que tomar es magnesio, querida amiga. Entonces el Level Up te va a ayudar en todo eso. Una tabletita de Level Up todos los días, Estamos hablando de una mujer que está con este problema de depresión producto de su menopausia, ¿ya? Estamos viendo ese caso, anótalo. Todos los días una tableta de Level Up en ayunas, todos los días. Luego, querida amiga, te voy a recomendar algunas plantitas medicinales que pueden ser usadas en este periodo. Por lo menos te voy a recomendar dos. Una es la maca, la raíz de maca. Algunos le han dicho malamente a la maca que es como, no sé, es como el Viagra de los Andes. No es así. Es una planta adaptogénica, energética, tónica, que reduce los efectos del estrés y además tiene un gran apoyo en la función hipoestrogénica. La otra plantita, voy a darte tres, ya no voy a darte dos. La otra plantita es la simisifuga. Anótala, simisifuga, en infusión, en un extracto por ahí, o en unas cápsulas de simisifuga. Y la tercera, que esta de la debes incorporar, ¿sí?, en como agua pasto durante el día o también en algunas comidas, sopas, la salvia. La salvia es la planta medicinal de la mujer. Anótalo. Y por último, los otros dos complementos que son fundamentales, que son específicos para la mujer en periodos pre y posmenopáusico, sin duda, ¿ya? Para todos los bochornos, los sofocos, los cambios de temperatura, la sequedad vaginal, todas esas complicaciones. Uno se llama Femina Fort, que es exclusivo para ti, mujer. Te tomas dos cápsulas al día, son ácidos grasos esenciales. Y el último es la colagenina. ¿Por qué? Porque este periodo que cursa con cuadros depresivos, como te decía, con esa sensación de fatiga, esa sensación de desgano, ¡Ay! Se me quedaba en el tintero el jugo de granada. ¡Uf! El jugo de granada, queridas amigas, o las cápsulas hechas con un liofilizado de jugo de granada, las va a proteger mucho más que el calcio de los problemas de osteoporosis. ¿Ya? Los problemas de osteoporosis, la granada es un gran aliado.
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2: 15 horas, un minuto.
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1: 15 horas, 31 minutos.
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1: Marcos Brito Noboa nace en el año 1896 en la ciudad de Los Ángeles, hijo de Heriberto Brito Arriagada y de María Félix Noboa Brito. Sus estudios los realiza en Los Ángeles, Concepción y en Santiago, donde recibe su título de médico cirujano en el año 1922 en la Universidad de Chile. Luego prosiguió sus estudios en Alemania y Francia. Se casó con Blanca Sara Barrueto Hermosilla, hija de Darío Barrueto Molinet y de Elvira Hermosilla. Ocupó el cargo de intendente de Biobío en el periodo 1956 a 1958. En ese mismo periodo fue presidente del Club de la Unión. En su juventud fue muy aficionado a la literatura. Por eso no era raro verlo caminar por la calle San Angelina con un libro bajo el brazo. Fue un destacado poeta y novelista angelino, dejando un gran legado poético a la ciudad. Publicó varias poesías como Maguida, Las plumas de mi nido, Luciérnagas, que fue la recopilación de sus versos Polvareda, y las novelas Ara Humano. Horóscopo de medianoche también fue una de sus obras. Además, una obra no publicada llamada El guitarrista, una obra de teatro. El doctor Brito ha podido abrir en su vida un espacio a la literatura que forma parte de sus amores reales. Persistió siempre en ofrecer caminos a la imaginación creadora, sin amedrentarse por ser un oficiante menor. Un hombre que perteneció a la generación de 1920, esa ya mítica que tuvo en el punto de mira la causa de las ideas, el poder de reflexión sobre la utopía, el compromiso con el proletariado y la razón suficiente que lo llevó a desear un cambio de actitud en el manejo de la política universal basado en la idea de transformación del hombre. Solía salir temprano desde su casa enfrente de la Plaza de Armas de Los Ángeles por calle Colón, y esquivando las hojas de los grandes tilos llevaba en su mano un libro y en la otra la mano de alguno de sus hijos menores, perdiéndose en la calle del Teatro Municipal. Caminaba pausadamente y parecía hallarse siempre en reflexión, lo cual se notaba por algunos ademanes, más suaves a veces, más enérgicos en otras oportunidades. Por su destacada labor en los diversos ámbitos que le correspondió trabajar, es nombrado hijo ilustre de la ciudad de Los Ángeles en el año 1969. Fallece en el año 1975.
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1: 16 horas, 6 minutos.
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6: 16 horas. 13 minutos.
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están mis tililis? ¿Cómo les va? ¿Cómo están mis nenitos, mis nenitas? Mis lolitas, mis lolitos, mis querubines. Mis serafines. ¿Cómo están? ¿Cómo les va? ¿Cómo les va? En este día miércoles 26 de agosto de 2026. 26. Oye, ya no queda nada, hermano. No queda nada. Estamos en la quemada. Faltan 4 días. 5 días y pasamos agosto. 5 días y pasamos agosto. Ya, y según acá con el tiempo deberíamos andar bien, ¿eh? O sea, en realidad ahora... ¡Eso! Ya. Mira, el tiempo se va a mantener así, mañana llueve, pero no tanto, así que estamos bien. Oye, anoche qué manera. ¡Qué manera de llover anoche! ¡Qué manera! Ni siquiera qué manera, ¡qué manera! ¡Qué manera! De llover. Yo ya me veía ya con unos postes acá en la calle, luz cortada, obstáculos, pero afortunadamente, a Dios gracias, no. ¿Ya? Eso. Ahora solamente tenemos que esperar a que pase este mes de agosto y comenzar septiembre. Ay, porque septiembre, bueno, ustedes saben. Ustedes saben. Muy bien, amigos queridos, señoras y señores. Iniciamos la jornada del miércoles aquí en tu matinal de la tarde. Oye, ¿cómo anduvieron los gatos? Yo no sentí ninguno. Bueno, es que yo andé en un departamento, así que no tengo problema con los gatos en el techo. Bienvenidos, bienvenidas. Comienza el conocimiento.

0: 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Ya, hermanos queridos, lolitos y lolitas, ¿qué ha pasado en la ciudad de Los Ángeles hoy? ¿Cómo está Los Ángeles? ¿Cómo está la ciudad gótica? ¿Cómo está la ciudad gótica, hermanos? ¿Ah? Oye, algo muy importante que les voy a contar primero que todo. 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Mira, ya que estamos hablando de Los Ángeles, hay una actividad para culminar el mes de la niñez. Sí. Y esta actividad se va a realizar en el polideportivo. En el polideportivo este día sábado. Este sábado tenemos un tremendo evento imperdible, viernes y sábado, porque vamos a cerrar el mes de la niñez con todo en el polideportivo, viernes 28 y sábado 29 de agosto, desde las 13 a las 20 horas, entrada completamente liberada. Juegos inflables, juegos de madera, planetarios, realidad virtual, pista de autos y muchas sorpresas más. También contaremos con espacio de la calma. No faltes. La entrada es liberada, incluido todos los juegos. Este fin de semana, este evento imperdible, para cerrar el mes de la niñez con todo en el polideportivo, viernes 28 y sábado 29 de agosto, para que vaya con los niños a disfrutar. Juego inflable, juego de madera, planetario, realidad virtual, pista de auto y muchas sorpresas más. Ya, una linda actividad. Invita la ilustre Municipalidad de Los Ángeles para que no te lo pierdas. Muy bien. Vamos, nos separamos. Vamos a la pausa. Y regresamos aquí en Con o Sin Taco.
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3: 16 horas, 29 minutos.
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para param pam. Oye, que estaba. 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

0: TuneIn, a ver.
1: El mono pelado. Dile a Luchito que juegue con el pitch.
0: Juega con el pitch. Oye, hace muchos años atrás, con mi querido amigo DJ Ice. ¿En qué año fue? Ahí tenía que haber sido como el 2000, 2001, 2002, por ahí. Estábamos en la discoteca Cadillacs. Pues yo con nuestro querido amigo DJ Ace, nos conocemos hace muchos años. Y hemos trabajado juntos años también, pues. Trabajamos juntos en la discoteca Cadillacs. Trabajamos en... ¿Sabes dónde trabajamos con DJ Ace? Trabajamos en el Litoral Central, en la famosa discoteca Aquelarre. Sí, en temporada de verano. Oye, no, buenísimo. Después trabajamos en lo urbano juntos, igual. Digamos, y una vez me acuerdo que, no sé, bueno, ahí estaba lleno y andaba un joven que decía que era DJ. Y se hacía llamar DJ Torna. DJ Torna. O sea, oye, y de repente subía al escenario y decía: un saludo a DJ Torna, un saludo ya, un saludo a DJ Torna, un saludo. Y después, oye, mándale un saludo a DJ Torna, ya, un saludo a DJ Torna. Y de repente pregunto: oye, ¿pero quién es DJ Torna? Yo soy DJ Torna. Se va a dar saludos solo. Y le decía al DJ Ice: hermano, juega con el pitch, juega con el pitch. Juega con el pitch, DJ Torna. Juega con el pitch, le decía. Juego de pitch. Y en una... Fue tanto que el aire le dijo: ya, pero ¿quieres poner música? ¿Vaya a poner música? Y no, le dijo. Y miraba, y miraba de atrás, miraba. Y después le decía: juega con el pitch, juega con el pitch. DJ Torna. Pero bien. Ya, a ver.

Esto. Ya que es muy importante. Mira. El otro día hablamos del rally. Y ahí el rally mundial enciende su motor en Biobío. La caravana, ya lo que vimos el otro día fue la caravana que va a recorrer y está recorriendo las 33 comunas de la región del Biobío. Es el tema. Las 33 comunas de la región del Biobío. Dice, en una masiva jornada realizada en la Plaza de Armas de Los Ángeles comenzó la segunda temporada de la caravana realista del Rally Chile Biobío 2026. El recorrido promocional llevará a 5 vehículos de competición por las 33 comunas de la región. La iniciativa busca descentralizar este espectáculo deportivo internacional, consolidando la identidad regional antes del campeonato mundial que se disputará del día 13 de septiembre. Eso es lo que hablábamos nosotros el otro día, acá. Ahora, la caravana es un proyecto conjunto entre el gobierno regional del Biobío y la producción para acercar el automovilismo de primer nivel a todos los habitantes, especialmente a comunas alejadas de las rutas tradicionales. El gobernador regional Sergio Yacamán destacó que se busca que cada rincón sienta el evento como propio. Nuestro interés es que toda la región siente que el rally es de ellos, forzando a que la producción pase por las 33 comunas, compartiendo con jóvenes, estudiantes y la comunidad en general. Eso fue lo que vimos entonces el otro día cuando estuvimos acá, o sea, estuvimos cuando estuvo en la Plaza de Armas Felipe Hortas, con el gobernador Sergio Yacamán, el delegado presidencial Juan Pablo Mellao, y muchas personas que estuvieron cerca compartiendo y viendo los autos, que realmente hay que decirlo, son una verdadera maravilla, una verdadera maravilla. Así que eso, se va a trasladar el rally, esta muestra, a las 33 comunas de la región del Biobío. Faltan 10 minutos para que sean las 5. Seguimos contigo aquí en La Mía.

0: Thank you, DJ.
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para. Oye, ese era el tiempo, o sea, el tiempo. La canción del tiempo de Mega. Yo estaba que soltaba ya. Para Los Ángeles, el tiempo. Tiri, tiri, tiri. Tiri, tiri, tiri, tiri, tiri, tiri. Buen tema, buen tema. ¿No es? En la región de los lagos. Lluvias por doquier. La vaguada costera. La vaguada costera. ¡Oh! ¡Luchito! ¡Luchito! ¡Atención! ¡Alarma! ¡Alarma!

0: Señoras y señores, con ustedes, nuestro amigo Gabriel.
1: Hola, tío Rodrigo, ¿cómo estás, tío Rodrigo? ¿Estás escuchando? Abajo, tío Rodrigo. Hoy juega el Colo-Colo con la Unión Española a las 8 y media de la tarde. Ahí podemos conectar con Cooperativa Deporte. Y el partido de la U juega el domingo a las 3 de la tarde, tío Rodrigo. Podemos transmitir el Cooperativa Deporte. Tío Rodrigo, el día domingo, para transmitir el partido los domingos, transmite el Cooperativa Deporte en la Radio Mía, el 89.3. ¿Qué te parece, tío Rodrigo? Podemos transmitir los partidos. Hoy día juega para la Copa Chile, pues, tío Rodrigo. Hoy día juega con la Unión Española. Ahora que gana el Colo-Colo, tío Rodrigo.
0: Oye, el otro día fue que ganara, el otro día decía que ganara la U. Oiga, amigo Gabriel, pero mándenos un audio diciendo que el domingo juega Iberia. Amigo, mándenme un audio y que diga el domingo juega Iberia y ya yo soy feliz. Un saludo a nuestro amigo Gabriel. Corresponsal de la Radio Cooperativa. Sí, corresponsal de la Radio Cooperativa. Oiga, amigo Gabriel, ¿y cómo están sus amigos de las radios de Argentina? ¿Cómo están? No, y había otro locutor de Valdivia que le gustaba al Gabriel. Cuando yo estaba en la otra radio en el verano haciendo reemplazo, me decía, no, Dios lo digo, hoy día estamos con, no me acuerdo cómo se llama, de Valdivia. Y me decía, tío Rigo, y después usted a las 4 de la tarde va a estar en la radio mía, en el coro 80. Me salía todo el horario, Un saludo para el Gabriel. Ya, pues, Gabriel, mándate un audio promocionando el partido de Iberia, pues, amigo mío. Es lo que falta. Ya, son las 5 con un minuto. Pausa y volvemos.
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4: 17 horas en punto.
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Mira, oye, este lamentable accidente que ocurrió acá en nuestra zona. Accidente cerca del Salto del Laja deja dos lesionados tras volcamiento de camioneta. Dos personas resultaron lesionadas luego del volcamiento de un vehículo registrado en el camino El Litre, en el sector Puente Caliboro, en la comuna de Los Ángeles. Hasta el lugar acudieron equipos de emergencia para atender a los ocupantes y trabajar en el lugar de la emergencia. En el procedimiento participaron bomberos de la sexta compañía Los Ángeles, personal de carabineros y equipos del SAMU. También colaboró la brigada de emergencia Brizal del Salto del Laja, que concurrió al lugar para apoyar las labores de emergencia. Los lesionados fueron atendidos por los equipos de emergencia y se evaluaba su condición tras el accidente. Mira, estamos viendo acá impactante las imágenes de este accidente de tránsito, lamentablemente ocurrido acá en nuestra zona. 5:15. Disfrutamos, te acompañamos la tarde del miércoles en el Con o Sin Taco, la mía.

Una situación bastante compleja en la que se está viviendo en Nepal, ya que a eso de las 7 de la mañana, hora de Chile, una brutal inundación que arrasó con todo en Nepal. Y suben a 95 los muertos y a 484 desaparecidos tras esta devastadora riada que azotó al norte de Nepal, y atribuyen esto a un terremoto como posible origen de la riada. A ver, el gobierno de Nepal atribuyó de forma preliminar a un terremoto como el origen de la riada que azotó este miércoles el norte del país, dejando hasta ahora 95 muertos y 484 desaparecidos. Según consigna el medio local Ratopati, el ministro de Asuntos Exteriores nepalí, Shishkir Kanal, señaló que un temblor pudo haber generado un gran deslizamiento de tierra que bloqueó el cauce del río Botekoshi. Un terremoto ocurrió a las 8:37 horas de hoy, 10:52 horas del martes en Chile, y debido a ello se produjo un gran deslizamiento de tierra que bloqueó el río, lo que parece haber causado la inundación, indicó durante una reunión en la Cámara de Representantes en Katmandú. Por su parte, el Servicio Geológico de Estados Unidos registró en esa misma hora un temblor de magnitud 4.4 en territorio tibetano, con epicentro a unos 77 kilómetros al noreste de la localidad nepalí de Kodari, y una a una profundidad de 10 kilómetros. Claro, fue bajo en intensidad, pero también a baja profundidad. Los equipos de rescate han recuperado al menos 95 cadáveres en las zonas afectadas, mientras que 484 turistas, entre ellos 391 extranjeros, permanecen desaparecidos según el último balance de las autoridades. La violenta riada golpeó con especial fuerza Timure, Rasuwagadi y Siabruvesi, arrasando con poblados, asentamientos, puentes y otra estructura. Según la Junta de Turismo de Nepal, los desaparecidos corresponden a peregrinos que se encontraban rumbo al Tíbet para participar en el Kailash Mansarovar, una exigente peregrinación espiritual. Las inundaciones además provocaron daños en carreteras, mercados y obras hidroeléctricas, obligando a desplegar helicópteros y equipos de seguridad para labores de búsqueda y rescate. En tanto, el presidente de Nepal, Ram Chandra Paudel, hizo un llamado urgente a las fuerzas de seguridad, al gobierno, la sociedad civil, para volcar todo el medio disponible en labores de rescate. Oye, y acá viendo los videos, oye, realmente impresionante. Impresionante lo que puede causar la fuerza de la naturaleza. Y aquí se ve, por ejemplo, como muchas personas en una especie como de feria. Se ve que primero van los pájaros, comienzan a alborotarse, y después se ve mucha gente corriendo, claro, mucha gente corriendo, y acá se ve, por ejemplo, cómo se mueve la tierra, y aparece esta avalancha de tierra que lo inunda absolutamente todo. Todo. O sea, la gente comienza a correr para diferentes lados y quedaron aplastados. Y se ve como el temblor sacude la tierra y la gente empieza a correr, y de repente se viene esta avalancha de tierra y agua. Y mire, y acá la cámara de seguridad muestra todo. O sea, y cómo se desploma todo. Y la cámara sigue grabando. Pero sigue grabando ya, inclusive, cómo el nivel de tierra y agua alcanzan hasta casi la cámara de seguridad. A ver, es como si estuviéramos. Claro que
la geografía de esto está todo entre cerro y montaña. Es como si nosotros, no sé, pues de repente estuviéramos acá y se borrara con agua y tierra la Plaza de Armas, por ejemplo, los edificios, y todo fuera sepultado bajo tierra. Terrible, terrible. Y eso que la magnitud del temblor fue 4.4, pero a 10 kilómetros de profundidad. Qué terrible, ¿eh? No, las imágenes son realmente impactantes. Desastre en Nepal. Wow, mira, y acá después la fotografía, claro, queda todo bajo tierra. El cauce del río, con lodo, increíble. Increíble la fuerza de la naturaleza. 5 de la tarde con 28 minutos, está con nosotros a esta hora tudeudas.com. 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Vamos y volvemos.

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2: 17 horas, 33 minutos.
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16 minutos para que sean las 6 de la tarde. Hermanitos queridos, hace unos días atrás se sorteaba en nuestro país el sorteo del Kino más grande de la historia. Durante varias semanas se había acumulado y tenía 15 mil millones de pesos. Más de 15 mil millones de pesos. Y fíjate que finalmente hubo un ganador después de tanto tiempo acumulado. Un ganador de la comuna de Pucón se llevó más de 8.500 millones de pesos. El sorteo del pasado viernes.

un jugador de la comuna de Pucón se convirtió en el gran ganador de quino individual, llevándose el millonario premio acumulado. La jornada también tuvo ganadores en los distintos juegos adicionales de quino, entre ellos quienes se adjudicaron los premios correspondientes a camioneta y bono, demostrando una vez más que la propuesta de quino ofrece múltiples alternativas para quienes participan en cada sorteo. Con un total histórico de 15.300 millones en premios, que están destinados a las distintas categorías y juegos adicionales, el sorteo concitó una alta expectativa entre los seguidores de quino, especialmente por los 8.850 millones acumulados en quino individual. El gran momento de la noche llegó con la definición de quino individual, que permitió que un jugador de Pucón se transformara en el ganador del millonario pozo acumulado, llevándose un premio de más de 8.500 millones. Desde Lotería destacaron la importancia de este resultado y el impacto que tienen estos premios en la vida de los ganadores. ¿Quién es 8.500 millones de pesos? Cada sorteo de quino tiene el potencial de transformar una vida, y esta vez tenemos una historia muy especial con un ganador de Pucón. Detrás de cada jugada hay una ilusión y nos alegra poder ser parte de momentos tan importantes para que nos siga. Cáchate. La jornada no solo estuvo marcada por el millonario premio de quino individual, los juegos adicionales también tuvieron protagonistas con nuevos ganadores y una camioneta y bono de 20 millones, ampliando la celebración. ¡Wow! A ver, espérame. A ver, ya, pero veamos cuántos, a ver, resultados del quino. Ah, y hoy día hay 7.000 millones a repartir, pero a la categoría quino hay 7.000 millones, o sea, hay 300 millones, ¿no? Como despreciándolo, hay 300 millones nomás para la categoría quino. A ver. Lo que aquí estoy tratando de buscar es que igual hubieron varios ganadores más. 23 del 8, ¿cuándo fue? No, a ver. Próximo sorteo, 26 de agosto ya. 7.000 millones a repartir. Total, este vamos a repartir entre todas las categorías. A ver desde ahí. A ver, espérame. Producto, nuestro juego, Club Quino. Juego responsable. Quino, Veamos. Quiero saber con quién más ganó plata, vos. Producto quino. A ver. No me aparece nada. Espérame. A ver, resultado, sorteo. Espérame, déjame buscar. Es que quiero. ¿Quién más ganó plata? Es que de repente es mucho. Es mucha la diferencia. Entre, no sé, pues sacarse el quino y llevarse otro premio. A ver, resultados quino. Resultados quino 21. Quino 21 de agosto. 2026. Anda medio lenteja, ¿eh? A ver, verifique los números ganadores, a ver. Aquí estamos, hermano, Ya, aquí nos sorteó 3 de agosto, reviso los resultados. Mira. Ya. Con 14 aciertos, la categoría tenía 8.692.466.061 pesos. Un ganador. Y se llevó 8.518.616.740. Ah, hermano. Mira, 8.500. Mira, solamente con los 518.616.740. Es harto, 8.000 millones de pesos. Mira, aquí está la diferencia. Porque con

8 aciertos, perdón, con 3 aciertos, hubieron 19 ganadores. O sea, un número menos que el ganador y se quedaron 969 lucas. Podría ser más, po. 12 aciertos, hubieron 725 ganadores y se ganaron 10 luquitas. 11 aciertos, 8.308 ganadores y se dieron 3.500 pesos. Y 10 aciertos, 44.623 ganadores y se dieron luquita. Y el ganador es de Pucón. Mira. Oh. La Mitsubishi L200 o 30 millones de pesos. Un ganador. ¿Qué preferiría usted, Luchito, la camioneta o los 30 palos? Yo es con los 30 palos en vez de la camioneta. Sí. Después. ¿Quién más? Ay, eso. En el Chavo Jefe 2 millones. Ah, mira, igual. Mira. El Chavo Jefe 2 millones, 14 aciertos. Sueldo de 2 millones mensuales por 50 años. No hay ganadores. Chavo Jefe 3 millones. Tampoco. Super Combo Marraqueta. Una casa más un sub más un sueldo de 1 millón por 50 años heredable más un viaje. No hubo ganadores. Número de cartón, premio, número de cartón, viaje para dos. O 4,5 millones. Un ganador. De Viña del Mar. Cáchate. Qué hermoso. Qué bonito. Yo siempre digo ya, ahora sí juego Quino. Ahora juego, ahora juego. Y nunca juego, hermano. Ya, pero ahora vamos a jugar, ¿ya? Ahora vamos a jugar, ¿bueno? Ya, vamos, volvemos.

0: vamos a parar.
1: Fire, motherfuckers.
2: Detenemos el tránsito y nos vamos a una pausa. 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
Atención, porque hoy podría ser el debut de Bocinha. Bocinha podría tener su esperado debut en Colo-Colo. Expectación total existe este miércoles en la previa del encuentro entre Colo-Colo y Unión Española, válido por la sexta fecha de la Copa Chile Cero Azúcar. El cacique busca cerrar su participación en el Grupo E, en donde marcha como líder con 10 puntos tras 5 jornadas disputadas. Sin embargo, hay un ingrediente especial que concentra todas las miradas: el esperado debut del arquero caboverdiano Bocinha, quien fue una de las figuras del Mundial 2026. El guardameta estaba llamado a ser parte del once titular el pasado domingo en el marco del Superclásico contra la Universidad de Chile Colo-Colo. Sin embargo, finalmente vio esperar su oportunidad desde la banca. Ahora la gran interrogante es si Bocinha tendrá su esperado debut con la camiseta de Colo-Colo ante Unión Española. Los Salvos se enfrentarán a la Unión Española por la fecha 6 de la Copa Chile a partir de las 20:30 horas este miércoles. El encuentro se disputará en el Estadio Monumental. Colo-Colo tiene prácticamente asegurada su clasificación a la siguiente fase del torneo al liderar el Grupo E con 10 puntos. Ya. O sea, hoy puede ser el esperado debut de Bocinha en Colo-Colo. Ya, y la interrogante, finalmente, ¿Bocinha podrá usar la camiseta que dice Bocinha o tendrá que decir su nombre nomás? Ya, pero hoy lo vamos a ver. Hoy lo vamos a ver. Oye, está viendo un video. Mira, un inspector del Colegio de Valdivia se sumó a una de las tendencias que está arrasando entre los jóvenes, las llamadas batallas de aura. El momento, rápidamente llamó la atención y se volvió viral en redes sociales. El inspector incluso aprovechó la instancia para pedirle a los estudiantes que lo siguieran adelantando, que continuaran subiendo contenido. Las batallas de aura se han convertido en una nueva sensación viral entre jóvenes, donde los participantes buscan demostrar quién tiene más aura a través de distintas pruebas y situaciones. Tanto lo. Ya. Música, película.

0: pausa y volvemos a Con o Sin Taco.
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0: 18 horas, 28 minutos. 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

Boy Bachor. 20 minutos faltan para que sea las 7 de la tarde. Y todavía seguimos en este atardecer ya algo más lento, con más luz aún. Mira, y acá encontré la hojita donde había escrito que el día estaba durando 10 horas con 8 minutos. Ya, a ver, y si vamos ahora acá a ver el tiempo en la ciudad de Los Ángeles. A ver, veamos. Ya, dice que... A ver... ¿Cuál cuna? Mira. La primera luz está siendo a las 6:52 y la última luz a las 18:50. Ya, la oración del día es de 11:05. O sea, se ha alargado casi una hora desde que tomamos el tiempo de oración del día hace una semana atrás, ¿se acuerdan? De 10,8 minutos estamos pasando a 11:05. Ya, y para mañana, ya, según ahora lo que nos dice la DMC, la Dirección Meteorológica de Chile, es que a eso a las 19 horas caerán 0,8 milímetros, a las 20 1,2, a las 21 0,4, a las 21 1,9, 3,1 a las 23, 1,1 a las 24. De ahí para mañana, 27 de agosto, esperamos lluvias desde, bueno, hasta las todo el día, hasta las todo el día. Ya, pero en poca cantidad, 1.9 milímetros, 1.3, 2.2, 0.5, 1 milímetro, 0.3, 0.2 y 2.5. Ya, el viernes lloverá 22 milímetros. Por lo tanto, seguiremos. Ya, pero mira, las temperaturas mínimas están altas, 7 la mínima y la alta están bajas, 15 la máxima, para mañana. Mira, tengo una noticia acá que sorprende mucho. Liceo de Mulchen suspende las clases para este jueves tras amenazas contra su director y el hallazgo de un rito satánico. Una preocupante situación ocurrió en un centro educativo de la comuna de Mulchen, hecho que obligó incluso a tomar medidas de seguridad y denunciar a las autoridades policiales. Una preocupante situación se registró al interior del Liceo Miguel Ángel Cerda Leiva de Mulchen, en la provincia de Biobío. Esto luego de que fueran encontrados diversos elementos y escritos de carácter satánico, además de amenazas dirigidas contra el director del establecimiento. De acuerdo con un comunicado entregado por el recinto educacional, los elementos fueron encontrados en uno de los baños. En el lugar había dibujos, imágenes y grabados de carácter satánico, además de velas que se encontraban encendidas sobre la taza del WC. Entre lo hallado, también habían escrito con amenazas contra el director Richard Castillo Salazar. Según lo informado por el establecimiento, estos mensajes estaban escritos en español, latín y otro idioma. Asimismo, se encontraron dibujos y un pentagrama junto con distintas frases y referencias consideradas como situaciones de riesgo. Ante esta situación, el establecimiento determinó adoptar medidas preventivas para resguardar a la comunidad educativa y realizó la denuncia correspondiente a las autoridades. A través de un comunicado, el Liceo Miguel Ángel Cerda Leiva
informó que junto con saludar cordialmente informamos que por disposición de la dirección del establecimiento y como medida preventiva de resguardo y seguridad, se ha terminado la suspensión de las actividades lectivas para el día jueves 27 de agosto del 2026. Del establecimiento también señalaron que los antecedentes fueron puestos a disposición de la Fiscalía, organismo que habría decretado una medida de protección a favor del director. Ellos están siendo investigados por la Fiscalía, quien ha decretado una medida de protección a favor del director de nuestro establecimiento. Según explicaron, esta medida tiene un carácter preventivo y busca resguardar la integridad de los estudiantes, funcionarios, apoderados y toda la comunidad educativa del Liceo Miguel Ángel Cerda Leyva. Producto de esta situación,

puntos, ¿verdad? Bueno, que hoy día es muy difícil de control, pero finalmente, fuera una amenaza o broma, lo que sea, es muy, muy preocupante e impacta. Acá estamos viendo la fotografía, claramente, con lo que dice. ¡Wow! Increíble. Pero bueno, amigos, seguimos disfrutando contigo. Aquí les conocí, está con la mía, la tarde del miércoles.

0: Faltan solo 6 minutos para que sean las 19 horas 7 de la tarde. 6 minutos para que sean las 19 horas 7 de la tarde. Y no podemos no despedir el día con una nota de farándula. No podemos no despedir nuestra jornada con una nota de farándula. ¿Por qué? Porque después de haberse ido a descansar y a meditar a Punta Cana, en República Dominicana, Coté López va a estar en primer plano. O sea, ya estuvo Gala Caldirola, ahora va a estar Coté López. Y ella dice: juro por mis hijos que voy a decir la verdad. Juro por mis hijos que voy a decir la verdad. La polémica que involucra a María José López, Luis Jiménez y Gala Caldirola sumará un nuevo capítulo durante esta semana. Esto porque Francisca García Huidobro entrevistó a la empresaria en República Dominicana, conversación que se emitía íntegramente este viernes. O sea, mira, la Fran tuvo que ir a Punta Cana. Le corregimos entonces. Desde Punta Cana la Coté López da la entrevista. López abordará la controversia que se desató luego de revelar la infidelidad a Luis Jiménez y entregará su versión sobre los hechos que provocaron uno de los conflictos más comentados del espectáculo nacional durante los últimos días. En la conversación, la influencer explicará por qué decidió tomar aquella decisión y se referirá a las consecuencias que enfrentó tras sus declaraciones. Además, Coté López cumplirá con la promesa que realizó tras llegar a la República Dominicana y pedirá disculpas a Gala Caldirola, junto con responder a las acusaciones que surgieron en su contra. Este miércoles, al término Contigo en la Mañana, Chilevisión mostró un breve adelanto a la entrevista realizada por Francisca García Huidobro. Se tuvo que sacrificar la Fran ir a República Dominicana. En el registro, López dejó claro que pretende entregar su versión completa de lo ocurrido. Voy a jurar por mis hijos que voy a hablar con la verdad absoluta. Asimismo, se emocionó al momento de referirse a Gala Caldirola y reaccionó. Primero, pedí disculpas a ella porque no se lo merecía. Finalmente, aseguró que durante la conversación no buscará defender las acciones que provocaron la controversia. No vengo acá a justificarme. ¿Sale y me llama la atención a mí? ¿De cuánto venderán estos programas de farándula? ¿Cuánto venderán en su producción ejecutiva? ¿En plata? Primero, porque no creo que Coté López vaya a hablar gratis. Gala Caldirola tampoco creo que va a hablar gratis. E ir a Punta Cana hacer esta entrevista. Y no va sola. La Fran de más, pues va con un equipo. Cállate esa. Es la que estamos. Claro que ahí de repente los pasajes pueden salir por canje. Un canjecito. Buena. Ya entonces, no nos vayamos a olvidar, No nos vayamos a olvidar el viernes, Luchito, de ver primer plano la entrevista de Coté López. No nos vayamos a olvidar, ¿ya? Ponga alarma en su teléfono para que el día viernes no se pierda esta tremenda entrevista. La vamos a ver. Hay con unas palomitas, un picoteo, un pisquito sour, una cosita. Y vemos la entrevista a la Coté López. Ya, brothers. Llegamos al final de nuestro programa. Como siempre, un gusto haber compartido con ustedes. Y recuerden que nos encontramos. Y después. Nos encontramos mañana. Nuevamente aquí, en el Cono Sin Taco de la Radio Mía. Un abrazo. Hasta mañana. Gracias. Totales. Chao.
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4: 18 horas, 59 minutos.
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4: 19 horas, 5 minutos.
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12: Parlamentarios ingresan proyecto para endurecer medidas cautelares en casos de violencia intrafamiliar. Banco Central presenta nuevas monedas de 10 y 50 pesos que comenzarán a circular en los próximos meses. Y estudiante de la UFRO muere tras accidente durante actividad de rafting en Pucón.
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12: ¿Cómo han estado? Bienvenidos y bienvenidas a la revisión de las noticias. Comenzamos el informativo de este día miércoles en este programa que hacemos en conjunto todos los días entre CNN Chile y radios regionales. Mi nombre es José Miguel Mardones. Vamos con la revisión de las noticias. Les cuento que un estudiante de la Universidad de la Frontera murió tras el volcamiento de una balsa durante una actividad académica de rafting en el río Licura, en Pucón. En la actividad participaban 14 alumnos y 4 docentes. La periodista María Belén Araya nos cuenta más.
13: Un estudiante de ecoturismo de la Universidad de la Frontera murió tras el volcamiento de una balsa durante una actividad de rafting en el río Liucura, en la comuna de Pucón, región de la Araucanía. Según los antecedentes preliminares, el accidente ocurrió mientras un grupo realizaba un descenso por el río. Por causas que deberán ser investigadas, la embarcación volcó y sus ocupantes debieron ser rescatados. De esto nos explica más detalles el segundo comandante del Cuerpo de Bomberos de Pucón, Marcelo Kuntzman.
14: Bueno, fuimos alrededor de las 12 horas, fuimos despachados como primera compañía del Grupo de Rescate de Guerza a un rescate, un 1033 de persona que sufrió volcamiento en kayak en el río. Llegando al lugar nos encontramos con un paciente que había sido rescatado, lo tenían en la orilla del río y personal de primera compañía procedió a hacer la evaluación del paciente, constatando que estaba en paro respiratorio y se procedió a hacer las primeras maniobras de reanimación mientras llegaba 1-2, que sería SAMU y carabineros.
13: Uno de los universitarios necesitó maniobras de reanimación en el lugar y pese a los esfuerzos realizados por el personal de emergencia, el joven de 34 años llegó sin signos vitales al centro asistencial. Así lo explica la doctora Marilú Araneda, jefa del servicio de urgencia del Hospital San Francisco de Pucón.
15: Aproximadamente a las 13:40 nos llega un paciente masculino de 34 años de edad, traído por ambulancia SAMU, aparentemente por sufrir una caída en balsa. Llega fallecido, sin signos vitales. En este momento estamos esperando que sea trasladado hacia la ciudad de Temuco para realizar la autopsia legal y definir la causa de la muerte.
13: Según los detalles entregados por carabineros, el estudiante cayó del bote y fue arrastrado por el río, siendo encontrado aproximadamente un kilómetro más abajo del lugar del accidente. La actividad tenía carácter académico y participaban 14 estudiantes y 4 docentes del campus Pucón de la UFRO.
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18: Lo que le pasa a Santiago, no le pasa a Chile. No le pasa a Chile. ¿Qué pasa en Lota?
12: El juzgado de letras y garantía de Lota lleva más de un mes sin jueces titulares. Esto genera graves retrasos en las audiencias de Lota, donde los imputados han debido esperar hasta 30 horas para sus controles de detención.
18: San Felipe.
12: La Policía de Investigaciones detuvo a un profesor en San Felipe tras ser acusado de robar diversos aparatos tecnológicos, entre ellos tablets y un proyector. Desde el propio establecimiento educacional donde trabajaba para comercializarlos informalmente.
18: Punta Arenas.
12: Desde Punta Arenas, autoridades lanzaron el Fondo Capital Semilla Modo Empleo de Cercotec, que entregará subsidios y asesoría a personas desempleadas para impulsar la formalización y reactivación económica en la zona.
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12: El gobierno concretó el cuarto pago del cupón Pesca Artesanal, entregando 100.000 pesos mensuales en combustible para mitigar costos operativos. Con este abono de agosto a 4.671 embarcaciones, la iniciativa suma 17.334 cupones y más de 1.733 millones de pesos movilizados en 15 regiones del país. El periodista de CNN Chile, José Ferrada, tiene más información.
19: El gobierno concretó la entrega del cuarto pago correspondiente al cupón pesca artesanal, medida enmarcada en el Plan Chile Sale Adelante. La iniciativa tiene como objetivo principal amortiguar el impacto del alza en el precio de los combustibles sobre los costos de operación que enfrentan los trabajadores del sector. Con este nuevo abono, el programa alcanza un acumulado de 17.334 cupones otorgados desde su puesta en marcha. El beneficio consiste en una carga mensual de combustible de 100.000 pesos, disponible en hasta 6 cuotas por beneficiario, con un tope global de 600.000 pesos. Osvaldo Urrutia, subsecretario de Pesca y Acuicultura, se refirió al respecto.
20: Estamos viendo que los pescadores artesanales están haciendo uso de este beneficio que les permite salir a trabajar y aminorar los costos de la faena pesquera. Nuestro llamado es a utilizar este beneficio y cumplir con los requisitos establecidos, que es básicamente estar en el registro de pesca artesanal, en embarcaciones igual o menores de 12 metros, que esté vigente, haber operado en el año 2025 y un desembarco en el mes anterior al que se está pidiendo el bono.
19: Durante el proceso de agosto, el subsidio beneficiará directamente a 4.671 embarcaciones habilitadas a lo largo de más de 80 comunas de 15 regiones del país. Para acceder al aporte, las embarcaciones deben mantener al día su inscripción en el registro pesquero artesanal y acreditar actividad laboral y operativa previa. Desde el Ejecutivo, destacaron la relevancia de esta ayuda, subrayando que el combustible llega a representar entre el 30 y el 60% de los gastos operacionales del rubro.
12: Y las nuevas monedas de 50 pesos comenzarán a circular en octubre de 2026 y las de 10 pesos en enero de 2027. El cambio modifica algunas características físicas, pero no su valor. Ignacio Muñoz nos trae más detalles en el siguiente informe. Ignacio, ¿cómo estás?
0: Hola, ¿cómo estás? Durante esta jornada, el Banco Central de Chile presentó las nuevas monedas de 10 y 50 pesos. Esto se trata de un cambio en el proceso de producción, volviéndolo más eficiente, lo que significará un menor costo de fabricación de las monedas. Las piezas mantendrán sus principales elementos del diseño actual para facilitar su identificación y los principales cambios, además del costo de fabricación, estarán en el peso de la moneda de 50, que bajará de 7 gramos a 6,5, y en el diámetro de la moneda de 10 pesos, que será 3 milímetros más pequeña. La gerenta tesorera del Banco Central, Cecilia Feliu, comentó el cambio en el costo de fabricación de las monedas, el que será de hasta un 70% menor.
21: Pero sí sabemos que son mucho más baratas de producir respecto de las que teníamos hasta ahora, que las que son de aleación de metales de cobre, como están hechas las monedas actuales, y esa diferencia es de 50% en promedio, entre la de 10 y la de 50, siendo la de, en el caso de la de 50 la que tiene la mayor diferencia de precio, que es de 70%, y la de 10 es del orden de 30%, la diferencia de menor costo de fabricación.
0: Es importante mencionar que estas nuevas monedas no reemplazarán a las actuales, es decir, que no se deben canjear ni cambiarlas cuando éstas estén disponibles, ya que las monedas seguirán siendo válidas para utilizarlas con total normalidad. El gerente general del Banco Central, Luis Herrera, comentó que esta iniciativa, además de aumentar la eficiencia de la producción, tiene como motivo asegurar que el efectivo utilizado a diario sigue disponible en todo el país.
22: Yo creo que la mayor parte de las personas, cuando reciban la nueva moneda de 50 pesos, les va a costar mucho distinguirla de la antigua. Efectivamente es un poquito más liviana, pero mínimo. Por lo tanto, es muy fácil de reconocer. Y en el caso de la de 10 es un poco más pequeña, pero también tiene el mismo diseño, entonces también nuevamente es muy fácil de reconocer. No hay país o banco central que haya eliminado el efectivo, sino que conviven estos medios de pago y hay segmentos de la población y ciertas transacciones, ciertos volúmenes de transacciones donde las personas siguen usando efectivo.
0: Por lo tanto, ese es el anuncio que se hizo y las nuevas monedas de 50 pesos entrarán en circulación en octubre de este año, mientras que las de 10 lo harán en enero de 2027.
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12: Y el Ministerio de la Mujer y el Ministerio de Justicia lanzaron en conjunto el proyecto de ley Cautelares Reforzadas para endurecer las medidas impuestas en casos de violencia intrafamiliar y violencia contra las mujeres. Auri Morales tiene todos los detalles en la siguiente nota.
27: La ministra de la Mujer, Judith Marín, junto al ministro de Justicia, Fernando Rabat, presentaron el proyecto de ley Cautelares Reforzadas, que busca mejorar la respuesta y la protección frente a casos de violencia intrafamiliar y violencia contra las mujeres. Esta iniciativa apunta al fortalecimiento de las medidas cautelares que están presentes mientras se desarrolla la investigación en esos procesos judiciales, para mejorar la supervisión y coordinación de las medidas. Así lo explica la ministra de la Mujer, Judith Marín.
28: Ley que refuerza las cautelares reforzadas, que busca entregar una protección continua a las víctimas de violencia intrafamiliar y de violencia contra la mujer. También busca traer mayores consecuencias a quienes incumplan las medidas cautelares, asimismo a quienes mal utilicen o destruyan el dispositivo de monitoreo telemático, que también este proyecto va a permitir que el juez pueda ponderar este cumplimiento para decretar eventualmente una prisión preventiva.
27: En detalle, el Ejecutivo busca evitar vacíos de protección a las víctimas de violencia, reforzando la seguridad de las mujeres afectadas. Por otro lado, la iniciativa busca incorporar una nueva medida cautelar para evitar hostigamiento, prohibiendo que el agresor se acerque a las víctimas o a sus hijos. Además, otro de los ejes en los que fueron enfáticos desde el gobierno con este proyecto es el fortalecimiento del monitoreo y control, ampliando las facultades de los inspectores municipales para colaborar en la fiscalización de las medidas cautelares y precisar las consecuencias para quienes arranquen o inutilicen intencionalmente estos dispositivos. El proyecto ya ingresó a la Cámara de Diputadas y Diputados.
18: Lo que que le pasa a Santiago no le pasa a Chile. ¿Qué pasa en San Fernando?
12: El municipio de San Fernando y representantes de 6 líneas de colectivos coordinan mejoras en conectividad y transporte, evaluando modificar recorridos para dar cobertura al futuro proyecto de la Feria de Abastos en la comuna.
18: Chillán.
12: Autoridades entregaron la nueva sede social del sector Bosques de la Rayán en Chillán, moderna infraestructura comunitaria financiada con fondos públicos que beneficiará directamente a más de 1,000 familias y organizaciones vecinales del sector.
18: Antofagasta.
12: El ferrocarril de Antofagasta retiró 524 toneladas de residuos y escombros desde la faja ferroviaria de la comuna de Antofagasta durante el primer semestre. Esto con el fin de resguardar la seguridad operativa y recuperar espacios urbanos.
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12: 4 integrantes del clan Chen deberán regresar desde la cárcel La Laguna a Alto Hospicio por orden del Juzgado de Garantía de Iquique. Gendarmería evalúa acciones para revertir la decisión, mientras el gobierno defendió sus facultades para segmentar a internos de alta peligrosidad. Javier Vera nos cuenta más en el siguiente informe.
1: El Juzgado de Garantía de Iquique ordenó que 4 integrantes del denominado Clan Chen regresen desde la cárcel de alta seguridad La Laguna en Talca hasta el penal de Alto Hospicio, decisión que representa un revés para la operación Cancerbero impulsada por el gobierno. La decisión judicial se habría fundamentado en que el informe presentado por Gendarmería no cumplió con los antecedentes necesarios para justificar el traslado de los imputados a La Laguna. Tras esto, el ministro de Justicia, Fernando Rabat, defendió las facultades de Gendarmería para determinar la ubicación de algunos internos, según criterios de seguridad y peligrosidad. Por su parte, el ministro de Seguridad Pública, Martín Arrau, vinculó el caso con la reforma constitucional impulsada por el Ejecutivo. Desde el oficialismo, la diputada independiente UDI, Jimena Naranjo, enfatizó en los cambios que requiere el modelo de seguridad.
2: El gobierno nada puede hacer para un control efectivo contra el crimen organizado si los tribunales los devuelven a cárceles donde seguirán dirigiendo sus actos delictivos. Esto refuerza la idea de cambios urgentes en la legislación.
1: Desde la oposición, en tanto, volvieron a recalcar el nivel de improvisación que, según ellos, tuvo la operación Cancerbero. Habla el diputado del Partido Socialista, Raúl Leiva.
3: Esta resolución judicial demuestra el alto nivel de improvisación que se tuvo al realizar esta operación Cancerbero, en donde lo que se privilegió fue lo netamente comunicacional, más que reforzar los niveles de seguridad en el traslado de los reos más peligrosos de nuestro país. Y reafirma que se debe ser mucho más riguroso y que no se requiere en caso alguno reforma constitucional más que respetar las resoluciones y los trámites administrativos que se requieren para este traslado.
1: En concreto, se trata de Longdi Shen, Wu Shen, Wen Shen, Xilian Shen, quienes permanecen en prisión preventiva investigados por asociación ilícita y lavado de activos. La organización es acusada de utilizar falsas inversiones y una red de sociedad para recibir y movilizar millonarios fondos provenientes del extranjero.
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18: Lo que le pasa a Santiago no le pasa a Chile. ¿Qué pasa en San Antonio?
12: Pobladores del terreno expropiado en la megatoma del Cerro Centinela en San Antonio se declararon en alerta por el cierre del único camino de acceso al predio producto de las obras de cercado tras el desalojo.
18: Temuco.
12: La segunda cumbre Araucanía Frutícola 2026 reunirá mañana en Temuco a productores, expertos y empresas del sector para analizar el desarrollo tecnológico, los mercados y el futuro de la producción de fruta regional.
18: Osorno.
12: Cuatro empresas presentaron ofertas para reparar el juego de luces y aguas de la Plaza de Armas de Osorno, sistema que permanece inoperativo desde 2023 tras un fallido arreglo que derivó en litigio judicial.
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12: Y el Ministerio de Educación mantiene abierto el proceso de postulación al sistema de admisión escolar 2027 hasta el día 27 de agosto. El trámite es obligatorio solo para quienes requieran cambiar o ingresar por primera vez a un colegio. Ornella Mellado tiene más detalles al respecto.
4: El Ministerio de Educación mantiene abierto el periodo principal de postulaciones al SAE 2027 para establecimientos públicos y particulares subvencionados. El proceso estará disponible hasta las 14 horas de este 27 de agosto. El trámite está dirigido a quienes ingresan por primera vez al sistema, no tienen continuidad en su colegio o buscan cambiarse voluntariamente. Quienes sigan en su establecimiento actual no deben realizar ninguna gestión o podrán perder su matrícula. Si un alumno queda asignado en un nuevo colegio, pierde automáticamente el cupo en el anterior, incluso si luego rechaza la asignación. Por ello, solo se debe postular ante una decisión firme de cambio. La postulación se realiza totalmente en línea en el portal del SAE y los apoderados deben ordenar los colegios según su preferencia, enviar la solicitud y descargar el comprobante antes del cierre.
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12: Y Estados Unidos pausó las solicitudes de visas para migración en 75 países considerados de los más pobres. Según la administración, el ingreso de personas de estos países podría significar mayor riesgo financiero para el país. Vamos a conocer todos los detalles de esta noticia en el informe del periodista Carlos Maturana.
10: Estados Unidos suspendió temporalmente las citas para las solicitudes de visado de migración en las embajadas de 75 países dictaminados por la administración Trump bajo los criterios de mayor pobreza. El dictamen se realizó bajo una petición de cerrar las solicitudes mientras los equipos y personal consular aprenden los nuevos procedimientos que tendrán. El objetivo de rechazar aquellas peticiones de personas que puedan necesitar ayuda estatal y, por ende, gastos financieros para el gobierno. Guido Larson, docente de la Facultad de Gobierno de la Universidad del Desarrollo, entregó más detalles.
11: La lectura respecto a la medida que ha tomado los Estados Unidos sobre la suspensión de solicitud de visa y eventual revocación de las mismas pasa, por un lado, por una plataforma político-ideológica que deriva de incluso el primer mandato de Donald Trump, que se acelera durante su campaña presidencial, y en la cual propone una idea altamente restrictiva de la migración. Este es el instrumento que se ha escogido, dentro de muchos otros, para inhibir precisamente el proceso migratorio.
10: Las implicancias de este freno temporal contempla a 75 países descritos como tercermundistas en el documento judicial que favoreció la petición del gobierno estadounidense. La pausa interfiere en las agendas de entrevistas en países como Afganistán, Siria, Sudán, el Congo y Haití, en los cuales existe crisis migratorias latentes. Si bien Chile no está en este listado, entre los países de la región se encuentran Brasil, Colombia, Cuba, Nicaragua y Uruguay. Hasta el momento, las autoridades no han detallado un calendario de apertura para las agendas consulares, mientras se reevalúan los requerimientos de ingreso definitivo al país.
12: Dejamos hasta acá el resumen informativo del día. Como siempre, gracias por la sintonía. Mi nombre es José Miguel Mardones. Nos escuchamos el día de mañana en este programa que todos los días preparamos en conjunto entre Radios Regionales y CNN Chile. Hasta mañana.
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1: ¿Te imaginas? 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
1: 20 horas. 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